0: nivel del agua.
1: Bien, es más, en 1999 el oceanógrafo estadounidense Robert Bayer encontró restos geológicos de una gigantesca avenida de aguas que pudo dar lugar al diluvio universal y que, según sus cálculos, ocurrió hace entre 7.500 y 6.900 años. O sea, se barajan una cantidad de fechas un poco de forma muy rápida, ¿verdad?
0: Es muy difícil acertar en fechas en algo geológico, es muy difícil. Una piedra, te puedes hacer una idea aproximada de lo que le ha costado ese barro llegar a ser piedra, o cuarzo o lo que sea, pero exacto, va a ser que no, ¿eh? No,
1: César, Carlos, Jordi, hay otros investigadores que apuntan que la palabra arca podría ser una alegoría y significar símbolo de salvamento en árabe. Además, recuerdan que hay 6 emplazamientos en el mundo llamados Ararat, como el que se encuentra en la ciudad rusa de Krasnodar, a orillas del Mar Negro. O sea que hay más emplazamientos como este, hay más montes Ararat en el mundo. Hay 6 bajo este nombre.
0: Sí. Sin duda.
1: ¿Y cómo queda
2: la cosa? Que la Biblia está haciendo referencia a la zona más cercana, ¿no? Se supone que evidentemente no va a estar en Rusia.
1: Claro, pero fíjate
2: los
1: que
2: hebreos, los semitas hablan de su monte Ararat, hablarán del monte Ararat que conocen ellos, claro.
1: Pero claro, es que hablaban de Ararat, no hablaban del otro monte que hemos hablado.
3: No, es que cuidado, es que aquí hay uno de los errores de base. Si coger la Biblia a pies juntillas es muy peligroso porque da la impresión de a la que nos separemos de una coma ya no hay nada que hacer. No, cuidado. En este aspecto, cuando a veces es lo que yo he hecho aquí en otras ocasiones en otros temas, no tenemos que coger las palabras desde nuestro contexto actual, sino que hay que situarlas en el contexto, en el momento en que se escribieron. ¿Qué sucede? Cuando hablamos de Ararat, el Génesis no especifica el lugar concreto donde supuestamente se detiene el arca. Se limita a mencionar de una manera bastante ambigua las montañas, en plural, de Ararat.
2: Además, pero resulta, verdad, hay dos.
3: Pero es que resulta que en la versión griega del Antiguo Testamento, Ararat se traduce como Armenia. O sea, Armenia ya no es una montaña. Ya estamos hablando de una zona geográfica mucho más extensa. Y en la antigua lengua siria, Ararat significaba Urartu. Y Urartu se refería a una extensa área que incluye también la actual Armenia. O sea, por tanto, cuando la Biblia se muestra tan imprecisa en la ubicación del arca, está hablando de montañas, no de una sola. A partir, digamos, de esta fijación por el nombre geográfico, delimitarlo a un lugar muy concreto, es cuando sucede lo que sucede, que todas estas expediciones pues han estado bastante condenadas al fracaso. Y por eso se ha tenido que buscar por otros lugares.
2: Pero fíjate que hablan todas del mismo lugar. O sea, estamos hablando de el sitio donde se encontró César es precisamente Armenia, frontera con Turquía, a 24 kilómetros al sur de ese monte Ararat, que por cierto, como bien indica, son dos montes los que se llaman Ararat.
0: El pequeño Ararat y el gran Ararat.
1: No obstante, perdonarme, pero la historia de Noé se encuentra en más de 120 culturas por todo el mundo. Los españoles, cuando llegaron a América, se encontraron con la misma leyenda, pero con diferentes nombres. Uh-huh. Es más, los esquimales también tienen su Noé, los chinos, los africanos, sí. Y hay nombres conocidos, como por ejemplo, en la cultura griega, creo que es Deucalión y su mujer Pirra, ¿verdad? Exacto. Que sí, hijo de Prometeo, uh-huh. Gilgamesh, de origen sumerio, Huracán, de origen maya, Manu, de origen hindú, Iba, de origen panscuense, y hasta los aztecas tenían su propio Noé, con lo cual... Si hay,
3: y el diluvio azteca duró 52 años, poca broma.
1: Si hay 120 culturas con su Noé propio, habrán 120 arcas de Noé.
2: O reminiscencias de algo que sucedió. Es como si todas estas culturas simplemente recordaran algo que sucedió mucho, mucho más atrás en el tiempo. Y claro, que cada uno la recuerda de forma diferente.
1: Que cada uno, pero claro, yo me pregunto cómo va a recordar un azteca lo que se vivió en el monte Ararat.
3: No, es que ese es el problema. Si nos centramos solo en esta versión que llama, digamos, que es la que ha triunfado por estar en el libro sagrado de una religión mayoritaria, estamos limitando mucho toda esta cuestión de pensamiento, precisamente. Si la catástrofe originaria, digamos que se origina a raíz de la última glaciación, 11.000, 13.000 años, hay ese pozo, digamos, común de que algo sucedió pero que sucedió en muchos lugares a la vez, en muchas culturas que ya no existen, y eso se ha ido transmitiendo, me repito lo que he dicho antes, de una manera oral hasta que se pudo poner por escrito. Porque es muy curioso que siempre haya esa idea de tener que salvarse, que haya esa idea de la inundación. Y como estamos en una época en la que la superstición, por decirlo así de alguna manera, era la norma más que la excepción, siempre se atribuye esa inundación a unas malas acciones de la humanidad que conllevan un castigo. Pero evidentemente, puesto que hay supervivientes, se supone que ese castigo no es tan radical como para impedir que haya esperanza.
1: O sea, habría que encontrar entonces el origen del arca, o sea, del mito, de la leyenda.
2: Del arca de Noé. Pero ahora estaba pensando en una cosa, a raíz de lo que ya habéis mencionado. A excepción de los sumerios, con el mito del Ciusudra, que es el antecesor semita de que luego hereda los hebreos y lo incorporan dentro de la Biblia, ellos sí que son, los sumerios son los únicos que mencionan una ubicación precisa de dónde fue a parar el arca de Noé. El resto de mitos, míratelos con cuidado, porque no mencionan a dónde fue. Lo único que hacen mención es de que hay una inundación, un diluvio.
1: Y es decir, que hubieron añadidos de cada cultura.
2: No, lo que quiero decir es que otras culturas no se acuerdan de dónde sucedió esa catástrofe. Lo único que recuerdan es que se salvaron de alguna forma determinada, pues porque ya sea el Chaloc de los aztecas, el Viracocha de los incas, cada uno se salva de una forma diferente, pero no recuerdan la ubicación precisa.
1: O sea, que en base a una realidad, a algún momento histórico ocurrido en el planeta, cada civilización cogió parte de ese momento, de ese proceso histórico, y se lo aplicó a su manera en función a su religión y credo.
2: Exacto.
1: Uh-huh. O sea, eso querría decir que lo que nosotros conocemos como el diluvio universal y el arca de Noé con sus especies, etcétera, es una invención, en parte. No en el fundamento, pero sí en la alegoría que tiene detrás.
2: Hay una cosa muy curiosa en todo esto, porque decimos invención, porque vemos, imaginamos ese arca, pues tal como está explicada en el Antiguo Testamento. Pero a mí que, por ejemplo, que me gusta mucho examinar las lenguas muertas. En sumerio, cuando hacen referencia a los sumerios, cuando hacen referencia al Ciusudra, lo que se le está diciendo a Ciusudra es que introduzca dentro de ese arca, creo que le dicen Tei. Y Tei se traduce inicialmente como costilla, pero también se traduce como esencia de vida. Por lo tanto, lo que está diciendo Enki a Ciusudra es que introduzca dentro del arca de Noé esencias de vida de animales, lo cual no coincide con lo que luego incorporarán los hebreos dentro de su tradición, que es el animal físico. Es otra cosa lo que están hablando los sumerios.
1: O sea, estás haciendo un poco un paralelismo como lo que podríamos trasladar ahora como el Santo Grial, que no era un cáliz en sí. Si el Santo Grial es nuestro interior, lo que dirían otros.
2: Bueno, eso es la interpretación que venimos haciendo hoy en día, ¿no? De lo que pudo ser el Grial.
1: O sea, sería una interpretación, una forma de explicar.
2: Sí, bueno, lo que te vengo a dar a entender es que...
1: Que no habían animales dentro de la arca.
2: Que no habían animales.
1: Había una esencia, guarda la costilla, guarda una esencia de vida.
2: Algo.
1: Algo de vida, porque si no el mundo desaparecerá.
2: Y cuidado, la arqueología...
1: Y cada uno ha ido sumando y poniendo un poquito de vida del humano, un poquito de vida de una vaca, de un mulo, bueno, de los animales de la época, de aquella situación.
2: Fíjate que además...
1: Habían camellos por aquella época, camellos habían en aquella época, y caballos...
3: A ver, sí, es que...
2: Sí, 5.000 años atrás.
3: Los mamíferos ya...
1: No me refiero a los mamíferos, me refiero a esa especie. ¿Camellos o caballos habían ahí, en esa zona?
2: ¿Los
1: egipcios tenían caballos o tenían
2: buena pregunta.
1: Dromedarios?
2: Caballos.
3: No, eran caballos. Porque ya disponían de carruajes de guerra y solo tiraban caballos, no camellos.
1: ¿Y en el monte Ararat habían caballos o camellos?
2: César, tú que has estado por allí, las pinturas rupestres que hayas podido encontrar, que nos muestran.
0: Yo te quiero hacer una pregunta, Carlos. Los sumerios, ¿dónde ubican el arca?
2: Muy cerca de donde indica además la Biblia, ¿no? ¿Cómo se llama el monte este que habla el Corán, que lo acabas de mencionar? ¿Es el mismo monte?
0: Yudí.
2: Pues el mismo.
0: Monte
2: Yudí. Es el mismo, en definitiva.
0: Bien, pues eso es lo que pienso que habría que quedarse en el subconsciente de cada persona. Cada uno que crea lo que quiere. O sea, el escéptico sigue pensando en un cuento chino, y los que, pues oye, pues nos muestramos un poco más y miramos pues toda la historia que hay ahí detrás, algo más habrá que a partir de una historia bonita, ¿no?
1: Claro.
0: Bueno,
1: tú has estado allí, César, desde luego que te quiten lo bailado, como diría aquel, ¿no? Yo he estado ahí, lo he conocido, lo he visto, he estado casi dentro del arca, ¿verdad? Porque ¿qué es lo que queda de ese arca de Noé? Que nuestros oyentes no se imaginen que queda todavía la nave, el buque, mejor dicho, ¿verdad?
0: Apenas se ve la forma del barco, pero está, digamos, un piso cayó sobre otro y está todo ya permafado y es sucio de barro y tal, en fin, pero vamos, aún se aprecian vigas en los costados, una especie de agarradera, ¿no? Los barcos tienen una donde agarrar el barco cuando atraca un puerto, pues hay una especie de pilón ahí, no sé. Realmente habría que, repito, desenterrarla poco a poco y salir de dudas si es esto o no es eso. Claro. Yo para mí es eso, porque por inspiración así me lo dijeron, ¿no?
1: Pues nos quedamos con eso, que tú tuviste una inspiración, has estado en el lugar, que cada uno tenga su credo y su fe y que cada uno se quede con lo que quiera quedarse. Es materia reservada esto. Esto es como una aparición mariana, César. El que la tiene, la puede explicar, pero que todo el mundo la entienda, pues es que es una cosa muy personal.
2: Yo me quedo con lo mismo que dice César, ¿no? Nos estamos acostumbrando mucho a hacer ese tipo de investigación de salón a partir de Google y extraemos nuestras propias conclusiones. Pero afortunadamente todavía quedan aventureros como César que van a los lugares de los hechos y son los que extraen ese tipo de conclusiones, pues porque han estado allí, simplemente porque han estado allí y porque es bueno, lo han visto.
1: Que se toman su tiempo, desde luego que sí.
0: Yo quería matizar que para mí el arca de Noé es un despertado de conciencia, como el que pueda pues ver a la Virgen o pueda ver un ovni, para que sepa pues eso, que la vida es mucho más de lo que creemos que es, y ya está. Y cada persona pues, se desarrolle en la dirección que quiera, ¿no? Yo siempre digo que hay tantos caminos espirituales como seres humanos. Cada uno que inicie su camino, coja su cruz, que coja lo que quiera, y que cuando tenga esa llamada interior, haga caso.
3: Yo solo pongo dos apuntes para acabar, que sería, primero, quien estaría más interesado porque esto se revelara como una gran verdad sería la propia Iglesia Católica. Y ya desde hace bastantes décadas la Iglesia ya interpreta muchos de los pasajes célebres de la Biblia como fábulas en un sentido moralizador, en un sentido ejemplificante, en un sentido alegórico. En este aspecto, el mito del diluvio entra dentro de esa categoría. Más que nada, para no confundir lo que tiene que ser una cuestión teológica con una cuestión histórica, porque eso sí que sería muy grave, convertir la Biblia en un libro de historia. Y luego, lo que ya resulta, lo siento para quien sea, pero que llueva tanto como para cubrir 2.000 metros de altura, pues no. Otra cosa es que en otro tiempo, evidentemente, la Tierra estuvo sepultada por las masas oceánicas. Eso es indiscutible, porque hasta en Montserrat han encontrado trilobites y restos hasta de ballenas. Pero a posteriori, una vez se retiraron las aguas, que lloviera tanto, cuando incluso hoy en día la gente que sabe de ciencia dice de que si se fundieran hasta los casquetes polares, el nivel de las aguas no pasaría de los 400 metros, llegar hasta 2000, a mí se me hace muy cuesta arriba.
0: ¿Puedo opinar?
1: Claro, César.
0: La Iglesia Católica no reconoce el Arca de Noé porque sencillamente no les cuadra las fechas.
2: Y además, los primeros interesados serían los del Estado de Israel, no precisamente la Iglesia Católica. Y otra cosa que también siempre se achaca al tema de las religiones, siempre hay una religión que está detrás de todo ello, porque Ron Wyatt era adventista, César. Lo primero que se le dijo a Ron Wyatt era que, como pertenecía a la Iglesia Adventista, pues que era la Iglesia Adventista la que estaba detrás de que esto se diera a conocer. Luego se ha dado cuenta de la historia ha dado lugar de que eso no ha sido así, sino que ha sido simplemente pues un interesado dentro del mundo de la arqueología que ha hecho un descubrimiento importante y que está allí todavía, ¿no?
1: No obstante, los adventistas y los del séptimo día han dado motivos para mucha literatura un poco extraña.
2: La verdad es que sí. La verdad es que sí.
0: Una
2: cosilla nada más, César, una puntualización. Sí. Cuando hablamos precisamente que hay que diferenciar que la Biblia no hay que tomársela en serio. Conozco un montón de arqueólogos actuales que están estudiando Cábala. ¿Y por qué estudian Cábala? Porque descifran la información que está oculta dentro de los códigos de la Biblia. ¿Para qué les sirve eso? Para encontrar ciudades olvidadas. Y eso lo está haciendo actualmente la arqueología. Por lo tanto, como lo hace la arqueología, algo de serio tendrá la Biblia como para tomárselo más en cuenta, ¿no?
0: Sí, es que la Biblia, desde Génesis hasta Deuteronomio, es la Torah judía calcada. Y luego, aparte de eso, lo que quería decir también, que los judíos, todos los lugares sagrados, como por ejemplo el cruce del Mar Rojo, lo tienen igual, o el Sinaí, que no es el que la gente se cree, porque la Biblia lo dice bien claro, Sinaí de Arabia, no Sinaí de la península, Sinaí. Son lugares santos, por tanto los esconden de la gente para que no los contamine con su presencia. Porque para ellos nosotros somos los impuros, son gente muy fanática, muy de ellos, como podían ser los nazis o algo así. Y entonces no quieren participar o dar a conocer al mundo los lugares sagrados que ellos consideran.
1: César Ortiz, escritor, empresario, investigador y descubridor, entre comillas, de este Arca de Noé, al menos te ayudó a redescubrirte a ti mismo. Felicidades, sí, sí. Gracias por tu trabajo y gracias por habernos traído este maravilloso, ¿cómo lo tildo? Monumento, icono.
2: Rareza, ¿no?
1: Rareza de la humanidad. César, muchísimas gracias.
0: Un saludo y un abrazo.
1: Un abrazo, César. Muy buenas noches. Carlos Mesa, periodista y escritor, investigador. Gracias, Carlos.
2: Gracias a vosotros. Y aquí le digo a César que, oye, César, a ver si nos encontramos en una próxima aventura, que estaré encantado de compartir tiempo contigo.
1: A eso yo también me apunto. Jordi Mata, escritor y licenciado en Historia Contemporánea. Profesor, mil gracias.
3: Faltaría más a vosotros.
1: ¿Te apuntas a la excursión?
3: Hombre, me pilla un poco lejos y tengo mis obligaciones en este mundo más terreno.
1: Jordi, muchas gracias.
3: A ti.
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12: Tenemos que ser conscientes de una cosa: el universo nunca te dará lo que quieres, te dará lo que necesitas. Por eso los deseos nunca serán como tú habías imaginado y creído. Nunca, si tú por ejemplo piensas en montar una empresa, la empresa nunca será como tú habías imaginado y deseado, sino como necesitas. Por eso tú, ¿qué pasa? La gente que se exacerba en seguir su deseo nunca son felices, porque el deseo es imposible de saciar, siempre se quiere más y mejor. En cambio, el amor es eterno y perdura en el tiempo. Por eso es mucho mejor elegir el amor que el deseo.
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0: Se conoce al sufismo como una de las denominaciones que se han dado al aspecto místico del Islam. Asimismo, el término sufismo se usa en Occidente para referirse a la espiritualidad islámica denominada tasawuf, que incluye diferentes movimientos ortodoxos y heterodoxos del Islam. En este sentido, el sufismo incide en la práctica y la experiencia intuitiva para conseguir así un conocimiento directo de las realidades espirituales a través del descubrimiento y la inspiración. En este contexto, el tema principal del sufismo es la consecución o realización de la proximidad a Dios y el desarrollo de la presencia personal y del amor a lo largo de la vida. Pero ¿cómo se puede definir al sufismo? ¿Qué es lo que lo diferencia de otras formas de espiritualidad islámica? ¿Cuáles son sus principios o postulados? ¿Cuáles son las prácticas comunes entre los sufíes? Para responder a estas y otras cuestiones tenemos con nosotros a Abdul Wadud, discípulo de la orden sufí Nashbandi y responsable del Centro Sufí en Barcelona. Abdul Wadud, muy buenas noches.
1: Hola, muy buenas noches.
0: Bienvenido.
1: Muchas gracias.
0: Vaya por delante que utilizamos muchos cuentos sufís de Rumi para a veces darnos pie en presentar este programa. O sea que es una corriente que a mí particularmente me atrae muchísimo, Abdul.
1: Muchas gracias. La verdad es que hay podríamos decir un dicho muy común en sufismo, que se dice: aquel que escucha ocho cuentos sufis, asciende en un grado su nivel espiritual.
0: ¿Así? Pues yo creo que habré ascendido dos, tres o cuatro a lo mejor, porque me he tragado un montón de libros mejor que hablan de esos cuentos sufis, ¿no? Yo me diría que sí. Mira, si te digo, no sé cuántos tendrá Rumi, ¿no? No lo sé. Pero si tuviera 20, pues 20 me habría leído posiblemente, con lo cual a lo mejor estamos en un grado y medio.
1: Seguramente tiene más de 4 o 5 mil en una de sus obras, solo en una de sus obras.
0: Imagínate. Sí, nos hemos leído mucho y llevamos haciendo este programa 22 años, y en 22 años siempre, algún fin de semana, tanto en viernes noche o en sábado noche, siempre hemos utilizado los cuentos sufís de Rumi, o sea que lo conocemos, nos encanta además. Bueno, vamos a hablar de una filosofía, de un credo, de una religión. ¿De qué hablamos cuando hablamos de sufismo?
1: Bueno, a ver, si hemos de ser sinceros, el término sufí es un término que arranca con una historia, ¿no? Y luego, como muchos otros términos, antes hablabais de la alquimia, sucede algo muy parecido, y de la palabra misticismo también, nos encontramos luego que la historia da a esta misma palabra otros contenidos, ¿no? Uh-huh. Y bueno, es seguramente conocido de muchos oyentes y por seguro que por ti también, que la palabra sufismo tiene como tres raíces, ¿no? Por una parte se habla de lana, ¿no? Donde suf en árabe significa lana, y tasawuf sería aquellos que eran los portadores de lana, ¿no? Y habla de aquellos primeros místicos que acompañaban al profeta, la paz sea con él, y que solían vestir vestidos de lana, muy simples y muy austeros, y de allí arrancaría aquellos que vestían lana como los puros y la escuela que, digamos, ellos dejaron, ¿no? Eso sería uno de los...
0: Y Abdul, perdona, dentro del Islam en sí, el papel del sufismo, ¿cuál es exactamente?
1: Mira, hay un dicho muy bonito que dijo un sufí muy famoso de Bagdad en el siglo X. Dijo: el sufismo era una realidad sin nombre. Hoy es un nombre sin realidad. Estamos hablando del siglo X después de Cristo, ¿no? Imagínate en el siglo XXI, ¿no? Lo que este famoso sufí venía a decir es que en tiempos de el profeta Muhammad, la paz sea con él, en tiempos seguramente del profeta Jesús, la paz sea con él, en tiempos del profeta Abraham, la paz sea con él, en tiempos de los nobles profetas, pero también de los santos, seguidores de estos profetas, de los grandes místicos, no había la palabra sufí para llamarlos sufis, pero sí había una realidad muy potente, ¿no? Una realidad muy tremenda, ¿no? Sin embargo, con el tiempo, ¿no? Empiezan a aparecer las primeras órdenes sufís y ya hablamos de sufismo, y poco a poco empieza de alguna manera a diluirse la realidad y empieza a tomar demasiada fuerza el nombre, ¿no? Y acabamos como hoy en día con muchísimas órdenes sufís que de sufí tienen el nombre, pero desgraciadamente son pues centros culturales, grupos con aficiones musicales o, en el mejor de los casos, pues gente con aspiraciones religiosas, pero poco más, ¿no?
0: El sufismo, me corrige si estoy equivocado, tal como lo conocemos hoy, se desarrolló dentro de la matriz cultural del Islam. El llamado del sufismo a la universalidad se basa en el amplio reconocimiento de la existencia de un solo Dios, el Dios de todas las personas y de todas las verdades y religiones, ¿no? El sufismo entiende ser, de alguna manera creo yo, la sabiduría hecha realidad por los grandes profetas, incluyendo explícitamente a Jesús, Moisés, David, Salomón y Abraham, entre otros, e incluyendo implícitamente a otros seres iluminados y nominados también de cada cultura, ¿no? ¿Podríamos decir que los sufís a día de hoy, Abdul Wadud, son pensadores de esa cultura o filosofía de vida?
1: Mira, en honor a la verdad no podemos decir que un pensador sea un sufí, ¿no? Por dos razones básicas. El pensador puede no llegar nunca a realizar el amor de lo pensado, ¿no? Y en este sentido a mí me gusta mucho a veces relacionar el amor platónico con el amor real, el amor pasional, ¿no? El amor platónico puede ser muy bello, puede ser muy poético, pero puede ser causa de insatisfacción y, en el peor de los casos, de frustración. Esto sucede muchas veces con los pensadores, que acumulan conocimiento, pero jamás prueban la miel. El sufismo se centra única y exclusivamente en llegar a saborear la miel. Y en esto sigue la tradición profética, ¿no? Porque estoy seguro que Jesús, la paz sea con él, Moisés, Abraham, Noé, no fueron gente que dejó grandes discursos eruditos, no fueron seguramente grandes pensadores tal como entendemos hoy lo que es un pensador, ¿no? Como alguien que genera un discurso. Más bien fueron gente muy sencilla, muy pura, a través de los cuales vino una gran inspiración, ¿no? Y en este sentido yo diría que los sufis de hoy en día son gente pura, porque el sufismo hoy y siempre, como el misticismo hoy y siempre, lo que ha buscado es la pureza de la gente. Y quizá lo que podría ser un poco distinto en el sufismo con respecto al misticismo anterior que encontramos con los discípulos de Jesús, o el misticismo que se puede encontrar en la India o en otros lugares, es que el Corán, que es una de las fuentes de inspiración de los santos sufís y de los maestros sufís, subraya muy, muy abundantemente una frase que es: la excelencia del carácter es lo más bendito a los ojos de Dios, ¿no? Entonces el sufismo hace de esta búsqueda de la excelencia del carácter el método, ¿no? Y eso hace que encontremos entre los grandes maestros sufís gente muy erudita, como el propio Rumi, ¿no? Que escribió, bueno, decenas de libros con unos poemas maravillosos, unos discursos realmente muy elevados. Encontramos gente como Ibn al-Arabi, de Murcia, ¿no? Cuyos discursos aún hoy en día los propios arabistas no pueden llegar a entender, y tantos otros. Pero también encontramos gente que eran analfabetos, gente muy pura, que apenas sabía leer y escribir, y fueron grandes maestros incluso de gente como Ibn al-Arabi, que en una de sus obras, Ibn al-Arabi, habla de los maestros andaluces y habla de 40 maestros que Ibn al-Arabi tuvo, entre ellos varias mujeres de Andalucía, algunas de ellas que no sabían ni leer ni escribir, y sin embargo fueron mentores e iniciadores del propio Ibn al-Arabi, ¿no? Y esto es quizá lo que del sufismo es más particular.
0: Abdul, lástima que en la radio a veces, yo siempre lo digo, que no tengamos esa parte que tiene visual que tiene la televisión, ¿no? Porque podrían vernos nuestros oyentes, ¿no? A mí me gustaría hoy que vieran que nuestro invitado Abdul Wadud, discípulo de la Orden Sufí Nasbandí, pues no viene con corbata y chaqueta, ¿no? Viene ataviado, pues a la antigua usanza, ¿no? De sufí, ¿no? Y me gustaría que te vieran. A mí me gustaría que explicaras un poquito a nuestra audiencia, por favor, el atuendo que llevas, en qué consiste, cómo se llama cada cual y el por qué, ¿no? Porque cada uno creo que tiene una simbología muy particular.
1: Bueno, pues
0: así,
1: mira,
0: como los colores.
1: La verdad es que sin que esto sea una obligación, ni es algo que todas las órdenes sufís sigan, en la orden Naqshbandi sí que solemos adoptar las vestimentas de la sunna, ¿no? Lo que se conoce como la sunna, ¿no? Que sería aquellos ropajes que eran habituales en el profeta, la paz sea con él, y que luego fueron habituales en sus compañeros y fueron habituales en los maestros, y que tienen todos un significado muy importante, ¿no? Entonces, los discípulos adoptamos esta vestimenta porque entendemos que, si es cierto que el hábito no hace al monje, sí que predispone, ¿no?, para que uno adopte un estado de presencia, ¿no? Uh-huh. Y bien, no entraremos en todos los detalles, pero por ejemplo el hecho de llevar turbante, ¿no?, es algo que no es único del sufismo, ni del islam, ni del hinduismo, ni de... Es decir, existe una tradición muy larga que habla del porqué del turbante, ¿no? Y solo como signo para entender lo que es el turbante, este turbante que, como puedes ver, es de tela blanca, uh-huh, este turbante puede medir de 2 a 20 metros, ¿no? Y en este caso es un turbante de 5 metros, y es el turbante con el cual, cuando nuestro tiempo aquí se acabó, ¿no?, y esperamos que eso sea cuando estemos en estado de felicidad y con ganas de ir al otro lado, ¿no?, uh-huh, al encuentro, ¿no?, o a las bodas, como dijo Rumi, ¿no?, pues si Dios quiere, con esto, con este turbante, con esta tela blanca de algodón simple, nuestros hermanos nos envolverán, ¿no?, y nos depositarán, si Dios quiere, en la tierra, ¿no? Con lo cual, un derviche de la orden Naqshbandi lleva siempre en su cabeza la mortaja. Y seguramente comprenderás que cuando uno lleva siempre consigo la mortaja y la lavas, porque como es una tela blanca hay que lavarla con frecuencia, hay que envolverla en el turbante, ¿no? Estás constantemente con la familiaridad de la muerte, ¿no?
0: Sin el miedo.
1: Sin el miedo, por supuesto, ¿no?
0: Pero no obstante, este turbante, a diferencia de otros turbantes, va asociado a una especie de gorro, ¿eh?
1: Sí, efectivamente.
0: Sí, de color verde, ¿no?
1: Efectivamente.
0: Que es el gorro de los sufís.
1: Exactamente, exactamente. Porque aquí de
0: alguna manera... los derviches.
1: Exactamente. Porque aquí de alguna manera lo que encontramos es la combinación del turbante, que representa la cadena profética de conocimiento, con el gorro del derviche, que supone la sumisión del discípulo al maestro, ¿no? Uh-huh. Que es como una especie de humildad y honor juntos. Esto es muy importante, porque el sufí es alguien que, por un lado, está muy orgulloso de ser portador o estar dentro de la cadena de los profetas, ¿no? Y esto constituye un elemento de orgullo en el sufí. Por lo tanto, el sufí no es alguien que se avergüenza ni esconde su estado y su devoción religiosa, ¿eh? Es decir, la religiosidad viene representada por el turbante, mientras que el gorro significa la disciplina, significa la devoción al maestro, significa la parte de dentro, la parte más esotérica, la parte también más iniciática y la parte... quizá que tiene más que ver con la práctica particular, que puede ser, pues, de la danza para algunos sufis, de la música para otros sufis, de la recitación para otros sufis, de otros otros tipo de práctica para otros.
0: Entiendo yo que este gorro que une a tu maestro, ¿no?, al gran hacedor, también a la divinidad, ¿no?, a esa relación también con esa mortaja que llevas, ¿no?, es de color verde, pero podría ser de otro color, ¿no?
1: Efectivamente.
0: En función al grado que puedes estar dentro de la comunidad en sí.
1: Hay órdenes que relacionan el color con el grado. Hay órdenes que relacionan el color con la edad. Hay órdenes que relacionan el color con la especialidad que tú ocupas en tu orden, ¿no? Uh-huh. Y en nuestro caso, el color verde es el color que nuestro maestro escoge, ¿no?, para combinar con el turbante blanco. Entonces es por honor a él, ¿no?, que nosotros también adoptamos esta elección.
0: Llevas después debajo de ese gorro, debajo del turbante, llevas como cubriéndote el pelo también, una especie de kipat judía, ¿no?, pero un poco más grande, ¿no?,
1: sí,
0: de color morado, ¿no?, que tiene también algún tipo de,
1: bueno,
0: de simbología.
1: Tiene una función muy práctica, que es no ensuciar el turbante, ¿no?
0: Está bien.
1: Y de alguna manera sirve para ir siempre cubierto, ¿no? Que
0: sí.
1: Es una manera de tener presente que siempre encima de ti está la mirada divina, ¿no?
0: ¿Lleváis el pelo cortado o
1: sí,
0: no?
1: Sí, pero esto
0: es
1: no
0: como
1: es...
0: los Sikhs, que lo dejáis largo, los dejáis crecer.
1: No, en mi caso yo lo llevo siempre prácticamente al cero.
0: Muy bien.
1: Pero es una cuestión de elección personal. Puede uno llevar el pelo muy largo.
0: La barba larga también te veo.
1: Efectivamente.
0: Sí, con un manto de color verde, con bufanda verde también. Vas
1: exactamente.
0: De verde, totalmente. El verde es el que...
1: El verde es uno de los colores, pero no el único.
0: No el único.
1: No, el lila también es un color muy importante en el sufismo. El rojo, el naranja, el amarillo, el morado, también el granate, ¿no?
0: Uh-huh. Y uno se pasea tranquilamente por Barcelona, por Madrid, por cualquier punto del mundo con ese atuendo, porque uno se siente no solamente reconfortado con lo que llevan, sino se siente muy lleno y muy rico, ¿no?, de lo que siente espiritualmente, ¿no? No hay que ser valiente cuando uno se siente orgulloso de lo que siente, ¿no?, sino simplemente orgulloso en sí, como te digo, como para exponerlo públicamente, ¿no?
1: De hecho, es muy particular el hecho de ir andando así por Barcelona, por ejemplo, ¿no? Es muy difícil de que me entiendas, pero te harás una idea. No obstante, yo no recomendaría a alguien que se inicia en el sufismo que lo primero que haga es que adopte una vestimenta y se ponga a andar, ¿no?, porque seguramente no es para él, ¿no? Sin embargo, sí que es cierto que llegado a un estado, ¿no?, de entendimiento, uno lo lleva sin esfuerzo. Y este es el momento en que uno siente el signo y el permiso para poder llevarlo. Mientras uno llevar cierto tipo de atuendo, por poco que sea, aunque sea simplemente cubrirse la cabeza o dejarse un poco de barba, mientras eso sea una carga para uno, eso es un signo de que no es todavía para ti. Mi maestro me dijo una vez, cuando yo lo conocí, y yo en mi corazón le dije, gracias a Dios que te he conocido, porque eres el primer hombre que veo que es digno de ser seguido, pero yo en mi corazón dije, pero yo no voy a seguir estas formas, ¿no? Y él me miró como diciendo, no hay ningún problema, ¿no? Yo tampoco te voy a pedir jamás que las sigas, ¿no?
0: Ya llegará tu momento.
1: Sin embargo, unos años más tarde me vi yo y me di cuenta de que eso no había sido en absoluto un tema. Lo cual para mucha gente dirá, no me lo creo. Pero bueno, el camino es muy mágico, ¿no?
0: Abdul, vosotros tenéis aquí en Barcelona la orden sufí Nasbandí, y tú eres responsable de ese centro sufí, ¿no? ¿Dónde se encuentra esta orden? ¿Dónde estáis?
1: Mira, el centro está muy cerca del Parque Güell, ¿no?, en la zona alta de Gracia, tocando con el Carmelo. Y bueno, realmente el responsable, no sé si soy, o más bien soy el irresponsable, ¿no? Pero sí, la verdad es que el maestro dio indicación de abrir un lugar aquí y ahora ya lleva más de 10 años. Es un lugar muy humilde, donde todo el mundo es muy bienvenido. Uh-huh. Y no sé si podemos dar conocimiento, porque esto es algo que no puedes decir que vas a dar ni comprometerte, porque es algo que no está en tus manos. Pero lo que sí podemos si Dios quiere garantizar, es un vaso de té.
0: Está bien.
1: Y
0: está
1: algún
0: bien.
1: Cuento de Rumi.
0: Ya está bien. Uno puede creer o puede tener diferentes creencias y acercarse al sufismo, o tiene que pensar en el Islam, ¿no? Por ejemplo, leerse las suras del Corán y acercarse humildemente a este postulado, o pueden verlo desde la distancia, manteniendo su propio credo y siendo respetuoso igualmente.
1: De hecho, la ventaja que tiene el sufismo es precisamente esa, ¿no? De que, como rezaba en un poema Rumi, decía, seas quien seas, ¿no? Seas un idólatra o hayas roto mil veces tu promesa de no volver a pecar, hayas huido o seas un hereje, no importa, ven, ¿no? Este no es un lugar para lamentarse, ¿no?
0: Abdul, ¿los sufís llegáis a ser todos derviches o no?
1: No, es decir, derviche sería de alguna manera aquel que adopta la intención firme de ser un discípulo en este camino, ¿no? Y hay una palabra de origen árabe que sirve para decir esto, es murid. Murid es el que desea conocer. Hay otra palabra que es murat, que es el que tiene un amor ferviente por llegar a ser alguien que desea conocer, ¿no? Y es parte de la naturaleza humana que hayan grados del deseo de conocimiento. Normalmente un hombre jamás entra en un estado, o no jamás, puede ser, pero es raro que un hombre entre en estado de deseo total y absoluto de conocer y que lo tire todo de hoy para mañana y no quiera saber nada del mundo y solo quiera saber de Dios. Más bien se da en los hombres, de un modo gradual, especialmente a partir de la edad madura, un deseo paulatino que se va despertando, ¿no? El derviche es aquel que ha despertado completamente ese estado y, aunque no avance tan siquiera, pero al menos en sí tiene la firmeza del deseo de querer avanzar.
0: Abdul Wadud, ¿la dirección que tenéis en Barcelona de vuestra orden, dónde, cuál es?
1: Es la calle Pere Llobet.
0: ¿Pere Llobet? Sí.
1: 3 y 5.
0: Sí.
1: Y que está, pues esto, en la parte alta de Gracia, muy cerca del Parque Güell.
0: Calle Pere Llobet 35. ¿Tenéis página web?
1: Sí, la página web la encuentras por Google poniendo Sufismo por la Paz.
0: Sufismo por la Paz, y salís vosotros de forma directa.
1: Sale directamente esta página.
0: Abdul, si te pido algún tipo de canto o de mantra sufí, ¿te vendrá a la cabeza alguno? ¿Algún tipo de oración?
1: Sí, yo, si lo crees oportuno, haré una pequeña oración.
0: Sí.
1: Porque en el sufismo creemos en el poder de la oración y practicamos el número de repeticiones, ¿no? Como sabes, seguramente una parte muy importante de la práctica del sufí es repetir muchas veces ciertos mantras, zikr lo llamamos nosotros, ¿no?
0: ¿Hasta qué número de veces?
1: Bueno, en un día normal, ¿no? 24 horas, cada 24 horas puedes repetir, por ejemplo, las alabanzas al profeta entre 300, 1000 o 5000 veces. Cuando uno está en retiro, estos números pueden llegar a ser 12.000 o 24.000, ¿no? Pero digamos que así de entrada no es importante el número, sino la calidad, de la intensidad. ¿En qué intimidad estás tú cuando recitas eso, ¿no?
0: ¿Lo que vas a recitar tiene traducción?
1: Sí, yo lo que voy a hacer es, voy a hacer una invocación de los maestros, de la muy distinguida noble tariqa Naqshbandia Tilalia, y voy a pedir bendiciones para que la misericordia y la paz descienda en nuestros corazones, ¿no?
0: Así sea.
1: Inshallah.
0: Cuando tú quieras.
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0: Una oración por la paz y para que los maestros desciendan sobre las cabezas, en este caso de los nuestros oyentes, por ejemplo.
1: Sí. Exactamente, exactamente. Sí. Ciertamente tú sabes mejor que yo que un programa como este, en el fondo, tiene una misión, ¿no? Y es llevar confort a los corazones de la gente, ¿no? Y aquí pasáis muchas horas, traéis muchos temas y llegáis a muchos rincones, ¿no? Donde yo, por ejemplo, no podría jamás llegar, ¿no? Donde alguien con un solo discurso no puede jamás llegar. Y por eso yo sé que este lugar es un lugar bendito, lleváis muchos años. Yo vine hace 7 u 8 años, me parece, aquí.
0: ¿Quién me dices?
1: Sí, sí.
0: ¿Sí? ¿Ya, ya han pasado 7 años ya?
1: O quizá es mi percepción, ¿no? Pero, sí. Pero yo sé que estos programas de radio a estas horas, ¿no?, son escuchados por gente que no puede dormir, gente que seguramente tiene en sus corazones un anhelo, ¿no? Muchas veces no saben cómo, pero estoy seguro que lo que hacéis en este programa es bendito y por eso he venido. No me agrada demasiado ir a programas, desde hace un tiempo dejé de acudir, sobre todo a la televisión y tal. Pero siento que este es un lugar bendito y que lo que hacéis aquí es beneficioso para la gente. Así que si uno puede poner un granito de arena, es suficiente para que lo escriban ahí arriba.
0: Madre Teresa hablaba desde granitos de arena, que también habla Rumi al respecto, ¿no? Hablaba de gotas de agua del mar, ¿no? Con muchas gotas de agua, con muchos granitos de arena, hay desiertos y hay océanos, ¿no? Nosotros somos una pequeña plataforma donde queremos ver o presentar o demostrar que el mundo es más amplio que nuestras propias ideas muchas veces, ¿no? Que estamos encajonados en una mente muy concreta, muy abstracta, y que solamente queremos ver lo que queremos ver. Que el mundo es mucho más amplio, ¿no? Que hay muchas más cosas por ver, muchas más bonitas, y hay que tener mucho respeto hacia lo demás, sobre todo si lo desconocemos. Entonces, si esto sirve como un escaparate para que la gente tenga un poco más de abierta esa mente o ese conocimiento y que luego elija la corriente, la filosofía, el credo que quiera, pues estupendo, ¿no? Porque al margen de hablar de esas cosas muy interesantes y muy de sentimiento y de emociones y de vitalidad propia por el propio ser humano, ¿no? Pues hablamos también de otros temas que tienen que ver con la propia trascendencia, con la propia, por el propio crecimiento personal, la autoestima, así como por la propia historia, ¿no? Dicen muchos escritores que saben mucho más que nosotros, que al menos que un servidor, que decía que si uno no reconoce la historia, tiende a repetirla. Y en el proceso histórico el ser humano se ha equivocado muchas veces. Entonces vamos a intentar recordarla para no repetir cosas que no nos gustan, ¿no? Si nosotros ponemos también otro granito de arena al respecto, pues humildemente lo intentaremos, ¿no?
1: Desde luego.
0: El sufismo, un tema que me gustaría abordar durante también horas y que me gustaría invitarte, si te lo permiten y tú nos lo permites, que te volvamos a invitar para seguir hablando de ese sufismo, que es el camino, o que mejor dicho, que pretende purificar el corazón. El sufismo es cortesía espiritual, cortesía con cada instante, en toda circunstancia y en todo momento. En el inicio, en tiempos del profeta Mahoma, era una realidad sin nombre y ahora es un nombre sin realidad, ¿no? De alguna manera, palabras que extraemos de nuestro buen invitado, ¿no?, Abdul Wadud, discípulo de la Orden Sufí Nashbandi, responsable del Centro Sufí en Barcelona, a quien invitamos también a todos nuestros amigos oyentes a que puedan de alguna manera conocer pues sus prácticas, sus credos, sus tradiciones, su forma de entender la vida, cómo lo llevan diariamente, ¿Un sufí se casa, no se casa, tiene pareja, no lo tiene, tiene hijos, sí, no? ¿Cuántas horas dedica a la meditación, al sosiego, al reposo, a la oración cada día? ¿De qué manera tiene al gran hacedor siempre presente, no? Al gran Maitreya, al gran maestro también, ¿cuántas veces, no? Etcétera, etcétera. Pero si nos lo permites, te volveremos a invitar.
1: Un placer, ha sido un placer y volverá a ser un placer.
0: Sí, pero no tardaremos 7 años.
1: Muchísimas gracias.
0: ¿Te parece?
1: Por supuesto.
0: Pues muchísimas gracias, Abdul Badud, como te digo. Estáis en Pera Llobet número 35 en Barcelona para todos aquellos que se quieran acercar. Y como bien decías en la página, en cualquier buscador, si uno pone...
1: Sufismo por la paz.
0: Sufismo por la paz, es fácil de encontrarles. Abdul, muchísimas gracias. Buena noche.
1: Muy buenas noches.
0: Buenas noches, gracias a ti.

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1: El nombre de Dios siempre ha encerrado un gran misterio. 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Es un conjuro, una fórmula. Una investigación reciente ha descifrado el nombre de Dios. Las claves se encuentran en la web www.nombrededios.info. 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

historias humanas para meditar. En aquel restaurante había una mesa para dos junto a la ventana. Cada viernes a las 9, una mujer cenaba allí sola. El camarero terminó preguntándole: ¿está esperando a alguien? Ella negó con la cabeza: no, estoy cenando con mi marido. El camarero miró la silla vacía. Ella sacó una pequeña fotografía del bolso. Murió hace 5 años, dijo, pero durante 37 años cenamos aquí todos los viernes. Pidió 2 copas de vino, una para ella, la otra permaneció intacta. Antes de marcharse, dejó unas monedas sobre la mesa y acarició suavemente la fotografía. Hasta el viernes que viene, le dijo. Y el camarero comprendió que algunas personas no desaparecen cuando mueren, simplemente cambian de silla.

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0: Bienvenidos a la prórroga aquí en Metropolitan Radio. Son las 7 y un minuto de hoy viernes 9 de octubre. Programa post-derby Cartagena-Real Murcia y pre de toda la jornada del deporte murciano que tenemos por delante, con tenis, con motociclismo, con fútbol sala, baloncesto más fútbol. Vamos a analizarlo todo rápidamente porque hoy tenemos mucho contenido y mucho que analizar y que decir. Comenzamos.
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0: Y vamos a comenzar el programa antes de nada saludando a Diego Bastida. Diego, muy buenas tardes.
1: Hola, buenas noches.
0: Y de momento sale el sol, que por cierto, no sé si lo habéis escuchado, pero parece ser que la semana que viene volvemos otra vez a 30 y tantos grados. O sea que...
1: No, pero me lo imaginaba.
0: O sea que aprovechar estos 2 o 3 días de puente, que parece que va a respetar un poco, porque la semana que viene nos vamos otra vez a la playa. Vamos a hablar del polideportivo, porque, bueno, ya sabéis que tenemos el tema de Moto3, donde está Máximo Quiles, que en el campeonato de, creo que es Mandalika, está el campeonato de Moto3, donde si Máximo Quiles gana ya es campeón, si queda delante de Almansa es campeón, si queda detrás ya nos tenemos que ir a, depende en la posición que claro, sea Almansa y el detrás, punto. Y que si hay un puesto de diferencia, 2 o 3, ya ahí hay que sacar cuentas. Pero tiene una segunda bola de partido Máximo Quiles, porque ya la semana pasada pudo ser campeón, pero era bastante difícil que se pudiese cumplir todo. Pero está como que depende un poquito más de sí mismo, ¿no? Si gana, como decíamos de niños, ¿no? Si gana. Y tenemos también MotoGP. Ya sabemos, con, iba a decir Viñales, madre mía, con Aldeguer y Acosta, ahí en la parte alta, sobre todo Acosta, para ver lo que pueden hacer en este gran premio. De hecho, Acosta ha terminado los entrenamientos cuarto y creo que Aldeguer, que no le va tan bien este año, decimoquinto. Vamos a ver, voy a buscar los entrenamientos de Moto3, que los tengo aquí. Entrenamientos 2, pues ahí están los dos que se lo están jugando todo, primero y segundo. Primero Almansa, segundo Quiles a 0,008, nada, eso es nada. Nada y menos. Y Carpe, que el otro murciano, que también está ahí metido, tercero en el campeonato del mundo, Álvaro Carpe, que ha quedado cuarto a 3 milésimas también de los de arriba. A ver cómo viene mañana la clasificación y cómo se da el gran premio. Pasamos a hablar de fútbol sala, porque tenemos que hablar de lo que pasó la semana anterior. Ya dijimos los resultados, pero vamos a hablar un poquito sobre ello, porque el Pozo B logró empatar a 5 en Jerez, en una cancha difícil, y siempre es difícil. Y se fue ganando 0-1 al descanso, terminó perdiendo la segunda parte 5-4, de ahí ese 5-5 al final del partido. Una clasificación que ya sabemos que ahora, esta temporada, después de la descalificación de Navarra, pues será partido más, partido menos. No vamos a estar todas las semanas diciendo quién lleva más y quién

0: pasada. El Pozo B también le gana, es con cero, y los dos últimos Avanza Jaén y Melistar. Para hablar de fútbol sala, pues no hay nada mejor que hacerlo que con nuestro compañero y también amigo Antonio Vicente. Muy buenas, Antonio.
1: Hola, muy buenas tardes, Francisco Franco, y a todos los oyentes.
0: El Pozo B, que saca su primer punto, a ver si le sirve, ¿no? Y le vale. Ya decíamos que saldría de ahí abajo, porque tiene mucha calidad, y antes o después el trabajo se va a ver y la calidad saldrá, pero bueno, cuanto antes mejor, ¿no?
1: Bueno, es de esos puntos que lo consigues, pero vinieron muy disgustados de Jerez, porque llegaron a ir ganando 3-5 al último minuto, sí. Y el empate a 5 vino sobre la bocina prácticamente, la última jugada del partido. Entonces, cuando ya se veían realizando el viaje de vuelta con los 3 puntos, pues se les escapó en la última jugada del partido. Por eso el punto tiene ese sabor frustrante. ¿Sí, Franco?
0: Sí, te digo.
1: Sí, tiene sabor frustrante de que se le escaparon 2 puntos en la última jugada del partido.
0: Ya nos vamos a la jornada 4. El Pozo B es el que descansa en esta jornada. Y Pinatar tiene una difícil visita siempre, ¿no? Ir a Barcelona, al Palau, aunque sea el filial, jugar contra el Barça B tampoco es fácil.
1: No, y que el Barça está cuidando mucho a sus categorías inferiores y a su filial. Ellos trabajan bien la cantera, suelen obtener muy buenos resultados en los campeonatos de España de clubes todos los años. Y además, pues como es lógico, igual que hace aquí el Pozo y hace el Gimbi, captan a los mejores jugadores de la zona.
0: Nos pasamos rápidamente a la primera división. Los resultados que ya dijimos el lunes, pero quiero comentarlos contigo, aunque sea de manera breve, porque tenemos una cara y una cruz. Los resultados de la semana pasada, una cara muy cara y una cruz muy cruz. Se ríe Diego, pero es que es verdad. O sea, el Pozo hizo un partido muy serio, muy completo, de los que hacía tiempo que no se veía el equipo tan asentado, con las ideas tan claras de qué hacer en cada momento. Lo vi muy, muy, muy serio. Y se plantó en casa de Inter y ganó 0-3.
1: Sí, el Pozo, el resultado refleja lo que ocurrió. Un partido, como tú bien dices, muy, muy implantado en el campo, con un Antonio Navarro que parece ser el jugador que va a marcar diferencias este año en el Pozo respecto a temporadas anteriores, y dejar la portería a cero en Torrejón, en la cancha de Inter, eso creo que poco equipo lo van a conseguir. Luego ellos fueron por delante, lógicamente, todo el partido, y ese 0-3, pues son 3 puntos y una dosis muy importante de confianza que le hace falta al Pozo, porque empezaba a preocuparnos después de la Supercopa el nivel que estaba mostrando con determinados equipos de un nivel parecido al suyo.
0: Hablaba de Antonio Navarro, con la lesión de Chemi, aunque ya ahora hablaremos de ello, ha vuelto a jugar y a tener minutos, teniendo en cuenta que estaban en las convocatorias, que los tres porteros eran Chemi, Didac y Antonio. ¿No sería descabellado que con este nivel que está demostrando Antonio fuese el portero titular de la selección?
1: Yo creo que va a ser así. Ahora mismo Antonio Navarro está muy en forma, está dando un nivel altísimo. Didac también, un portero ya muy conocido, pero no me extrañaría en absoluto, además yo lo espero, que Antonio Navarro, conociendo a Velasco, lo poco que se casa con los nombres y sí con el mérito y el estado actual de cada jugador, lo ponga de portero titular en los próximos partidos.
0: Y nos vamos a la cruz de la jornada, nos vamos a ese resultado de Gimbi, que perdió 8-1 contra Manzanares, en un partido en el que Gimbi no estuvo en ningún momento, que cuando salió a jugar de 5 fue un auténtico desastre. La buena noticia, yo creo que pues bueno, la vuelta de Chemi, ¿no? a tener minutos, pero después de estos resultados, y aprovecho y repaso la clasificación para hablar de ello. Palma ya va líder con 12 puntos, los mismos que Jaén, con pleno de victoria. Tercero el Barça con 10, cuarto el Pozo con 10, que empezó así, pero ya está metiéndose en la parte alta. Quinto Parulo con 8, sexto Manzanares con 7, los mismos que elegido, con 5 Valdepeñas, con 4 Noia, Inter, Peñíscola, y decimosegundo Gimbi Cartagena, con 2 Santa Coloma, 1 Zaragoza y Córdoba, con 0 puntos. Sota, que Gimbi

0: lleve 4 puntos en 4 partidos y después de este 8-1, empiezan a generarse dudas sobre el equipo, de duda de si en este torneo de apertura va a estar arriba al final. Porque
1: Yo
0: es lo que
1: cuando.
0: hablamos, Antonio, esto al final es al sprint, ¿no?
1: Sí, pero yo profundicé esta semana en el día a día de Gimby, porque era un equipo como que dábamos por supuesto que iba todo fluido, la garantía de que el director deportivo sea duda, el máximo responsable, pero yo escuché cuando vi el resultado el 8-1, vi los resúmenes, no me pareció ese equipo, no era Gimby estaba irreconocible, y luego escuché con detenimiento la rueda de prensa. Y he seguido durante la rueda de prensa de Duda. Duda estaba muy, muy descorazonado porque, bueno, el equipo no había competido en ningún momento. Pero hasta ahí eso es remontable. El problema que tiene Gimby ahora mismo es que tiene 6 bajas de jugadores
0: Sí,
1: senior en
0: sí.
1: el primer equipo. Tiene las bajas de Juninho, perdón, de Mellado, de Juninho, de Valtinho y de Renato. Mellado jugó el otro día unos minutos muy mermado. Si se ven las imágenes, se ve que está fuera de ritmo. Pero es que durante el partido tuvo 2 lesiones graves, una de Pablo Ramírez y otra del portero Chippi.
0: Sí.
1: Con lo cual, la vuelta al terreno de juego de Chemi fue forzada por la lesión de su compañero. Y de ahí, pues que algunos errores se ve que tampoco Chemi estaba en sus
0: Claro, lleva
1: mejores condiciones.
0: mucho tiempo
1: Mucho
0: parado.
1: tiempo sin jugar y luego entró a un partido totalmente en pendiente cuesta arriba para Gimby. Creo que Cartagena ahora mismo, por mucho que quieran hacer, como no recuperen a varios lesionados, lo van a tener muy difícil, porque estamos hablando de 6 jugadores senior, 5 de campo, y por muy bien que trabajen con la cantera y por muchos esfuerzos que quieran hacer el resto de jugadores, estamos hablando de un 50%, un 40, un 50% de la plantilla fuera de servicio.
0: Y con esas papeletas, hoy empieza la jornada en primera división con Palma Futsal Los Barrulos y Gimby Cartagena Noia a las 9:30 en el Palacio de los Deportes de Cartagena. Mañana tenemos a la 1 el Sala 10 Zaragoza Inter, a las 4 de la tarde Jaén Elegido y a las 6:30 en el Palacio de los Deportes de Murcia el Pozón Manzanares, el que viene de golear a Gimby, a las 9 de la noche. Un horario más bien de fútbol que de futsal, el sábado al Barça Sota. Domingo por la mañana a la 1 Valdepeña Santa Coloma, a las 4:30 Peñíscola Córdoba. El Pozo recibe a Manzanares en casa, conforme se está viendo el Pozo, aunque Manzanares no está mal que digamos, pero sí debería de estar para sumar partido. Por todo, por las bajas que tiene, por la situación en la tabla, por la urgencia que va a empezar a tener ya el equipo, el partido complicado es el de Gimby, Antonio.
1: Muy difícil. Contra Noia es un equipo con muchísimo ritmo, un equipo que a falta de calidad técnica para competir con los 4, 5, 6 equipos de arriba compensa con un ritmo de juego altísimo. Muy bien trabaja el equipo en todas las situaciones de juego, sobre todo ya lo vimos contra el Pozo que le empataron con el portero jugador. Muy difícil. Ahora mismo es cierto que con tantas bajas cualquier partido se te puede poner muy cuesta arriba, pero es que precisamente ese equipo les va a exigir mucho. Mucho partido abierto, ida y venida, no van a permitir que haya un partido con un ritmo controlado por parte de Gimby y estaremos muy atentos esta noche porque de no sumar los 3 puntos Gimby se mete en una situación muy preocupante.
0: El
1: Le
0: Pozo,
1: puede dejar incluso fuera de la copa, ¿eh?
0: sí, tiene un papelón. Tiene que empezar a sumar de tres porque cuando se venga a dar cuenta, es lo que decimos, es que la apertura se ha acabado. Antonio, el Pozo en casa, Manzanares.
1: Pues Manzanares, el arma más importante de Manzanares es su entrenador, Juanlu Alonso, un entrenador muy experimentado en la categoría, muy buen entrenador. A mí me sorprende que esté ya tantas temporadas en Manzanares, sí, por supuesto, sin falta de respeto a Manzanares, es un equipo de una localidad pequeña para las capitales con las que se enfrenta. Recuerdo un poco, Manzanares me recuerda un poco cuando existió aquel papel de Bertrán de Alcantarilla, un pueblo de 30 o 40 mil habitantes, volcados con él. La proximidad a Madrid le ayuda a tener jugadores, tener un abanico más amplio de jugadores. Llevan un goleador llamado Daniel que metió muchos goles la temporada pasada, lo han conseguido retener otro año más. Y un equipo, pues ya lo vio Gimby la semana pasada. en igualdad de condiciones, pues se debe de imponer la calidad del pozo, pero que no se descuiden, que Manzanares está dando, siempre ha dado disgusto y los va a seguir dando. El pozo, vamos a ver qué cara nos ofrece, porque si algo está poniendo de manifiesto este inicio de temporada es la irregularidad. Pero esperemos que los de Hossan, pues con ese 0-3 que consiguen en casa de Inter, impongan su nivel de juego, y si eso es así, pues deben de sumar los 3 puntos.
0: Pues veremos qué es lo que pasa este fin de semana. Recuerdo que empieza hoy el fútbol sala a las 9:30 con ese partido de Gimbi. A ver si el equipo cartagenero puede empezar a levantar un poco el vuelo y, como dices tú, Antonio, meterse en la copa y pelear esos puestos de
1: Sí.
0: mitad hacia arriba.
1: Es que y tú y yo lo hemos vivido en el mismo equipo. El problema de las lesiones es que van aumentando porque se fuerza a los jugadores.
0: Claro.
1: No se permite bien la recuperación. Cuando tiene uno o dos jugadores lesionados y el equipo tiene efectivos suficientes, pues se permite unas recuperaciones completas. De esta manera llega la urgencia, los jugadores no se terminan de recuperar. Vimos a Mellado jugar tocado la semana pasada, a Chemi sin estar recuperado. Que entró a la portería y no sabe psicológicamente cómo le afecta a los 5 goles que le marcaron. Estarán toda la semana a un nivel muy bajo de entrenamiento para no forzar a los jugadores tocados, y eso puede ir originando más lesiones. Más
0: Claro.
1: lesiones, más lesiones, jugadores cansados, jugadores con sobreesfuerzo, y es una dinámica a mí me preocupa mucho. Voy a estar muy pendiente al partido porque me preocupa el que no sean capaces de salir de ahí. Y ya se les escape el tren de la copa. Yo creo que para un proyecto como el de Jimmy no jugar la copa es un descalabro considerable.
0: Habrá que estar atento y, como bien dice Antonio, seguirles de cerca. Mister, hablamos el lunes y vemos cómo ha ido todo.
1: Estaremos atentos y el lunes lo comentaremos a todos nuestros oyentes.
0: No, bueno, el lunes no, este es fiesta. Hay
1: Ah, es verdad, es
0: que respetar
1: cierto.
0: el Día del País.
1: La semana que viene estaré de viaje también. Me voy el lunes de viaje. Por trabajo, voy a Alemania y ya volveré el viernes. Ya te diré si el viernes a la hora que llegue, pero bueno, da igual donde estemos, estaremos pendientes de fútbol sala.
0: Qué poca vergüenza tiene. Me voy una semana de viaje por trabajo a Alemania. Hay
1: Por
0: que ver,
1: trabajo,
0: hay
1: Alemania,
0: que ver.
1: sí.
0: Qué bien viven algunos.
2: El día de la hispanidad y el de la patrona de la Guardia Civil, nada, ¿eh?
1: El día de la patrona de la Guardia Civil lo celebraremos hasta las 2 de la tarde, que me tengo que ir. 2 de la
0: Sí,
1: tarde.
0: se te nota que es de trabajo, que le has dicho el me tengo que ir, le has dicho. Sí, se nota que es de trabajo el viaje, sí. En fin, que disfruten la cerveza por Alemania. Muchas gracias, Antonio.
1: Muchas gracias a todos, un
0: Hasta
1: abrazo.
0: luego. Se va a Alemania. Es que es el
2: No, pero ya va tarde,
0: Oktoberfest.
2: creo.
0: Claro, bueno, sí, era ahora, era
2: Porque
0: esta
2: creo
0: semana, creo,
2: que
0: el
2: sí, es justo
0: Oktoberfest,
2: entre
0: ¿no?
2: septiembre y
0: Llega
2: octubre.
0: con unos días de retraso.
2: Bueno.
0: Vamos a hablar de baloncesto. Vamos a ver tanto de Lucan como de Jairis. Un Jairis que ayer jugó su segundo partido de la jornada, de la temporada, de la competición, de la liga. 74-61 ganó después de, dice Bermúdez, que después de la prórroga. Estuve viendo partido y tal,
2: ¿Ah, sí?
0: fue por la tarde noche, y te juro que cuando has dicho lo de la prórroga, digo, no, y me he ido a mirar, digo, a ver si di una cabeza,
2: Sí, la cabeza seguramente la di
0: porque
2: yo.
0: iba rendido, digo, a ver si di una cabeza, empataron el partido y después fue en la prórroga, pero me aseguro, digo, no, no,
2: No, no sé cómo leería yo, pero
0: no.
2: bueno, era para ver si estabais despierto.
0: Pues Ozono Global Jairis, que ganó 7-4-6-1 a Basiferrol, consigue su primera victoria. Y claro, ya pues hasta el domingo, creo que es, tiene otra vez partido. Ahora hablaremos y le tiraremos de las orejas a Diego
2: A ver.
0: y a mí, porque él dijo y yo dije sí. O sea que vamos los dos para
2: Adelante, siempre.
0: adelante,
2: Entonces, el que haya hecho hoy la porra, ¿qué?
0: Ah, luego hablamos, luego
2: Vale,
0: hablamos en tiempo de porra. Como decimos siempre, cuando empiezan las ligas y van solo 2 jornadas, no decimos la clasificación. El balance de Ozono Global Jairis de momento es 1-1. Y nada, el domingo, el día 11 es el domingo, ¿no? Sí,
2: sí.
0: domingo, tercer partido. Creo que he dicho la hora, pero por si acaso, el domingo por la noche contra Unai Girona, contra uno de los favoritos también para estar por ahí arriba.
2: Sí, pero va a 0-2.
0: Sí, va 0-2, es lo que estaba viendo, es lo que estaba viendo. De hecho, en pretemporada también jugó Jairis allí un amistoso y ganó
2: Sí,
0: Jairis también bien
2: no sé si
0: ganado.
2: este año le habrán pegado algún recorte.
0: Habrá que investigar ese tema. Diego, ¿cómo vamos de tenis por aquellas tierras?
2: Pues bueno, te iba a decir bien, regular en cuanto a españoles, pero bueno, Alcaraz debuta mañana como siempre en los Master 1000 estos de dos semanas, los 32 cabezas de serie, así que siempre Alcaraz y algún español más se salta en la primera ronda. Y debuta justo a mediodía, a las 12, contra Cerúndolo, pero Juanma, el menos conocido o el menos bueno. Estaba mirando que se enfrentaron...
0: ¿No se ha reído Alejandro del nombre? No,
3: no estaba atento.
0: No ha escuchado, seguro. No
2: Cerúndolo. Es argentino, tampoco es tan exótico.
0: Estaba, si no hubiese dicho algo, seguro de primera, vamos.
2: Juan Manuel. Y estaba viendo que Alcaraz le ganó el head to head un partido, pero fue hace 5 o 6 años porque fue en el torneo este, en las finales, pero de los jóvenes. Entonces, no se han enfrentado, entre comillas, a nivel ATP, porque esto es, aunque es oficial, no es todavía circuito profesional. Así que duelo inédito, por supuesto, muy favorito Alcaraz, que ya ha dicho que le da igual que Sinner esté de baja todo el año, le da igual todo lo que suceda fuera de él, que su gran objetivo son los 4 grandes torneos que quedan, porque recordemos que no ha ganado ninguno. Son los 2 Masters 1000 que quedan, este de Shanghái y el Indoor en París, y luego también en Indoor las finales ATP y la Copa Davis, que ya España clasificó hace unas semanas. Mm-hmm. Así que ya lo comentaremos el lunes, que debería tener su segundo partido, y con un poco de suerte comentaremos 2 victorias.
0: Veo que uno de los 2 favoritos que tenemos, Bu, perdió contra Zverev.
2: No, porque Bu juega mañana. Estará mirando el torneo que acabó ayer o antes de ayer.
0: Ahora
2: empieza...
0: Bueno, espérate, con el cambio de horia... Es de hoy.
3: Manarino no lo ha ganado. Bueno,
2: no, es que Bu lo he visto que juega mañana, juega contra Ruth.
0: ¿Será el otro Bu?
2: No, que el otro es con W.
0: Claro, pero se pronuncia Bu también.
4: ¿Contra Casper Ruud?
0: Sí. Claro, yo te digo el de W, Bu.
2: Ah, vale, Gu.
0: Gu contra Bu. Magia del partido, juez de silla muerto. En fin, vamos a hablar de fútbol, nos vamos a pasar a hablar de la Tercera Federación. No podemos tener a última hora a nuestro compañero Gaby. ya nos ha puesto
3: Alejandro
0: Levantamita. Enseguida hay que poner lo que viene Halloween. A ver si para el programa previo nos pones por aquí algunas cadenas, porque para fantasmas ya somos nosotros. ¿No?
3: No, payaso. Se me ha olvidado la nariz roja en el coche.
0: Pero bueno, no pasa nada. Oye, está bien que le provoquemos gracia y risa a cierta gente. Hay que divertir a la gente.
3: Es un placer.
0: Hay que divertir. Luego daremos las gracias a los datos del Derby, porque la verdad es que nos hacen sentir
3: bien.
4: Qué aburrida sería la vida si...
0: En fin. Como decíamos, no vamos a hablar de fútbol, nos vamos a la Tercera Federación, Grupo 13, los resultados, que ya los dijimos, no lo llegué a decir, el lunes pasado, los resultados de la jornada 5, Olímpico Totana 1, UCAM B 0, Cotilla 2, Bala Azul 1, Alcantarilla 1, Santa Cruz 1, Mazarrón 0, Minerva 1, San Javier 1, Logarre 0, Águilas B 1, Molinense 1, Pulpileño 2, Santomera 3, Cartagena B 1, Algar 0. Con esta jornada ya transcurrida, que ya son 5, Santomera sigue líder con 13 puntos, con 11 San Javier, 9 Alcantarilla, 8 Molinense y Pulpileño, todos ellos dentro de playoff, con 8 también el Olímpico Totana y la Minerva, 7 para Alcotilla, 6 para Santa Cruz, 5 para UCAM B y Bullas Deportivo, Águilas, Bala Azul, Los Garres y ya en descenso Cartagena B, es decir, con 5 puntos puede estar en mitad de la tabla o en posición de descenso, con 3 Marítimo y Algar, y con 1, y cada vez sorprendiendo más, cerrando el Mazarrón. Los partidos de la próxima jornada, que empieza mañana a las 11:30, Santomera Marítimo, a las 5 de la tarde Pulpileño Balazul, también a las 5 tenemos el Santa Cruz Cotillas y el Molinense Alcantarilla, a las 6 Bullas Cartagena B, domingo 10 de la mañana UCAM B Mazarrón, a las 11:30 Minerva Águilas, a las 5 de la tarde Algar San Javier y a las 6 cierra la jornada Los Garres Olímpico de Totana. Yo no sé a vosotros, a mí me llama muchísimo la atención que el Mazarrón vaya último, sin conocer la victoria después de 5 jornadas. Encima viene a la Condomina a jugar contra un UCAM B. Bueno, creo que no juega en la Condomina, el UCAM B. Que es un partido difícil, que se puede plantar el Mazarrón con 6-7 jornadas y sin conocer la victoria. Me parece cuanto menos llamativo.
4: Sí, ha tenido un arranque un poco...
3: Al Bala le va mejor.
0: Al Bala le va un poquito mejor, tampoco mucho mejor. Empezó fuerte, lleva 5 puntos, pero Lo que pasa es que ahora mismo engaña, porque el Bala lleva 5 puntos y está en mitad de la tabla, ¿no? Lo hemos dicho por mitad de la tabla, decimo tercero, uh-huh. empatado con el con el décimo, que lleva 5, pero es puntuación de descenso. O sea, sí, que sí. En una jornada te puede meter en el descenso.
3: Está todo muy apretado.
0: Está de momento todo muy apretado, pero bueno, por abajo me llama eso la atención y por arriba me llama la atención, y voy a tirar de pueblo, el Alcantarilla. Un recién ascendido que se ha metido ahí en la parte alta. Uh-huh. Con 9 puntos y solo 2 goles encajados en 5 partidos, haciendo las cositas bien. Uh-huh. Tiene un buen partido contra el Molinense en Molina mañana, sí, mañana.
3: ¿Con Sánchez Cánova?
0: A ver lo que pasa, es tercero contra cuarto, bueno, recién ascendido, que no tiene nada que perder en ese aspecto, que por cierto ya hablaremos porque vamos a tener un nuevo patrocinio en el programa y haremos algún tipo de sección especial para hablar de todos los equipos de Alcantarilla, que bueno, el patrocinio es cosa del Ayuntamiento de Alcantarilla.
3: Muy bien, Paqui.
2: ¿No? Sí,
4: Paqui la alcaldesa.
2: Claro. Es que, por ejemplo, Alcantarilla va con 5 goles a favor y 2 en contra, y es junto a los dos de arriba, en este caso Santo Amaro y San Javier, los únicos que no han perdido. Uh-huh. Lo que pasa es que Alcantarilla, como ha empatado más que ganado, pues es el tercero de ese drístico de cabeza. Y los otros dos líderes, o líder y segundo, es que juegan contra dos equipos en descenso, como Marítimo y Algar, sí. Pero que ambos vienen de ganar. Entonces no sabes si ahora vas a pillar la racha de Marítimo, que el pobre siempre está ahí y se termina salvando.
0: Año tras año.
2: O la racha del Algar, que también está un poco como el Mazarrón, que parece raro verlo ahí abajo. Entonces, bueno, todo dará muchas vueltas. Comentabais el Balazul. Pues ahí está, porque viene de 2 derrotas después de ser invicto las 3 primeras jornadas. Pero es que aquí el que tenga un par de victorias, ahora mismo, por ejemplo, los que son no están en playoffs, pero casi, son los equipos que ganaron la última jornada con 8 puntos. Pero es que estaba diciendo que con 5 puntos, bueno, es que con 8 puntos está hasta el Pulpileño y el Molinense en playoffs.
0: A 3 puntos
2: de descenso. Y el Cartagena B en descenso. O sea, el que gane un partido no va a adelantar a 10 de golpe, pero se mete en puntuación, sí, de lo que de arriba.
0: De pelear el playoff, ¿no?
2: Y el que pierda, pues le adelanta el pelotón y hasta donde llegue.
0: Nos pasamos a Segunda Federación, Grupo 3, los resultados de la jornada pasada: Orihuela 0, Cieza 4, Atlético Baleares 2, Poblense 1, Intercity 1, Yeclano 1, Mallorca B 0, Alcoyano 1, Castellonense 3, Imperial 0, Valencia B 3, Peña Deportiva 2, Minera 2, La Nucía 0, Ilicitano 1, UCAM Murcia 5, Castellón B 2, Lorca Deportiva 1. Con estos resultados, el Castellón con 12 puntos, el líder, misma puntuación que la Nucía y Castellonense, los tres con 12 puntos, con 10 el Alcoyano, quinto el UCAM con 9, todos ellos en puesto de playoff, los mismos puntos que Intercity, con 8 Cieza, Minera y Yeclano, los tres murcianos ahí seguiditos, con 7 Orihuela, con 5 Lorca Deportiva, con 5 también Mallorca B y Atlético Baleares, y ya en descenso 4 puntos para el Valencia B, también para el Licitano, 3 para el Poblense y para el Imperial. Cierra con tan solo un punto la Peña Deportiva. Se demuestra, se ratifica que el Imperial lo va a pasar mal en cuanto a equipos murcianos, y esta jornada pues va a tener un partidito importante donde debería de sumar si no quiere que se la atragante mucho la categoría. Empieza la jornada mañana, solo hay un partido, un derbi de aquella zona, Elche B, Valencia B, Ilicitano Valencia B, mañana a las 5, y ya nos vamos al domingo a las 11 de la mañana, Imperial Yeclano a las 11 y media, Minera Castellonense y Peña Deportiva Orihuela a las 12, otro derbi por todo lo alto, Atlético Baleares Mallorca B, también a las 12 Poblense Castellón B, por la tarde a las 5 Cieza Intercity y UCAM Alcoyano, y cierra a las 6 La Nucía Lorca. ¿Os esperabais lo del Imperial? Porque yo no me esperaba que le costase tanto arrancar.
3: Un poco sí, la verdad.
2: Sí, un poco sí, pero tanto quizás no.
3: Al final está en un grupo complicado, a sus mejores jugadores no los puede poner, porque al final a Jorge se le hizo ficha el primer equipo. Meca y Oldi pues son jugadores funcionales del primer equipo, con lo cual a mí me han dicho que incluso está un pelín más debilitado que el año pasado. No creo, habrá algún fichaje que sí haya subido el nivel, pero es verdad que así va a costar.
0: Uh-huh. Tenemos ahí metido a Luca, que sigue irregular, gana, pierde. Si encadena dos o tres victorias se meterá arriba, porque el proyecto es para eso. Uh-huh. Si no, pues ya sabemos que enseguida se ponen nerviosos por aquellos despachos. Pero yo quisiera destacar la posición del Castellón B. No porque el Castellón B vaya primero.
3: Castellonense,
0: sino,
3: ¿no?
0: No, el Castellón B.
3: Castellón B.
0: Sino por el trabajo. Quiero decir, creo que es una actuación de club que deberían de copiar los clubes. El Castellón se ha tirado muchos años en Primera Federación, Segunda Federación, llamadlo como queráis, Segunda B. Pues, subió a Segunda, se consolidó. Este año está peleando por subir a Primera. El año pasado se quedó cerca. Su filial asciende a Primera Federación, a Segunda Federación, va líder. Se demuestra que hay un muy buen trabajo de club y que están haciendo las cosas bien. Creo que es algo para resaltar y que es algo que muchas veces no es cuestión de dinero, que seguro que lo tienen, pero es cuestión de trabajar bien desde abajo, ¿no? Sin tener prisa y con las ideas claras de que cuando se empieza un proyecto desde las bases tienes que tener calma. Si encima el primer equipo pues le sale todo bien y va ascendiendo, pues mejor que mejor, ¿no? Pero al final las bases, por algo se llaman bases, ¿no? Igual que las casas cimientos. Si las bases están bien, al final el primer equipo, antes o después, va a estar bien.
3: Sí, la metodología de los fichajes creo que era un poco curiosa, ¿verdad? Porque había muchos jugadores extranjeros, pero era como por estadísticas, ¿puede ser?
0: Sí, el Presi del Castellón ficha por estadística. Generó un algoritmo con la IA o no sé qué y va viendo jugadores y se trae. De hecho, tú vas a la plantilla del Castellón, esos jugadores que, bueno, si ya llevan un par de años en el Castellón los conoces, ¿no? Pero los fichajes, la mayoría son como se suelen catalogar fichajes random,
3: como Flacus.
0: Pero es que son jugadores que en la liga de Honolulu ha jugado 7 partidos, ha metido 27 goles con los pases tal, mete todo su algoritmo y dice, este jugador me vale.
3: Sí, yo empecé a ver la plantilla del Castellón y esto parece la ONU.
0: La ONU, sí, sí, sí.
3: Uno de cada país.
0: Sí, sí, pero ya digo, porque se basa en algoritmos. Va fichando en algoritmos. Es curioso, pero oye, con una IA. Si es que la IA, verás tú la IA.
3: La frase.
0: Verás tú la IA. Que hasta más tonto te hace una aplicación. No sé por qué te ríes, Alejandro. No entiendo. Bueno, vamos a dejar la tercera y la segunda federación. Nos vamos a ir un minutito y medio a publicidad. Volvemos para hablar del derbi un poquito y para hablar de la previa.
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0: Aquí seguimos en la prórroga a las 19:35 horas del viernes día 9, en riguroso directo. Hoy no se le ha hecho tarde. Hoy ha dicho: yo espero sentado a que llegue mi turno, pero yo estoy hoy ahí, y con una sonrisa de oreja a oreja, y no por la comida, aunque también tendrá algo que ver, pero no por la comida, nuestro compañero Antonio. Antonio, muy buenas tardes.
1: Muy buenas tardes, chicos. Muy buenas tardes a todos.
0: Vamos a hablar un poquito del derbi. Quisiera que fuese una intervención por cada uno para dar su opinión. Antonio, tú no te explayes porque cierras el programa luego sobre todo este tema. Y voy a empezar yo, y ya vosotros pues vais diciendo lo que veis, lo que pensáis, lo que viste, lo que pensaste, lo que queráis. Yo creo que en el Murcia se ha vuelto a instalar ese murcianismo de
2: baja moral.
0: No de baja moral, de sí, sí. Creo que la palabra va más bien por ahí. De repente, un equipo que si ganaba se ponía líder, no tiene plantilla, los jugadores no valen, este está para el arrastre, a que no vale nada, el entrenador no tiene ni idea, todo por perder un partido. Creo que sin tener en cuenta todos los atenuantes que llevan al Murcia a ese partido.
2: Muchos factores.
0: Factores sobre todo de cansancio de toda la competición de la Copa Federación, que lo vamos a estar pagando durante más o menos 3 semanitas más. Uh-huh. Más o menos. Que encima se llegó a un campo muy pesado. Uh-huh. No, con esto no culpo al Cartagena, son las lluvias que han tenido estos días. No hay más. Que viene de jugar un domingo en otro campo muy pesado, Nueva Condomina. Uh-huh. Que viene con 24 horas menos de descanso que el Cartagena. Los puristas me dirán: no son 24 horas porque el Cartagena jugó el sábado por la tarde, el Murcia más el domingo por la mañana. Hay una noche más de descanso. Cuando hay una noche más de descanso, hay un día más de descanso. No, eso es así. Donde el Murcia empezó medio bien y terminó un poquito superior al Cartagena en la primera parte. Uh-huh. Donde si llega a aprovechar una de esas 3 clarísimas ocasiones que tuvo el Real Murcia, sí, también la tuvo Cartagena, lo sé, estamos hablando estoy hablando en visión murcianista, sí. Y se va al descanso 1-0 o 2-0 o 0-1 o 1-2, a saber qué hubiese pasado en la segunda parte, y donde el Real Murcia pagó una segunda parte muy a trompicones, donde hubo muchas paradas, donde se paró el partido a los 6 o 7 minutos para atender a una persona en la grada, donde luego entró 2 veces el VAR, que también se volvió a parar el partido, donde llegaron los cambios, no hubo nunca un ritmo, que siempre le conviene más al Real Murcia, porque es un equipo que quiere tener el balón y que el rival corra, como pasó en grandes ratos de la primera parte. Y cuando se llegó al minuto, no como se suele decir, los últimos 15 minutos, no. Cuando se llegó al minuto 90, 85, pues el Murcia notó el cansancio. Claro, en un partido normal, si te llegan el 85, que acaban en el 93, pues lo mismo, no pasa nada. Uh-huh. Pero en este partido, con todos los parones que hubo y los 16, casi 17 minutos de añadido, pues claro, cuando llegas al 85 te queda la mitad de la segunda parte.
2: 20 minutos.
0: Donde el Real Murcia fue inferior, no frente a un Cartagena que fuese superior por juego, pero que fue infinitamente superior físicamente. Sí. Y donde la gran diferencia creo que la marcan los cambios. Los cambios del Real Murcia no le dan frescura al equipo, sobre todo en ataque, que era todos los cambios vinieron en la zona ofensiva. No le da la frescura, cambia los 2 extremos, al delantero y al media punta, y no le aportan nada nuevo al equipo. Sin embargo, los cambios de Cartagena le dieron al equipo, sobre todo con Nacho, un cambio radical. Entonces se juntó el cansancio de uno con el otro, que estaba mejor físicamente, que los cambios acertó más el entrenador local que el entrenador visitante. Aún así te marcan el gol en una jugada, balón parado, después un rechace, cosa que Murcia tiene que mejorar, porque en las jornadas que llevamos, y lo podéis analizar, el Real Murcia la situación del gol del Cartagena la ha tenido unas 4, 5 o 6 veces. Corner o faltas laterales que no han despejado bien de primeras, que saca el balón suelto, que la terminan tocando y tal. Dicho esto, para mí, el Cartagena justo vencedor. La primera parte de Real Murcia un poquito superior. En la segunda parte, el Cartagena de un poquito superior a muy superior. El mejor del partido, fue Dani Jiménez.
2: Sin duda.
0: Y a partir de ahí, se merecen los 3 puntos, pero El Murcia ha perdido un partido, desde mi punto de vista, con todos estos argumentos, con todas estas cosas que pasaron antes de, en un campo contra un equipo que es uno de, y hablo de equipos, no de plantilla, uno de los equipos más fuertes del grupo, lo has perdido en su casa, sigues en zona de playoff, sigues a 3 puntos del líder, el Cartagena sigue detrás de ti, pero sin embargo, hoy en Murcia hay que echar a todo Cristo. Cuando Cristo, por cierto, quizá de campo fue el mejor. No sé qué pensáis vosotros, no sé qué piensa Antonio, de lo que visteis el miércoles. Madre mía, el caso es que han pasado 48 horas ya y parece que estábamos ayer en el Cartagonova, Antonio.
1: No, hay tanto. Antonio parece que fue como se nos hizo tan tarde, ¿no? Yo te quería decir que a mí no me valen excusas del Murcia que podáis poner o que estamos muy cansados, que a mí no me vale eso. Yo os reconozco que el Murcia lleva un super equipo, un equipazo en nombre. Es mucho mejor que el Cartagena. Lo que pasa es que el miércoles se demostró quizá en hombre. Que estaban más cansados puede ser, pero yo siempre digo lo mismo en casi todos los deportes. En todos los deportes. Son gente de 20, de 19, de 24 años. Eso es carne fresca. Están totalmente nuevos. A mí no me vale. Esa excusa de que venimos cansados, de que en el 85... A mí no me vale eso. De verdad lo digo, que si le pasara al Cartagena diría justamente lo mismo. A mí, eso para mí es una excusa. El Murcia hizo un muy buen partido, al igual que el Cartagena. Lo que pasa es que tú has dado la clave, yo lo iba a decir, ya lo has dicho tú. La clave del partido, para mí, un resultado justo hubiese sido un 0-0, pero los cambios cambiaron el partido. Yo, para mí, Sergi Guillot no supo sacarle rendimiento a los cambios. Sin embargo, el mejor fichaje del Fútbol Club Cartagena, que es Íñigo Vélez, le sacó todo el rendimiento. La clave estuvo en Nacho y también en Jean Jules. Entonces, no hay que ser tan catastrofista como tú bien dices, que está toda la gente del Murcia ya diciendo que esto es un desastre. Para nada, el Murcia va a estar arriba y seguramente para mí, o directo o en el playoff, el Murcia ascienda a final de temporada. Pero Íñigo Vélez le ganó la partida a un Sergi Guillot que yo estuve en la rueda de prensa y entró súper derrotista, ¿no? Cubriéndose en las espaldas, porque él dijo que, y estaba grabado, ¿no? Pero, no sé, en directo se veía más catastrofista todavía, ¿no? Y quiso cubrirse su espalda cuando dijo que el Real Murcia había sido infinitamente superior al Cartagena en la primera parte. Y yo, eso no fue así. Y tú lo acabas de decir, hubo en tramos que sí que el Murcia fue superior, pero en otro el Cartagena también supo jugar al fútbol. Y la segunda parte para mí fue igual, exceptuando el final del partido, que vino dado por los cambios, porque los dos equipos estaban cansados, los dos equipos. Lo que pasa que, bueno, también pues los 15 últimos minutos, el Cartagena sí quiso ganar el partido, que para mí estuvo ahí el quid de la cuestión, y el Murcia ni quiso ni supo, pero porque los cambios no le dieron rendimiento a Guillot, que hizo todas las ventanas que tuvo, pero no supo contrarrestar al Cartagena.
0: Esto es como cuando uno va al cine a ver una película, y la película, suele pasar con las películas de miedo y tal, la película es un peliculón y llega al final y te fastidia toda la película. Dices, pues con lo buena que era la película, han puesto, ¿no? Pues esa es la sensación que tiene ahora mismo el murcianismo. Solo que no se acuerdan de que la película fue buena, se acuerdan de que el final no vale para nada.
1: Un partidazo.
0: Es lo único.
1: Y lo estuvimos diciendo todo el partido, que fue un partidazo, y vuelvo a repetir. Quitando los 10 últimos minutos, para mí era un 0-0. Era un 0-0 porque sí, no
0: además,
1: merecía.
0: Además, creo que lo hablamos fuera de micro en el descanso, correcto, o tal. Que correcto. 0-0, correcto. 1-1, quizá hubiese sido más justo.
1: Yo dije 0-0 y tú dijiste 1-1 por ver goles, ¿no?
0: Sí, algo así fue, gol. Sí.
1: Pero es que para mí fue un partidazo y fue un disfrute de partido de fútbol con infinidad de ocasiones. Dani Jiménez es un porterazo, pero es que Lucho no te lo comas de vista, que sacó también algunas. Entonces, La suerte y también el buen juego que al final del partido hizo el Cartagena, pero vuelvo a repetir, motivado porque yo creo que Íñigo Vélez en los cambios le gana la partida, sabe sacarle el jugo a esos cambios, Sin embargo, Sergi y yo, pues cambió a todos los que quiso y el Murcia se quedó sin su premio.
0: Bermúdez, ¿cómo lo viste por la explanada? Estabais
2: sí,
0: en la explanada.
2: Estábamos ahí. A ver, lógicamente pierde el derbi contra el Cartagena y al final el murcianista de pie pues se queda con eso porque es lo que le fastidia. Yo creo que es entendible. Pero bueno, más allá de eso, yo creo que el condicionante del cansancio es evidente. Al final nosotros estábamos viendo que Palmer pidiendo el cambio tieso y no era el minuto 80 ni el 90, que estábamos en el 60.
0: Palmer
2: 70.
0: Se fue antes del 70 y eso que venía de un parón de 15 minutos por la grada y tal. Pero...
2: O sea, el condicionante existe. Y luego...
0: Bueno, a Héctor también se le estaban subiendo los gemelos en el tramo final.
2: Al final estos son los frutos de estar jugando dos partidos semanales. Al final eso influye y encima en un estadio como en el Cartagonova que te van a apretar. A mí me recordó mucho al partido del año pasado, con la diferencia que la del año pasado Héctor la mete y este año pues no la metimos. Y al final acaba el Cartagena también encerrándote atrás. Un partido bastante parecido si nos damos cuenta.
0: Sí.
2: Y al final el Murcia con Jorquera y con Javi Moreno es un equipo y sin estos dos jugadores es otro equipo. Y no hemos dado cuenta, en la Copa Federación ya no sabía si era porque los jugadores que juegan esa competición bajan el pistón, pero esa unidad B no te está resolviendo.
0: ¿Me vas a permitir que te
1: O sea, que no tiene unidad B?
0: Sí, la tiene, lo que pasa es que el problema es...
2: Que se nota mucho la bajada.
0: No se nota mucho la bajada. El problema es cuando tú quitas toda la unidad A y metes toda la unidad B.
2: Sí, ahí se tiene que notar.
0: El problema no es ese. El problema es que dentro de la unidad B, uh-huh, el Real Murcia tiene dos, tres jugadores que sí es verdad que no están a ninguna altura. Cuando encima... Uno de ellos es defensor, hablamos de Munir. Uh-huh. El otro de ellos es portero, como Piñeiro, pues sufre por lo que le ha pasado.
2: Sufre más.
0: Que donde va sufre, ¿no? Si el portero que tienes no para y uno de los defensas no sabe defender, porque es más extremo que defensa, pues sufren más. Han metido a Javi Moreno y eso le vamos a dar este fin de semana de margen.
2: Chance, sí.
0: Pero es un melón que seguramente el lunes abramos porque...
2: Abajo un poquito.
0: Un muchito. Bueno. Sandra, Diego, ¿cómo visteis vosotros el partido?
3: Hola, buenas. Pues nada, yo también estuve en la explanada. La verdad es que...
0: Por cierto, has dicho ahora hola, buenas. No os he saludado. No he dicho buenas tardes cuando había entrado.
1: Estás cabreado.
0: Sí, pero por otra cosa, que me ha pasado justo antes de venir. Llevo un calentón encima. En fin.
3: Bueno, pues yo vi, la verdad es que al Murcia mejor en tramos, al Cartagena también mejor en otros tramos. Sí que es verdad que a partir del minuto 90 el Cartagena te estaba comiendo, literal. El Murcia ya estaba sin gasolina, estaba ya casi pidiendo la hora. De verdad, yo veía unas tablas si no llegase por el gol del Cartagena. En el sentido de que, bueno, pues sí que estaban llegando más, pero yo la verdad es que tenía la esperanza un poco de que quedaran tablas. Pero bueno, al final merecido... justos ganadores. Uh-huh. Y yo sí que es verdad que noto un antes y un después de que se vaya...
0: Palmer.
3: Joel Jorge.
0: Palmer.
3: Bueno, Palmer también, pero...
0: En cuanto se fue Palmer, Murcia empezó a desaparecer.
3: Sí. Y yo, personalmente, en mi opinión, cuando desaparece Joel Jorquera, para mí es un antes y un después. Y, bueno... ¿Qué más deciros? Pues es que al final el sentimiento del murcianismo tan, uh-huh, tan de pesimismo, pues lo puedo entender porque al final molesta, estamos enfadados, pero habrá que seguir adelante y reponerse.
0: Diego, ¿cómo ¿dónde viste estos partidos al final?
4: No, yo en la tele en casa y con Metropolitan Radio. Que por cierto me sorprendió que Antonio dijera en el descanso que a los puntos iba ganando el Murcia. Porque yo creo que tuvo ratitos y seguramente tuviera alguna ocasión más clara el Murcia, pero también fue uno de los mejores de la primera parte el portero. Entonces,
0: sí, no, bueno. pero es que lo hablamos después de cortar el micro, lo estuvimos hablando. Es verdad que el Real Murcia en esa primera parte tiene tres ocasiones muy claras. Es verdad que el Cartagena tiene dos ocasiones clarísimas.
4: Si sus minutos fueran de más calidad.
0: Exacto. Por eso se refería Antonio a los puntos. No merecedor ganador del combate por KO, ¿no? Porque utilizó el símil del boxeo, pero que a los puntos como que había sumado dos o tres puntitos más para llevarse el gol, ¿no?
1: Entonces, pero bueno, ya está. No como dijo Guillo, que es no, que
4: claro,
1: a mí,
4: claro.
1: Es que me extrañó mucho que había sido infinitamente superior el Murcia en la primera parte. Yo dije para mí, escuchándolo, pues se ve que he estado en otro campo viendo el partido. Pues es verdad.
4: Y luego, bueno, en el global, pues es que es algo que te puede pasar. Que podía ser hasta lógico. Yo ya te venía diciendo que esperaba incluso un empate porque en esos partidos al final también el miedo de ambos pese más que las ganas de ganar. El partido seguramente no merecía un empate, pero lo parecía que se iba a dar, pero al final ya es que en el descuento sí que el Cartagena se impuso en casa y aprovechó a Murcia que ya estaba reventado. Y bueno, de cara al futuro, pues el Murcia tampoco se tiene que quedar y lamer las heridas, porque tiene un partido el domingo que ahora comentaremos, que y sobre todo el domingo, que ahí sí será donde tenga que sacar adelante, porque si no la semana siguiente se le podría hacer muy larga. Sí. Y el Cartagena, bueno, pues ahora tiene una salida contra un rival que creo que no ha perdido en casa. Uh-huh. Entonces, cuidado, que a uno no le venga mal la derrota, pero que a otro tampoco le venga mal la victoria, porque ahora vayan pasado y la resaca le siente mal.
0: Me he metido a ver las estadísticas del partido, creo que vamos a coincidir todos en lo que voy a decir. Uh-huh. El Murcia tuvo más balón, a pesar de esos 20 minutos finales del Cartagena, que yo creo que en esos 20 minutos la posesión fue un 85-15 fácil, del Cartagena. En remates me sorprende la poquita diferencia, porque creo que esa diferencia se genera ya en esos últimos 15 minutos, donde Cartagena chuchó muchísimo, son 22-15. Sin embargo, en tiros a puerta es 8-7.
2: Sí.
0: Y ya hay una estadística en la que yo ya a partir de ahora no le voy a hacer caso, porque me pone grandes ocasiones Cartagena 4, que te lo compro, pero que el Murcia solo tuvo una, entonces una gran ocasión en el partido.
2: La de Flacus, al principio.
0: Imagino que la de Flacus es la que cuentan, pero vamos, yo recuerdo la de Jorge Mier, que es aún más clara que Flacus, lo que pasa es que le pega fatal al balón, pero... Flacus que tuvo dos más, pero bueno, ellos lo ven así, pues bueno, nos viene bien para saber de qué estadísticas fiarnos, ¿no? Los tiros sí, la llegada, la posesión, pero ya el que vea las grandes ocasiones, pues creo que va a ser... que eso va más... más que a datos, ¿no?, y a números de matemáticas, a impresión del que está dándole a la tecla en el campo. Que, por cierto, ahora ya en Nueva Condomina no sabemos dónde se ponen.
4: Cierto, lo pensé el otro día.
0: En los años anteriores sí los veíamos abajo dándole al pause y todo eso.
4: Marcan también a veces los goles esperados, 2.5 para el Cartagena, sí, casi uno para el Murcia. Puede ser, sobre todo por ese arreón final.
0: Nos vamos ya a la siguiente jornada, que es la jornada número 7, si no me equivoco.
4: Sí.
0: Empieza ahora en un ratito, son las 8 menos 7 minutos. Bueno, espérate, a las 7 y media hay un partido normalmente, o es del grupo 1. Espérate.
4: Hoy será del grupo 1.
0: Voy a verlo. Solo hay un partido que es el del grupo 2.
4: Porque hay el lunes varios.
0: Ah, claro, porque el lunes es festivo y se juegan otros partidos. Cierto es. Es que muchas veces he empezado en esta parte de la pestaña y como ya ha empezado el partido ha desaparecido, se ha ido al directo y no me sale en el resultado. Como digo, a las 9, pues un partidito que puede estar bien, este Ibiza-Real Madrid-Castilla. Uh-huh. Mañana por la tarde, a las 4 y media, Águila-Huesca, a las 4 y media también. Mañana Torremolinos-Nastic, a las 6 y media, Teruel-Alcorcón, a las 7 menos cuarto, Real Jaén-Villarreal B. Cierra la jornada del sábado. El domingo a las 12, Antequera Cartagena. A las 6 y cuarto, Europa Algeciras. A las 7 menos cuarto, Rayo Majadahonda Real Murcia. A las 9, Atlético de Madrid B Real Zaragoza. Y el lunes a las 6 y cuarto de la tarde, Hércules San Andreu. He dicho antes, y no quiero saltármelo porque es sobre el derbi y no quiero que vayamos descuadrando mucho. Uh-huh. Gracias, Alejandro, por recordármelo, porque creo que lo que me ha recordado es eso. Quiero primero dar las gracias a todo el equipo, los que estuviste en la Cartagonova, los que no, porque, bueno, siempre decimos lo mismo. Aquí nosotros no somos periodistas, hacemos mejor que sabemos, como podemos, damos nuestras opiniones, intentamos ser sinceros y intentamos ser imparciales dentro de lo que podemos. Por supuesto, muchísimas gracias a Antonio y a Quique, que estuvieron ahí en el Cartagonova. No fuimos líderes en redes sociales el miércoles. Arrasamos. Y cuando pasa, pues como diría José María García, cuando pasa se dice y punto. Creo que me lo ha pasado aquí. Estos son datos de redes. Solo YouTube, ¿no? El partido, que lo dimos varios medios, tuvimos hasta hace... Los datos son cortados ahora, ¿no, Alejandro? nuestra narración, y la verdad es que me pasan dos cosas. Primero, que me pongo colorado porque no estoy acostumbrado a esto, y segundo, se ponen los pelos de punta, es decir, no entiendo, ¿no?, el por qué. 7.678 visualizaciones toda nuestra narración, batiendo un récord y batiendo récord también de la emisora. La segunda no llega a las 2.000 visualizaciones. Es la doble C. Radio Marca 1.900 y la Gaceta Deportiva 1.248 visualizaciones. A todos vosotros, gracias por elegirnos, gracias por estar ahí. Esperamos, siempre intentamos que pasen un buen rato, siempre con nuestras tonterías también, ¿no? Quizá por eso somos payasos.
2: Hay que divertirnos.
0: Quizá por eso somos payasos. Antonio, muchísimas gracias por todo, porque esto es mérito de todos vosotros, porque hacéis un trabajo impresionante. Cuando íbamos para allá, o fue contigo, ya no sé si te lo dije aquí que contigo, o no, lo dije allí en antes de empezar, ¿no? De, en directo incluso, de aquí estamos los tres, como los tres pringados o algo así dije, no sé si te acuerdas.
1: Sí,
0: ¿no?
1: Sí. Algo, no me acuerdo exactamente cómo fue, pero sí
0: algo así, ¿no? Pues bueno, algo tendrán estos pringados, ¿no? Cuando la gente no se elige, aunque sea por feo, yo qué sé. Antonio, no sé si...
1: Ah, no, que pensaba que no se escuchaba. Bueno, yo te puedo decir de gente que lo estuvo viendo, ¿no? Gente de Cartagena, que, bueno, y gente de Murcia también, que luego han hablado conmigo, ¿no? Y sobre todo, las tres o cuatro personas que han hablado conmigo, que se lo pasan muy bien en las retransmisiones de Metropolitan FM, sobre todo en el tema de los derbis, ¿no? Pues bueno, pues por un poco el pique que hay. El tema de la celebración del gol, yo no pude contenerme, ¿no? Fíjate... No pude, pero...
0: Pero es que tampoco quiero que os contengáis. Si es que...
1: No, ya, pero bueno. Pero es que es una cosa que no me gusta, ¿no? Porque dices, contra, hay gente aquí, estaba aquí, que hay al lado. Yo enseguida fui a consolarlo, ¿no? Me lo decía un amigo, dice, saltaste enseguida, pero te fuiste al murciano enseguida. Te veías consolándolo y el otro ahí, el pobre, ya, así es que no puede ser.
2: Hay que
1: no,
2: ser espontáneo. Bueno.
3: Sí.
0: ¿Eh?
3: Sí,
0: es lo mejor, yo siempre digo que es lo mejor y como claro. Somos, es como somos y ya está, porque sí. Vamos a, no tenemos por qué actuar, porque uno cuando actúa tiende a que al final el personaje acabe comiéndose a la persona, claro. Y es mejor ser persona, no,
3: hay que
0: no.
3: Ser natural,
2: ¿claro? Naturalmente, claro, si lo raro sería que no te alegrase a Antonio, dirían, ¿qué pasa aquí?
3: Claro,
1: no, eso, ya, eso no, pero bueno, pero a lo mejor te puede alegrar en el derbi cuando ganó el Cartagena en Murcia, bueno, pues marcamos, pero me contenía, pero es que en este estaba ya que terminaba el partido, tanto ir el cántaro a la fuente, como no paramos de decir en el partido, y bueno, es que no pude. Yo a lo mejor me hubiese comedido un poco más, pero ya me eché para atrás gritando el gol, o sea, estaba Franco cantando el gol y yo cantando. Me creía que estaba yo, no sé.
2: Antonio, bueno, que se contengan los presidentes.
1: Exactamente.
0: Claro, eso es así.
1: Pero que la gente que me ha hablado, que se lo pasa muy bien con las retransmisiones en directo, en este caso que lo daba a las 7, pues todo el mundo hizo lo mismo, ¿no? Quitarle la voz a la televisión y poner Metropolitan FM porque se lo pasan de cine escuchando pues, las locuras o las tonterías o lo que sea. Algo tiene cuando la bendicen, ¿no? Algo tiene el agua cuando la bendicen. Pues uh-huh. En este caso, igual.
0: En este partido lo que me ha costado a mí, no sé lo que opinarán tus compañeros cartageneristas, sí. Que también los habrá sí, fuera sí. De Cartagena.
1: Sí, claro, pero claro.
0: A mí me ha costado demasiadas bromas de mis amigos murcianistas de anda que como canta el gol, si parecías más del Cartagena que del Mule.
1: No, pero ¿sabes por qué fue?
0: Entre ellos, y lo sabes bien, los tres que tengo aquí sentados en la mesa.
1: Sí, no. Pero ten en cuenta que es que tú estabas metido en el papel. Era tan emocionante ver cómo estaba atacando el Cartagena que tú en un momento dado, tú no eras ni del Murcia, ni tú estabas retransmitiendo.
0: No, yo intento ser narrador en el momento.
1: No, pero otros partidos, cuando ha marcado, tú has cantado el gol y tal, pero en este estabas más efusivo, pero era por la emoción, las 9, 10.000, 11.000 personas, ya no sé ni la gente que había. La gente de pie, tú te metiste en el papel, ¿no? Luego seguramente te diste cuenta y dijiste, madre mía, la que me espera.
0: No,
1: mía,
0: no, no, no, no, me da exactamente igual, Antonio. Ya,
1: ya, ya lo
0: ya,
1: sé.
0: Ya cuando me puso Salva la camiseta aquí, que dicen que con el brazo la estaba tocando, y ya que si la estaba acariciando y arropándola
3: la
0: y no sé qué. O sea,
3: la acariciaste.
0: O sea, ya, ya como que me la llevé a mi casa debajo del brazo, pues imagínate.
1: Duermes por la noche, duermes por la noche en una camiseta del FC puesta.
3: Yo estaba aquí y no, la tocaba, yo te vi tocarla.
0: No, bueno, hubo una cosa que sí toqué, que toqué el escudo porque va como en relieve, la, por lo menos la que tiene Salva, la cruz blanca va como en relieve y tal, y lo miré porque ya no sabía si es que yo estaba viendo mal o que eso llevaba un relieve.
1: Curioso que es con las cosas del Cartagena, curioso que
0: sí, no, no, es que me has puesto gafas de cerca, Antonio, y no la llevaba puesta, yo no sabía ya si estaba, que por cierto hoy tampoco, no me acostumbro a llevarla encima. Y ya no sabía si es que yo ya estaba viendo mal o es que eso era así.
1: Oye, pero quiero decir una cosa, que con toda su, cada uno por lo suyo, pero que me han dejado solo, sobre todo Roberto, que sí, que ya me ha explicado que no podía, pero yo esperaba a Víctor, tampoco Víctor, tampoco Víctor. Yo
3: me han dejado solo.
1: Me han dejado solo, no han querido estar, entonces, pues por lo que sea, que no digo que fuese por el derbi, ¿eh?
3: No,
1: que yo quería, no, que yo quería hablar.
0: Acabáramos.
1: Que yo escucharme, lo que quería es desearos suerte para el domingo, porque donde vais, al campo que vais, nos trae un infausto recuerdo, ¿no? A los, a los seguidores de Cartagena.
0: Ese es de los partidos que en los que hay cierta parte de la afición de Cartagena que quiere que incluso que gane el Murcia. Que
1: sí,
0: le da igual,
1: sí,
0: que
1: no,
0: quiere que gane.
1: Ya te lo digo yo. Ya te lo digo yo, que no se puede. Igual que yo no mentaba el nombre de Flacus porque decía que iba a marcar, en Cartagena no se dice Majadahonda, ¿eh? Aquello fue.
0: Aquello fue duro.
1: Claro. Ha habido cosas duras en el cartagenerismo, pero hubo una hace 30 y no sé cuántos años. El famoso gol, autogol de Pombo, aquel que le impidió al Cartagena subir a segunda.
0: Ha dicho
1: 30
0: y, tanto,
1: estaba,
0: ha dicho 30 y tantos años.
2: Tampoco hace tanto.
0: No hace tanto, jodido, que yo tengo perfectamente conciencia de eso.
1: ¿Que no?
0: ¿30 y tantos años de aquello? No.
1: ¿De lo de Pombo? Y el Getafe, pues, bueno, escucha, 30, no, 35 hará. Ahora todo el mundo buscándolo, pero de aquello...
0: Sí, seguro que está Diego buscando, está buscándolo, Diego, porque hace 30 y tantos,
1: Diego.
0: Hace 30 y tantos años de aquello.
1: Eso hace más de 30 años, seguro, seguro. Joder, no me acuerdo los años que hace, pero que aquí eso ya estaba olvidado. Eso ya se había olvidado, ¿no? Bueno, pues... Y ahora lo de Majadahonda, es más, tú hablas con gente y la famosa frase de todavía duele.
0: Todavía duele.
1: Porque estábamos en segunda división, me refiero, ¿me entiendes?
0: Sí.
1: No, o sea,
0: hasta esa última jugada de partido esta vez en segunda.
1: Todo el cartagenerismo estaba en segunda división y aquel autogol, que fue sin querer, todo lo que tú quieras, Michel, ya no me acuerdo, ya es que olvidé hasta el nombre de nuestro jugador, Michel no sé qué era. Pero bueno, entonces por eso os digo que os deseamos suerte y la mayoría de gente de Cartagena quiere que el Murcia el domingo para que le dé morcilla al Rayo Majadahonda.
0: Por cierto, nos dice Miku en YouTube, más o menos el resumen es lo mismo, ¿no? Que partido igualado para uno para otro, pero que al final llegó más fresco el Cartagena y los cambios le sentaron mejor. Nos saludan de, como siempre, nuestros fieles oyentes de Montijo. También nos dice luego Miku, dice, le salió un gol a Franco que era un cartagenero encubierto, estaba más que vendido, me dice.
4: Que como casi siempre lleva razón Antonio, en el 91, así que ya puede sumarse los años.
0: ¿Lo de Majadahonda fue en el 91?
4: No, lo de Pombo.
0: Ah, vale, lo de Majadahonda fue más reciente.
4: Lo de Majadahonda, pero... sí.
1: ¿En qué año fue, Diego?
0: 91.
1: Con más de 35 años.
0: Sí, sí, sí.
1: Dicho yo al final.
0: Sí.
1: Eso fue hace muchísimos años. Pero todavía escocía hasta lo de Majadahonda, ¿eh? Que aquello fue también muy duro, marcarse un gol ellos mismos, ¿no? Bueno, aquello fue muy descarado. Sí. Eso fue una compra del partido.
0: Bueno, vámonos a la actualidad. Vamos a la previa porque, como decía Antonio, en Murcia se va a jugar mucho en Majadahonda y el Cartagena no tiene una salida fácil a Antequera, ¿eh?
1: Que va. Pero bueno, y el horario que no me gusta nada, ¿eh? A mí no me gusta.
4: ¿El de la una?
1: A vosotros 12. Os gusta mucho jugar los domingos por la mañana porque decís que... Pero a mí, los domingos a las 12 de la mañana es un horario antifútbol, para mí no me gusta nada.
0: A mí no me gusta, pero es verdad que conforme me voy haciendo mayor, prefiero un domingo a las 12 de la mañana que un domingo a las 7 de la tarde.
1: Es que el partido del fútbol debería ser los sábados por la tarde. Fíjate que no he dicho noche.
0: Es que ese para mí es horario de fútbol sala.
1: No.
0: O sea, Antonio, toda la vida el fútbol sala ha sido los sábados a las 6, menos el partido de la jornada, que era los sábados a la 1 en Antena 3. Y el fútbol toda la vida ha sido el domingo a las 5.
1: A la 1 no, a la 1 no. A las 2 menos cuarto.
0: es verdad, que era justo a la hora de la comida. Y luego el fútbol siempre ha sido domingo a las 5.
1: Eso es verdad.
2: Lo que pasa es que el domingo a las 12 tiene mucho sabor a Canal Plus, a segunda división.
1: Exactamente, exactamente. Que cuando empezó Canal Plus, yo no me acostumbraba a ver un partido a las 12 de la mañana. Claro, ya no hemos acostumbrado, no me gusta, pero no hemos acostumbrado. Bueno, partido trampa para el Cartagena, ¿no? Pero que el Cartagena tiene que estar en la pelea. Van a ir muy subidos de moral, porque ganarle al Murcia y cómo se le ganó y de la manera que se jugó al fútbol, bueno, pues Cartagena va a ir a intentar traernos los tres puntos. Yo, si me lo preguntáis, firmaba ya la media inglesa, ¿eh?
0: El empate. Claro.
1: Sí, sí, sí, sí, sí, sí, sí. Porque la Antequera viene muy bien, no ha perdido ningún partido en su casa, está ahí mitad de la

0: Bermúdez. Uh-huh. Cartagena va quinto en la clasificación, un punto por detrás del Murcia. Creo que no llega a decir todavía la clasificación, ahora la diré. Tú firmas un punto fuera de casa, con el Antequera. Sí. Y vienes de ganar el
1: derbi. Y al Murcia, ¿no?
0: Con ese punto empatarías al Real Murcia, ¿vale? Uh-huh, uh-huh. Pues al Real Murcia, al murcianista, no le vale otra cosa que no sea ganar en Majadahonda.
2: Efectivamente.
0: Si no, aquí se monta ya una de que, si, de que bueno, menuda crisis.
1: No, pero si
3: empiezan
1: ya
3: a rodar.
0: ¿Me entiendes lo que te quiero decir, Antonio? Y estarían los dos equipos, después de 7 jornadas, en la misma situación y empatados a todo.
1: Pero es que eso es un fracaso para el Murcia. Claro. Porque el objetivo del Murcia no era el objetivo de Cartagena.
0: El objetivo del Murcia es en mayo ascender.
4: Correcto.
3: Oye, punto. Ya está.
1: Pues empatando ya está. Sales punto. Del, si no ganas, sales del playoff. Entonces ya, después de estar pero ganando, es que, estoy en liderato. Vale,
2: ¿y el objetivo del Cartagena cuál es?
0: El objetivo del Cartagena, desde mi punto de vista, es intentar pelear los playoffs.
1: ¿Dónde ahora?
4: Claro, claro.
0: Y cuidado, y aquí ahora abro un paréntesis, Antonio. El objetivo del Cartagena es intentar pelear el playoff, uh-huh, siempre y cuando se solucionen los problemas económicos.
4: Uh-huh. Totalmente.
0: Sí, claro. Porque esto está muy bonito, la gana de Murcia, se celebra, cobraron las nóminas 2 días antes, que eso me suena mucho a los Galvez, uh-huh, de justo en el partido antes, pues 2 días antes, hombre, se pagaba la nómina y tal. Pero que se arregle la situación económica de Cartagena de aquí a enero, porque de momento lo deportivo está...
4: Tapa.
0: Pero aquí te vienen 2 derrotas y se suma un mes más sin pagar las nóminas, se llega a enero, los que lleven 3 sin cobrar se quieren pirar, hemos perdido 3 partidos y aquí y el pobre Íñigo a saber lo que podría hacer o no podría hacer y se podría meter un marrón. Sí. Uh-huh. Por eso digo que se solucione lo económico, que siga lo deportivo así y entonces su objetivo es pelear el playoff.
2: ¿Entonces el objetivo del Cartagena y el Murcia es el mismo?
0: No.
3: No.
2: ¿Playoff?
4: No. Es que el Murcia no es playoff, Bermúdez.
0: El Murcia es ascender.
3: Para el Murcia yo creo que no hay un objetivo que no sea el ascenso.
0: Claro, yo no digo que sea campeón, ¿eh? Digo que tenga que ascender. Puede hacerlo como campeón o como playoff. El objetivo de Murcia es ascender.
2: Vale, entonces si quedan los dos en playoff y el Cartagena no sube y el Murcia sube, ¿cumplen los objetivos los dos?
0: Desde mi punto de vista, el Cartagena habrá cumplido su objetivo y el Murcia no.
2: Vale,
4: para el Cartagena sería un premio extra ascender. Eso sería un premio extra porque... escúchame, Bermúdez, ¿sabes la diferencia que hay en presupuesto de las 2 plantillas? ¿Sabes lo que se ha gastado el Cartagena y lo que se ha gastado el Murcia?
2: Pues no tengo los datos, pero seguro que el Murcia se ha gastado más.
4: 1 millón de euros más. Claro. El Murcia se ha gastado 2,6 y el Cartagena 1,5 millones.
0: Iba a ser un poquito malo, Antonio. Eso de que se ha gastado...
4: Lo que vale la plantilla del Cartagena. Yo al Cartagena, es verdad, no le puedo... Yo quiero que ascienda, pero escuchadme un momento. Yo cuando viene del Murcia, cuando por desgracia viene del Murcia, me gusta, pero no es por dar morbo ni por nada, es por ver lo que estáis diciendo, el catastrofismo tan grande que existe en la afición del Murcia. Abro Twitter y de verdad que te quedas que dices... Por un lado, llego a entenderlo. ¿Por qué? Porque el Murcia necesita cuanto antes ya estar en segunda división. Uh-huh. El Cartagena lo necesita, pero no tanto. Pero es que el Murcia está 2 categorías.
0: Más que el Murcia, que también, como club también, es la afición.
4: Sí.
2: Bueno, son muchos años, muchos gastos, como tú dices, mucha masa social.
0: Muchas decepciones de quedarte siempre en la orilla.
4: Sí. No aguantan, pierden un partido y ve la retaila que escriben en las redes sociales, joder, parece que el equipo se ha muerto. O sea, el miércoles, cuando yo llegué a mi casa, ya me puse a cenar algo y abro Twitter, digo, madre mía, si llevamos 6 jornadas.
0: Y estás a 3 puntos del líder y en playoff. O sea,
4: claro. O sea, parecía que era ya que ni valía, como tú has dicho, Franco, ni el entrenador, pero ni el utillero, si me aprietas, ¿vale?
0: Ah, ni Pereñigue.
4: Correcto, pero es por la... Yo lo entiendo, si el Murcia tenía que estar en primera división y de ahí no me bajo. Y el Cartagena en segunda, que el Cartagena no es o no está preparado, la ciudad, la afición para estar en primera división. O sea, es correcto, en primera división. Pero en segunda sí. Segunda puede estar, sube, baja. Pero el Murcia es que está 2 categorías por debajo. Y ya son muchos años, lo acabáis de decir. Si no me equivoco, desde el 2014, ¿no?
2: Sí.
4: Fue cuando...
2: Descenso administrativo.
3: Son 12 años.
4: Es que... 12 años, gente que tiene 20 años ahora, que ha conocido al Murcia siempre, pues en categorías inferiores, como digo. Verdaderamente, duele mucho. Yo lo llego a entender. Pero hay que apoyar más.
0: Pero es que eso no ayuda.

0: O sea, ya hay,
1: eso
0: el refranero decir. Español, que es muy sabio, aunque siempre tiene refranes para contrarrestar otro refrán y te puede entrar a debatir, y te puede tirar ahí toda la vida, es que al final la distancia más corta entre dos puntos no es la línea recta. Cuando tú intentas hacer las cosas y ciertas cosas de manera rápida y en línea recta, porque es que tienes que ir parando y tienes que ir descansando y tienes que ir haciendo las cosas bien. Hablaba yo hace un rato del proyecto del Castellón, sí, sin ir más lejos. Cuidadito y tranquilidad, y como dicen los italianos, piano piano, ¿no? Dice, dice José Guillén, dice, muy buena, el derbi lo ganó el que más lo creyó, y correcto, ese no fue Murcia, él es murcianista, ¿eh? Si no recuerdo mal, es murcianista. Y si no lo es, pues acabo de perder un oyente.
2: Bueno, sí, yo creo que ahí estamos todos.
0: Dice, acuerdo. Por otro lado, volvemos, es murcianista. Por otro lado, volvemos a jugar en la Comunidad de Madrid, que ni se acuerda ya de los años que hace que no ganan allí.
3: No se nos da.
0: Entonces,
2: oye, también es verdad lo que ha dicho Guillo, que había muchos años que no se ha jugado allí.
0: Es cierto. Claro, por eso suman los años.
2: Claro,
0: los
2: han jodido.
0: Como cuando dicen, el 100% de victorias son del, no sé, del Bullullo. ¿Cuántos partidos han jugado? Dice uno, pero lo ganó. Claro. Eso es así. Dice Miku, de lo que estamos hablando, que son muchos años en el abismo, hartos de disfrutar el mismo camino. Sin embargo, el Sabadell disfrutó un año del camino. Eso es lo que hace daño, ¿no? Ver que otro
2: te adelanta.
0: Te llegan por detrás y te adelantan, y tú dices, yo, bueno, pues a lo mejor por querer correr tanto no estamos ya hace 10 años ahí arriba.
2: Y ahora que ha dicho Antonio lo del gasto, ha dicho que Murcia, 2,5 millones. ¿Has dicho?
0: Tenemos que cambiar la silla, ¿eh?
1: Vale. 2,6, o sea, 2,5, y el Cartagena 1,6.
2: Vale. Y si no me equivoco, se ha reducido el gasto con respecto a los años que ha estado Goiría, ¿no?
1: No lo sé.
2: Creo que sí.
1: ¿Me pregunta a mí?
0: No lo sé, la verdad es que no lo sé.
2: Creo que sí, creo que se ha reducido el gasto. Porque, por ejemplo,
0: bueno, ya se dijo que se iba a reducir, que se iba. Bueno, de hecho, hay jugadores que se han ido porque las ofertas de renovación fueron a la baja.
2: Pedro, y Busto se ha quedado reduciéndose el sueldo.
0: A Benito fue renovación al alza, ¿eh? Pero no todo lo que pedía.
2: Exacto.
3: Yo había leído algo de que el presupuesto iba a ser como similar.
2: Pero es menor.
3: A la temporada.
0: Yo creo que es un poquito menor a la temporada anterior.
2: Exacto.
0: De hecho, vamos, me juego, pongo la mano ahí en el fuego de que yo no cobra lo mismo que yo, Seba.
2: Por lo que sea.
0: Por ejemplo. Por ejemplo. Ni el cuerpo técnico de Guillo, que me parece mejor y más profesional que el de Joseba, cobraría lo mismo que el de Joseba.
2: Los contextos son lo que importa. Creo que al final, por ser uno con más caché, no quiere decir que lo vaya a hacer mejor. Al final, Murcia y Real Murcia es un contexto muy concreto. Y para mi gusto, creo que Guillo le va a dar un empaque porque ha sido segundo entrenador, ha sido jugador, ahora es entrenador. Vamos, creo que gente que conozca mejor la casa que Guillo no vas a encontrar. Vamos, ni aunque te lo traigas de primera.
1: Sí, pero escucha, ¿qué es lo que decía Franco? Como el domingo el Murcia pierda,
0: sí, aquí
1: ya empiezan a temblar todos los cimientos, ¿eh?
0: Sí. Nos pregunta amigo, de esto hemos hablado ya. Dice que ¿qué ha hecho Cartagena con los 900.000 euros por ayuda del descenso? Por pagar deudas del año anterior.
1: Pues ya ves.
0: Ni más ni menos.
2: Todas son cosas de pagar cosas de antes. Igual que los abonos lo han utilizado para pagar cosas de la temporada anterior, ¿no?
0: Antonio, una pregunta, porque esto en el Murcia pasó. Y se me ha pasado durante esta semana a comentártelo, preguntártelo. ¿Sabes si se podía pagar con tarjeta cuando iba a retirar las entradas?
1: ¿Ahora, en el derbi?
0: Sí.
1: No lo sé con total seguridad, pero te doy casi el 90% de que sí.
0: Sí, pues, sí.
1: A gente que conozco.
0: A ver, que es lo normal, pasa, pero yo lo pregunto porque lo sé, me acuerdo que no fueron los señores Calves cuando dijeron.
1: Antiguamente no.
0: Sí. No.
1: Con la otra directiva no.
0: Me dicen que el año pasado no se podía. Pues, para que veas, aquí en Murcia pasó con los Calves, que si querías entrar tenías que pagar.
2: Y que hasta el CIF estaba erróneo.
1: Claro. Hubo un tiempo que allí no se podía pagar.
2: Sí, entre comillas.
1: Directamente. Pero escúchame, no las entradas, los abonos.
0: Los abonos.
1: Vale, los abonos tenías que pagarlo en efectivo. Sí que hacían una rebaja, no me acuerdo cuánto era, del 5% o una cosa así. Pero no, estoy seguro porque tengo amigos que no tienen efectivo en el bolsillo de hace 5 años, con las entradas y muchas entradas.
0: Sí, ¿no? yo creo que si no se hubiese podido, con todo lo que se había liado, se hubiese salido a la luz. Seguro.
1: Hombre, pues eso sale, por eso te he dicho que no lo sé con seguridad, pero un 90% de que no.
0: Repaso la clasificación de la primera federación, que no la he dicho, creo que no la he dicho.
3: No.
0: Zaragoza líder con 15 puntos, con 13 segundo el Villarreal B, con 12 puntos tercero Alcorcón y cuarto Real Murcia, con 11 puntos quinto y todos ellos en puestos de playoff el Cartagena, que está empatado con el Jaén. Por cierto, me está gustando, me gusta bastante cómo juega el Jaén.
1: Jaén lleva un buen equipo.
2: Y las ayudicas que le han ido dando.
0: También
3: aún así es candidato, ¿eh?
0: Con 11 puntos el Jaén fuera de playoff, con 10 el Hércules, que poquito a poco va recuperándose, con 9 el Antequera, también el Ibiza, que también se va recuperando, el Huesca, también con 9 en décima posición, que le está costando más. Fíjate, yo pensaba que iba a costar menos a Huesca que a Zaragoza, sí, que era mi apuesta, y está siendo al revés. Con 8 el Atlético de Madrid B, que recuerdo que cuando le cascó 4 a Murcia era líder, o estaba peleando por ser líder. Los mismos puntos que el Real Madrid Castilla y el San Andreu, con 7 el Nastic y Algeciras, con 5 y ya en puestos de descenso el Águilas, 4 para el Rayo Majadahonda y el Europa, con 2 el Teruel y cerrando con solo un punto el Torremolinos. Cuidado, murcianista, que cuando el Real Murcia juega contra equipos que están en la zona baja, hasta esta temporada, a ver lo que pasa esta temporada, ha sido especialista en resucitar.
4: Sí. No especialmente.
0: Eso de que no.
4: Por ejemplo, el año pasado se sacaron las estadísticas de que es que el Murcia a los equipos de playoff no le ha ganado a ninguno. Y si estaba luchando hace 2 años, si estaba luchando por playoff es porque le ganaba a los de abajo. Entonces, eso es lo típico que siempre te acuerdas del partido que.
0: Sí, pues yo recuerdo el año pasado.
4: Que has hecho la catástrofe
0: sin ir más lejos.
4: Sin deber.
0: Sin ir más lejos.
4: Pero te acuerdas de uno, no te acuerdas de los otros 6 o 7 que le habrás ganado a los que eras claramente.
0: Yo me acuerdo de que tú pierdes 4 puntos contra el Teruel que ya te hubiesen metido arriba, por ejemplo.
4: Pero el año pasado no estaba abajo.
0: El Teruel, bueno, pero no estaba abajo porque igual que el Europa no estaba abajo. Pero
3: se nos complicaban los partidos.
0: No sé qué más recuerdo del año pasado. Es que no, la verdad es que no así de cabeza, pero el Torremolinos también pinchamos. En Antequera pinchamos, en Ibiza ni te cuento. Contra el Hércules igual. Y estaba abajo.
2: Este que era también de la provincia de Cádiz.
0: El Alcorcón también pinchamos y estaba abajo.
4: Ya, bueno, pero Sanluqueño, porque 6 puntos.
2: Sanluqueño. Yo iba a decir San Lucas. Sí,
4: porque 6 puntos habrá pocos equipos que lo hagan.
2: No, tuvimos que recuperar jornada con lo de las lluvias, que jugamos 2 en casa seguidas, que dijimos, si ganamos estos 2 de casa nos metemos arriba. Bueno, pues no.
0: Dicho esto, las ligas, y en este caso también los puestos de playoff, no se ganan contra los 5 de arriba.
3: No.
4: Claro.
0: Se ganan no perdiendo contra los 7 últimos y sacando bastantes puntos desde el octavo por la cola hasta el que está por el playoff. Pero que tú le ganes al Zaragoza los 2 partidos y luego pierdas 7 puntos contra no sé quién va último, el Torremolino. Es preferible ganar los 7 del Torremolino y perder los del Zaragoza.
2: Bueno, y dicho lo cual, ¿esperáis rotaciones para el domingo?
0: Yo creo que sí.
4: Un poco sí, ¿no?
0: Yo creo que sí, porque habrá que ver, por ejemplo, cómo está Olmedo.
4: Pues no, no está.
0: No llega. Jorge Mier está muy tocado.
4: Claro, pero entonces,
0: muy
4: tocado.
2: Yo me voy a mojar por Yoldi, fíjate.
3: Pues yo no lo veo.
2: Bueno.
0: Yoldi allí. Yo al que veo fuera es otra vez es a Palmer, porque creo que no tiene gasolina y pierna para llegar. Creo que quizá pueda ser la primera titularidad de Álvaro Gil, Jiménez.
2: Sí.
0: Creo que estaría bien que a Javi Moreno le den un pescozón así que entre otro extremo.
1: La has cogido tú con Javi Moreno,
0: Antonio.
2: Es que empezó muy bien.
0: Sí. Hizo una pretemporada muy buena, hizo una Copa de Federación muy buena, hizo unos primeros partidos muy buenos y lleva 3 partidos, 4 partidos que no se entera. Las cosas como son.
4: No hizo tantos partidos buenos, lo que pasa es que marcó goles.
3: Sí.
4: Porque tanto sí, pero, como
0: no, pero por ejemplo
4: ha hecho 2 partidos pero muy por ejemplo buenos, al Hércules, regulares con
0: los 2 primeros partidos de Javier Moreno en Liga son espectaculares.
4: Porque el de Hércules lo querías cambiar y marchaba, y el siguiente en casa también.
0: Y siempre encarando y ahora ha perdido el punch hasta de encarar.
3: Sí, está perdiendo un poco de fuelle.
0: Por eso digo que se nota el cansancio en esas cositas. Igual que por ejemplo Oscar Gil se ve que va a más. El resto, luego lo dijo que es que estaba con molestias y tal, que ahora está jugando con molestias.
3: Y que estaba mejor ahora, ya claro, que se va notando.
0: Entonces se va notando, por ejemplo, se va notando que Alberto va llegando, Héctor se va notando de que ya quizás lleva muchos minutos seguidos y se le nota cansancio, se le suben los gemelos.
3: Con un chaval
0: de 20 años se le estén subiendo los gemelos, porque llevan mucho cansancio encima. Yo siempre he dicho, desde que pasó, en el momento que el Real Murcia aplaza el partido contra el Cartagena, y automáticamente lo que hace Guillo es dar 3 o 4 días de descanso.
2: 3 días.
0: Es porque el equipo estaba muy tocado. Sí, sí, muy, sí. Muy tocado. De hecho, Lo hablamos con Óscar y no lo reconoció. También lo hablamos con Héctor, que le pregunté exactamente por esos días de descanso. Lo dijo que se notaban muy cansados.
2: Y no solo eso, sino que el fin de semana no pusieron ningún amistoso. Prefirieron
0: no arriesgar nada. Y al final
1: pero no decías que el cuerpo técnico del Murcia lo ves tan profesional. Entonces, sí. Si están ya fundidos cuando llevan 4 jornadas, que es culpa
0: no es culpa de esto. Esto, mira, para que la gente pueda entender esto, y ya vamos cortando, porque tenemos que hablar de lo de la porra, de todo el tema de la porra, y tenemos que hacer tu monólogo, Antonio. cuando para empezar, primer punto, es imposible estar 100% físicamente a los 10 meses de competición.
3: Imposible.
0: A partir de ahí, el club se marca un objetivo. Esos objetivos pasan al cuerpo técnico y el cuerpo técnico dice, si el objetivo del club es este, nosotros tenemos que llegar bien en este tiempo. ¿Vale? El primer objetivo del club, ¿cuál era? Intentar meterse en la Copa del Rey. ¿Qué hace? Un pico de forma muy alto al principio de temporada. La pretemporada iban como flechas, los primeros partidos de pretemporada eran minuto 95 y estaban presionando y se comían el balón y tal. Claro, tiene una mala suerte de que empiezan a lesionarse ciertos jugadores, que tiene que dar muchos minutos, de que se juegan prórrogas en malos campos, con viajes malos, que ya no entrena, porque aquella semana de viaje a Canarias no se entrenó en condiciones, con 6 o 7 aquí que no se fueron, que se llevaron 7 días sin entrenar con el resto de compañeros. Todo eso suma y al final llegas cansado. Ahora el Real Murcia, que es cuando se cumple, está en ese pequeño, no es descenso, sino valle. ¿Vale? La forma, coges pico de forma, bajas y tienes un valle. El Murcia ahora mismo está en ese valle. Por eso digo que faltan 2-3 semanitas para que el Murcia vuelva a recuperar un poquito de frescura.
2: Ese mesociclo. Vale.
0: ¿Dónde está el problema? Que han sido demasiados jugadores a la vez los que han caído al valle. Uh-huh. Normalmente van cayendo, cae uno, luego dos, luego otro. Aquí, claro, ha caído. Yorquera no es el mismo, Javi Moreno no es el mismo, el propio Flacu no hace el mismo trabajo.
2: Los otros jugadores que no les puede dar un relevo, como los dos hermanos Mier.
0: Ni Héctor, ni Mier. Entonces, claro, han caído todos muy de golpe. ¿Qué pasa? ¿Quién se escapa? Oscar Gil, que empezó más flojito. Cristo, que empezó también físicamente algo más flojo, también está ahora. Porque el partido de Cristo en Cartagena es un partidazo.
3: Sí, sí.
0: Claro, el problema es cuando todos empiezan a caerte en el momento. Palmer, que tiene que ser uno de esos cambios que da minutos, tampoco está, porque también se le suben. Mollita no ha terminado de llegar para dar descanso. Al final todo esto te suma y tú ahora mismo estás en ese valle. Dentro de 2-3 semanas, seguro que esos jugadores, porque así está planificado, vuelven a estar con el punch y tal. ¿Qué es lo que pasa en los equipos grandes? Nos vamos a Primera División para que la gente lo entienda. ¿Por qué el Madrid se ha tirado tanto tiempo sin ganar ligas, pero llegaba a las Champions y se paseaba? Porque su punto óptimo de forma siempre llegaba en el mes de abril. Uh-huh. Claro, en el mes de abril resulta que el Barcelona le sacaba 17 puntos y le recortaba 10, pero se quedaba 7. Pero en las Champions, para los partidos de los equipos grandes, son cuartos, semifinales y final.
2: Ahí estaba.
0: Uh-huh. Ahí estaba. Es para que intento explicar para que se entienda el tema
2: del
4: sí. Es como ganar el PSG la Champions.
3: Claro.
0: La primera que gana es se clasifica el último dentro del playoff, dentro del grupo.
4: Y la segunda,
0: que es el 16 o el 18 o algo así.
3: La segunda, como tú dices, también.
2: Entonces, el PSG en su liga se puede relajar.
0: Claro. No dice José Guillén, no dice eso, que el problema es que titulares han tenido que jugar de más por lesiones o bajo rendimiento de otros en Copa, donde se han comido creo que 2 o 3 prórrogas.
2: Claro, contra los Orihuela tuvieron que salir Jorquera, Javier Moreno, para solucionar.
0: Claro, entonces al final todo eso pues suma. Al final suma. Vamos a... Bueno, resultado, Antonio, del Cartagena.
1: 0-1.
0: Bermúdez, del Murcia.
2: 0-2.
0: Sandra.
3: Del Murcia, 1-2.
0: Bueno, podéis decir de los dos. He dicho tal, pero podéis decir los dos. Antonio,
1: pregúntame a mí del Murcia.
0: Antonio, Murcia.
1: Estaba esperando que me... Del Murcia.
0: 0-7, ¿no? En Majadahonda, 0-7. Que hagan sangre, que hagan sangre allí.
1: Ojalá, pero 1-2. 1-2 para ganar el Murcia.
3: Sí, yo también opino eso.
2: Y yo del Cartagena voy a decir 1-1.
0: ¿Sandra?
3: Yo del Cartagena... Yo pienso que el Cartagena va por los 3 puntos. Venga, 1-2 también.
1: Ahí está.
0: ¿Y Murcia qué has dicho, perdón?
3: También, 1-2. Remontada de Murcia.
4: Yo creo que un par de empatitos.
0: Yo he puesto 2 empates también. Yo he puesto los 2 partidos 1-1.
4: Sí.
0: En la porra.
1: Yo he ¿Y si uno, el Murcia uno, empata uno. Es un desastre?
0: Para mí no.
3: No.
0: Pero seguramente para el 90% del murcianismo sí.
2: Yo creo que esto es ver cómo se da el partido. Es que no es lo mismo que te empaten a ti en el 90 que empatas tú en el 90, por ejemplo. Es que, o si te expulsan un jugador. Es que el partido hay que verlo primero.
3: Hay que verlo, sí. Pero el Majadahonda en su casa no lo pone fácil.
4: No, pero lleva una victoria, entonces.
3: Sí. Sí. Vamos a intentarlo, yo creo que sí, se pueden sacar los tres.
0: Bueno, vamos a pasarnos a la porra. Diego, ¿tienes los partidos de porra que son?
4: Sí, semana de 4 partidos.
0: Sí.
4: Hacemos descanso del baloncesto.
0: Pedimos perdón.
2: O sea, yo que lo he acertado.
0: Claro, yo también lo he acertado. Sí. Yo he puesto que ganaba Heidi 1-0, lo he puesto hoy.
2: Claro.
0: Y he acertado.
4: Teníamos el Heidi, que espero que jugó ayer, ¿no?
0: Sí, sí, a ver, el problema que tenemos es que nos colamos el partido del Jairi de ayer en lugar del partido del Jairi de mañana, del domingo, perdón. ¿Qué pasa? Claro, dijimos que la se cerraba el sábado,
4: creo. No, ahora con el futsal.
0: Ahora con el futsal.
3: El viernes por la noche.
0: Que se cerraban los votos. ¿Qué pasa? Que claro, el que haya entrado a votar después de que se haya jugado el Jairi, sepa o no que ha jugado el Jairi, tiene que poner resultado. Entonces no es justo.
3: No es justo.
0: Quiero decir, cuando era por Twitter, pues podíamos controlar, porque veías la hora. Ah, pues mira, está votado esta hora, pues fuera, no se le computa y ya está. Pero aquí yo he hecho la porra hoy y yo tenía
2: que poner. No sabe la hora.
0: Yo tenía que ponerle un resultado al Jairi, porque si no, no me deja votar el resto.
2: Claro.
3: Obligatoriamente.
0: Si no, claro. Yo hubiese dejado al Jairi sin resultado y pongo los otros 4. Entonces, claro, sí. Ante eso, lo más justo para todo el mundo es que eliminemos ese partido del.
4: Pero es lo que hemos hecho siempre.
0: Muchas veces
4: ha salido el partido miércoles y el que lo hubiera hecho el martes se lo anulábamos. Luego el que lo hacía jueves, pues ya no lo ponía.
0: Claro, pero podían votar en el resto del partido.
4: Sí, sí, sí.
2: Sí.
0: Este año no podemos. O sea, este año.
3: Sí, está bien, es que sea así.
0: Y entonces, pues bueno, lo cerramos.
4: Sí, bueno, y es verdad, al final todos estaban poniendo que ganaba Jairi. Y hoy, sabiendo el resultado, también lo estaban poniendo todos. O sea,
0: sí, no, la verdad
4: al final que... le vamos a quitar un punto a todos. Lo que pasa es que ha habido dos listos que sí han puesto el resultado exacto.
0: Por si acaso, ¿no? Por si acaso.
4: Una lista.
3: Sí, aquí.
2: El triple S.
4: Y otro listo que se ha escapado. Entonces, claro, luego si todos ponen que gana Jairi.
0: ¿El listo ha sido del equipo también?
4: Sí, Roberto.
2: Yo ahí pueden tener una penalización pequeña.
4: Claro,
0: algo hay que hacer.
2: Eso es que me pongo la vergüenza.
3: Penalización, sí, claro.
4: Apercibimiento de sanción. Entonces, bueno.
2: Amarilla.
4: Pero sí, por ser justos, pues se anula y ya está. No sé si alguien había atinado un poco el marcador de los de antes, pero creo que te ha dado un puntito.
0: Desde que lo hacemos por Google ya no lo puedo ver. Hasta que no lo digas tú, no lo puedo ver.
4: Entonces, bueno, el resto de partidos, pues como siempre, el Antequera Cartagena. Con el 2-0 de Bermúdez, aunque creo que aquí ha dicho otra cosa, nuestro 1-1.
2: Yo es que la hice antes del derbi.
4: Claro.
0: Sí, los partidos son el Cartagena y el Murcia. Luego es.
4: El Majadahonda Murcia, sí que veo. Sigue habiendo optimismo. Empates y muchas victorias del Murcia. Luego tenemos el derbi de Segunda Federación, el Imperial
0: Yeclano.
4: Yeclano.
0: El futsal de Cartagena, ¿verdad?
4: Sí, estaba viendo victorias para Imperial porque es el local, algunas para Yeclano, algún empate. También ahí se jugarán muchos puntos ahí porque no va a haber resultados unánimes como había en Jairi. Y luego sí, el Jimby de futsal, que a pesar de la racha sí que hay... Bueno, no te creas, hay bastante que ponen derrota de Jimby, así que también otro partido en el que se pueden rascar puntos. Y la clasificación... claro, es que tengo a Ramayo y a Sandra mal porque tenemos que anular el partido.
0: Con 3 puntos, ¿no? 3 puntos de más.
4: Pero creo que iba de.
0: Yo creo que eso Kike. Tenemos que hacer una votación Bermúdez para que sumen -1.
2: Exacto. ¿No? Sí, una pequeña penalización.
3: Sí. No,
2: así diciendo, pero ¿qué vais? ¿De listo?
0: No dejarlo fuera de la competición, pero decir, esto va a costar más, hombre.
2: O sea, aquí nadie ha acertado el resultado exacto del baloncesto y ahora qué casualidad que sí.
0: Por payaso, por gracioso.
2: Sí. Eso se lleva mucho en un trabajo de MS.
3: Lo hemos puesto para hacer la gracia.
4: La clasificación la decimos el lunes porque ya la comentamos que iba aquí que de líder, pero con una sola jornada, pues claro, todo
0: sí,
4: muy igualado.
0: Está todo muy igualado.
4: Y todavía creo que queda una hora porque todavía no ha empezado el futsal, así que si alguien está pendiente, que lo haga. Y en el baloncesto que ponga 1-0, 7-7 o lo que quiera, que eso se anulará.
0: Pues son las 8:30 y antes de despedir, hoy tenemos, como no puede ser de otra manera, que cederle nuestro monólogo de despedida a nuestro compañero Antonio, que es el gran ganador, el gran triunfador del equipo. Antonio, los micros son para ti. Tu
1: está
0: tiempo...
1: grabado, ¿eh? Está grabado.
0: Lo has mandado. ¿Lo tienes? Dice Alejandro que no lo tiene.
1: ¿Lo tienes tú?
2: Venga, anímate.
0: Espérate, te lo reenvío, Alejandro.
3: Suéltate el pelo,
1: ¿tú,
3: Antonio.
0: No sabía que lo tenía yo. ¿Cuándo me lo has mandado?
1: Hemos quedado porque hemos quedado en que te lo mandaba a ti, hombre.
0: Ya, pero si me lo manda a las 7:05.
1: Ah, ya, yo qué sé. No,
0: me han mandado vídeo.
1: Claro, por supuesto. Es que ahora me da vergüenza ya decir lo mismo, no es lo mismo, lo he hecho.
4: Ya no, no sale igual, claro.
1: Claro, ahora ya me he esparcido, ya he dicho todo lo que tenía que decir, ya no tengo idea. Pero eso lo mete Alejandro.
0: Alejandro lo tiene ya.
1: Ya está ahí.
0: Dos minutitos de vídeo.
1: Yo solamente decir que para mi equipo de tercera división, que es el Mazarrón, vamos a intentar, si lo sacamos de los últimos puestos, yo creo que es el equipo también de Diego Bastida. También seguro, somos pro seguidores.
4: Bueno, yo es que tengo la Alcantarilla, pero sí, como ahí ascienden varios playoffs, sí.
1: Claro. La Alcantarilla lo tiene arriba, ¿no? Pues de los que está luchando en el barro. A ver si sacamos al Mazarrón de abajo, de las últimas posiciones, y podemos encarar una temporada tranquila.
0: Yo de momento mi bala lo tengo por arriba.
1: Claro. Es que da mucho gusto. Es que donde hay perras de verdad. Donde hay perras de verdad es en el puerto, ¿me entiendes?
0: No, que el puerto, los pesqueros están complicados últimamente.
1: Bueno,
0: entre el precio del gaso y todos los impuestos que hay que pagar, está la cosa.
3: En el puerto está la cosa.
0: Sí. De hecho, han estado en huelga y todo eso.
1: Sí.
0: O sea que...
1: ¿Ah, sí?
0: Sí.
1: ¿Cómo está el tema? ¿Cómo está el tema por allí por el puerto? No, pensaba yo.
0: No, pero no solo por el puerto de Mazarrón, sino por todos los puertos pesqueros.
3: Sí,
0: ya la cosa. La faena está complicada.
2: A mí es que, por ejemplo, esta Alcantarilla, no sé, yo siempre lo he reconocido con La Vanguardia, que yo en La Vanguardia he visto jugar a Javi García y a Pedro León.
4: Pero nunca han tenido equipo profesional.
2: No, pero yo he visto a Pedro León tirar falta ahí en La Vanguardia.
0: Llegaron a segunda B, La Vanguardia.
1: Porque Rafa Mir
0: jugaba a fútbol sala, estuvo en el Pozo.
4: El jabalí.
0: Bueno, creo que de ahí se fue al Pozo. Él estuvo jugando a fútbol sala.
2: Sí.
0: De pequeño jugaba a fútbol sala.
1: Ah, vale. Es que no sé por qué me sonaba ahí que había jugado en la Nueva Vanguardia.
0: Puede ser, pero ya digo yo que de pequeño estaba en fútbol sala porque lo hemos tenido.
1: Lo tenías tú controlado.
0: Sí, lo hemos tenido en las selecciones de la
2: Federación Murciana. El pie de los 100 goles, le llamaban, ¿no?
0: Sí. Ya tenemos las declaraciones de Antonio. Son dos minutos de vídeo. Escuchamos atentamente. ¡No se oye!
1: Mandan mis compis que os haga un monólogo sobre el pedazo de derbi regional que tuvimos esta semana en el Cartagonova, en Cartagena, donde, bueno, yo lo resumiría muy rápido, ¿no? Fiesta futbolística. Uno de los dos tenía que ganar, aunque para mí, sinceramente, quizás el empate hubiese sido casi lo justo, si no es por los 15 o 20 minutos finales, donde sí es verdad que el equipo departamental apretó lo que no estaba en los escritos, cosas que el Real Murcia no pudo hacer. No sé si por falta de físico o por falta de fútbol se le cruzaron, se le fundieron las ideas al equipo de Sergi Guillot. Y no pudo llegar. El Cartagena sí llegó, lo quiso y pudo, ¿no? Y ese golazo de Imanol Vaz que nos dio, o le dio al Cartagena, digo nos dio por el cartagenerismo mío, pero le dio al FC Cartagena la victoria. Vimos mucho fútbol, vimos muchas ocasiones, vimos que cada uno de los dos equipos lleva porterazos de mucho cuidado, tanto Dani Jiménez como el cancerbero del Cartagena. Para mí no podíamos esperar más de lo que se vio en el césped el miércoles por la noche. Hubo mucho fútbol. Ya digo, vuelvo a incidir que si el partido llega a ser un empate, no hubiese pasado nada, porque se hizo mucho fútbol, quizás los de arriba pues no pudieron, por parte del Murcia, Flacu fue una isla.
0: Se ha cortado. Estamos en el aire nosotros, ¿no? Bueno, subiremos a redes el vídeo de Antonio. No sabemos por qué se ha cortado.
2: ¿Ve lo que pasa, Antonio, por no hacerlo en el momento?
0: No, es que creo que Antonio también se ha cortado.
2: Bueno, pues ya lo escuchará.
0: Nos persigue lo que nos pasó en el Cartagonova, que cortamos después del partido porque se estaba yendo la luz. Ya el wifi no funcionaba y en los últimos minutos se fue la luz tres veces. Que no me expliqué por qué. Pero seguíamos emitiendo imagen, pero el sonido no.
2: Ah, bueno.
0: Tú me lo dices, pues, dilo, entra y dilo, porque yo sigo pensando, ¿por qué una cosa sí y la otra no?
5: Buenas tardes. Lo primero, no me habéis pasado el vídeo, pues no sé qué pasa. Hace cosas raras la historia.
0: ¿Qué vídeo?
5: El de Antonio. Claro, me lo pasé esa última hora.
0: Ah, vale, vale.
5: Y uno, pues milagro no puede hacer. Me dice 2 minutos y ya. Y no sé por qué. No se ha cortado.
3: Milagro a la Fuensanta.
5: Escucha, que este es capaz de haber más 2 minutos. O sea, los 2 minutos y haber durado 1:30. Que exactamente te lo digo, 2:30. Te reconozco que yo también me quedé un poco rayado al principio. Sí, porque digo, coño, ¿qué ha pasado?
0: Claro.
5: Pero fue, bueno, la wifi del menos mal que falló la wifi del estadio. Claro,
0: porque estábamos enganchados al
5: claro,
0: móvil.
5: Claro, estábamos enganchados a mi móvil porque la wifi del estadio. Y se nos seguía viendo porque al ser un ordenador portátil, pues tenía su batería cargada.
0: Es verdad.
5: Y como la cámara iba por Bluetooth, también se mantuvo.
0: Claro, y se desconecta la mesa de sonido.
5: Efectivamente. Ahí está la cosa. Si llega a mantenerse la historia, pues le hubiera pegado un tirón a la mesa y que se hubiera escuchado el audio del ordenador. Aquí hay recursos de debajo de las piedras.
0: Por cierto, que hay que hacerle una foto a ese último comentario que nos pone José Guillén en YouTube. Dice Antonio, qué pena que no seas del Murcia. Ahí, tenemos que mandárselo a Antonio.
4: Señores, por cierto, también, por defenderte un poco ya más allá de las bromas, que también alguien ha dicho, ¿cómo se nota el murciano que celebra el gol? Eso fue la luz. No sabíais en directo quién lo había marcado.
0: Sí,
4: eso
0: sí.
4: También te corta un poco porque dices, tengo que narrar y gritar el nombre, pero es que no sé quién es. Entonces,
0: es que cuando
5: yo estoy convencido que lo de la luz fue alguien celebrando el gol.
0: Pero es que pasó dos o tres veces.
5: Ya, pero la primera. Un salto. La primera tuvo que ser alguien que bajó un brazo. Porque es que fue todo encaja.
0: Para que la gente. Yo no sé quién ha marcado el gol. Primero, como es la jugada, que es un par de rechaces ahí dentro del área y tal. Y la gente de nuestra cabina estaba en la grada.
4: Sí, como estamos ahora.
0: Claro, y la gente
5: se levantó. No, más bajo, Diego, más bajo.
0: Sí, y la gente se levantó.
4: Claro.
0: Entonces, yo vi el balón entrar, pero yo no sé, además como medio chilena y tal. De hecho, pensaba que había sido Marcelo y mientras estaba gritando el gol, digo, no, Marcelo no ha sido porque ha sido alguien más menudo que él.
4: Sí, sí, sí.
0: Que ya tú, que Manuel no es que sea menudo, pero es que Marcelo es un armario.
4: Sí.
0: Y yo me quedé pensando, digo, no sé quién ha sido.
4: También
0: no sé
4: el bloqueo que le hace De Blasi, pero bueno, si no lo viste. No,
0: yo vi eso, vi el balón que cae con De Blasi y de repente el gol. Pero claro, se me levantó la gente, como no había conexión wifi, claro, no tenía la imagen de televisión. Entonces estuve esperando a ver quién es, porque lo que era desde nosotros, que estamos en el centro del campo. Uh-huh. En nuestra cabina del centro del campo, los que están más a la izquierda sí lo pudieron ver porque no se le levantaban delante, pero nosotros del centro del campo enseguida la gente se estaba levantando antes de la medio volea.
3: No había manera.
0: Entonces yo vi ahí como una medio volea chilena y tal, pero no llegué a localizar quién había sido. Claro, cuando me levanto y ya veo a la gente, están todos abrazados. Digo, pues claro, pues juégatela con uno a ver quién ha sido. simplemente por eso, no hay nada más. Me gusta decir quién es el goleador cuando digo el gol, no por otra cosa.
5: Acabo de entender el porqué de las escalerillas mortales de las nuevas cabinas, entre comillas, de Nueva Condomina.
0: Claro, ahí se te levanta alguien, pero no te tapa.
3: Claro.
5: En Nueva Condomina te puedes romper los dientes cayéndote al campo desde arriba.
3: Eso sí.
5: Pero claro, al menos el gol lo ves.
0: Pero puedes cantar de quién ha sido.
5: De Cartagena no.
0: Y lo dice alguien de Cartagena y de Cartagena. Uh-huh. Que no tengamos que.
5: No, yo voy cambiando. Yo reconozco que cuando ganó dije, hostia, me ha dado gusto. ¿Esto por qué va a ser?
3: Y no te felicitamos ninguno, Alejandro, te das cuenta.
5: Es verdad, es verdad.
3: Muy feo por nuestra parte.
0: En fin, si es que no te puedes fiar de los murcianistas, Alejandro. Bueno, Bermúdez, Sandra, muchas gracias, Diego, como siempre.
4: El domingo,
0: el partido es 6.
4: Creo que a las 6:45, ¿no?
0: Espérate, tú
4: lo digo. Sí, pero con el jaleo de horario y más con esta semana más larga.
0: A las 6:45, pues o sea, a partir de las 6:15, 6:20 estaremos ya aquí en el estudio en directo para dar ese partido del Rayo Majadahonda Real Murcia.
5: Muy bien.
0: Muchísimas gracias a los tres, a Alejandro que está al otro lado del cristal, como no a nuestros oyentes y sobre todo a los que participan por YouTube, que nos hacen que todo sea más fácil. El domingo a las 6:15 de la tarde estaremos aquí para ese Rayo Majadahonda Real Murcia. Muchas gracias. Hasta luego.
5: Hasta luego.

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0: más estamos con los amigos que están sufriendo en España, en todo el mundo. Y que a consecuencia de una mala práctica política, gubernamental, a consecuencia de unas malas acciones, más que interesadas, partidistas, hay gente que ha muerto, que se nos ha ido, animales que han perecido a consecuencia de una negligencia gubernamental, campos devastados por las llamas, familias sin consuelo, lo han perdido todo, sus hogares, algún familiar posiblemente, otros que se han quemado, que han quemado sus terrenos, sus tierras, sus animales. Hemos vivido un veranito, por llamarlo de alguna manera, difícil en España. Muy difícil. Y cuando hay empatía por los que sufren, uno lo sufre también, valga la redundancia. Y ya no sabe a quién creer. Si a los medios de comunicación, a los políticos, y se deja llevar por la buena gente que lo está sufriendo, que son los que dicen de verdad lo que están viviendo. De esos nos hacemos eco nosotros en Luces en la Oscuridad. Vaya verano. Se ha quemado media España, que se podía haber previsto con las previsiones que anteriormente se habían planificado, pero ni por esas. Es como cuando llueve mucho, nos quedamos sin presas y luego llegan las muertes a consecuencia de ahogamientos y a consecuencia del agua. En cualquier caso, la casa sin barrer de un día para otro, viviendo momentos muy difíciles en esta península nuestra. Menos mal que al menos tenemos la fuerza, el coraje del pueblo, de la gente que quiere que esto se solucione. Y el mes de agosto, además de los fuegos, lo que tenemos de vida en esa ciudad autónoma como es Ceuta. Acompañamos a todas sus gentes en lo que estén viviendo y desde aquí nuestro más cordial y abrazo solidario, dejando este programa abierto para lo que ellos gusten decir o hacer. No es normal lo que está ocurriendo y no es normal que el propio gobierno, este o el que fuere, es igual, no es una forma de actuar. Mientras que unos sufren, los demás de vacaciones. En fin, no vamos a entrar ahí porque se nos va a calentar la boca, lo sabemos, y últimamente con más ahínco. Lo dicho, España, buenas noches. Buenas noches, amigos de Luces en la Oscuridad. Buenas noches, Melilla. Buenas noches, Ceuta. Buenas noches, España. Buenas noches a nuestras luciérnagas. Bienvenidos a Luces en la Oscuridad.
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Hay una soledad que hace ruido y hay otra que apenas se escucha. La de nuestros mayores, personas que durante toda una vida cuidaron de nosotros, que trabajaron, que levantaron familias, que sacrificaron sueños, que estuvieron cuando nosotros los necesitábamos y que cuando llega el momento de necesitar compañía muchas veces descubren que el mundo tiene demasiada prisa. Un teléfono que ya no suena, una puerta que nadie abre, una Navidad esperando una visita, un cumpleaños esperando una llamada y una silla vacía frente a la mesa. Hay abuelos que pasan días enteros sin hablar con nadie. Y quizá lo más triste no sea estar solos. Lo más triste es sentir que ya nadie los necesita. Nos hemos acostumbrado a medirlo todo en productividad. ¿Quién trabaja? ¿Quién produce? ¿Quién gana? ¿Quién vende? Pero olvidamos medir aquello que no aparece en una estadística: la experiencia.

y construyeron parte del mundo en el que nosotros vivimos a día de hoy. Quizá deberíamos escucharlos más, porque cuando desaparece un abuelo, no desaparece una persona. Desaparece una biblioteca entera. Desaparecen historias que nadie más conoce. Recuerdos de familias, historias de guerras, de emigraciones, de sacrificios, de amores, de tiempos difíciles. Y cuando esa voz se apaga, algunas de esas historias desaparecen para siempre. Y fin, ahí está. Por eso, si tienes un abuelo, una abuela, un padre o una madre muy mayor, llámale. No esperes a tener tiempo, porque algún día tendremos tiempo, pero quizá ya no tengamos a quien llamar. Buenas noches, España, y bienvenidos un día más a Luces en la Oscuridad.

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tu amor, el que me entregas, el que me hace sentir libre, por el que muero a veces, por el que vivo siempre. Amor nuestro, amor de todos, amor de Dios. Bendito sea aquel que regala todo a cambio de nada y el que derrama en las aguas tranquilas del alma. Amor, eternamente amor. Bendito el mágico latido que emigra y regresa dando vida al mundo entero y a cada uno, sin fronteras, raza, fe.

0: Con esta sintonía iniciamos esta aventura, ese despertar en nuestra mente, en nuestros corazones, en nuestra alma. Los sentimientos, las emociones, aquello que caracteriza al ser humano y que nos hace empáticos con los demás. Pero no todo el mundo tiene esa facultad, ¿verdad? De acercarnos los unos a los otros sin más, dando amor incondicional, algo que deberíamos de aprender. No hace falta tener un don ni un talento para ello. No hace falta ser guía espiritual para dar amor universal. Lo que hace falta es tener un corazón amplio, grande, con capacidad.
1: Bendito amor.
0: En cualquier caso, si no tenemos el corazón así, podemos recurrir a una guía espiritual para que nos ilumine, para que nos lo abra. Para que nos explique cuál es el motivo, el momento, la circunstancia que nos lleva a no disfrutar del corazón más tremendo del mundo, que es el de cada uno. Vamos a escuchar a Alma Sanz, guía y consejera espiritual, que un día más nos viene a hablar de su trabajo, atendiendo también comunicaciones que lleguen a la radio. 911-888-940. 911-888-940 es el teléfono de antena. Alma Sanz, muy buenas noches.
2: Buenas noches, bien hallados a todos.
0: Bienvenida, querida.
2: Gracias.
0: Alma, bienvenida.
2: Gracias.
0: Bueno, está claro, esta noche, no sé, se me ocurre que podríamos estar hablando de números porque nuestra vida, querida Alma, está rodeada de esos, de esas comas, de esos decimales, de esos números, como digo, ¿no? Incluso desde el mismo nacimiento, si estamos ahí metidos, desde el mismo nacimiento ya nos ponen un número, ¿no? El número que nos acompañará toda la vida. Hoy podríamos hablar, si te parece bien, de la importancia de los números en, pues eso, en nuestro quehacer diario, en nuestra vida, desde el DNI, pasando por nuestra fecha de nacimiento, etcétera, etcétera, ¿no?
2: Bueno, es un tema muy bonito que podíamos abordar, Pedro. Claro,
0: bueno,
2: que sí.
0: Pues buenas noches.
2: Pues buenas noches.
0: Bienvenida.
2: Para todos, claro que sí.
0: Bienvenida, bienvenida, querida Alma, bienvenida. Bueno, pues es curioso, pero no le damos a los números el valor que los números se merecen, ¿verdad?
2: Pues sí, así es, Pedro. Y todos estamos marcados por un número de nacimiento, el de vida, y otro de carácter, de personalidad, de cómo nos verán y cómo nos proyectaremos.
0: Uno de nacimiento, sí, que es el de vida, tu camino, y otro que te hablará, pues, de tu carácter, personalidad, etcétera, etcétera, ¿verdad?
2: Así es. Uno es el que nos habla de la parte interna y el otro el de la parte externa.
0: Así es. Uno es de la parte interna y otro es el que nos habla de la parte externa, como bien dice Alma Sanz, ¿no? Es que estamos marcados desde nuestro nacimiento, querida Alma, por los números, fechas de nacimiento, nombre y apellidos, nuestro número de calle, de piso, de puerta, el nombre de nuestra, como digo, de nuestro domicilio, donde vivimos. También traducido a su mínima expresión, la matrícula de nuestro coche, que puede ser que tengas un número desafortunado donde te subes y no en consonancia de cómo tú vibres con ese número, tu DNI también puede marcar tu vida porque por tu número, por ejemplo el DNI, tendrás una vibración o tendrás otra, es tremendo, ¿no?
2: Sí, muchas más cosas, Pedro. Estamos marcados por los números, somos el 1 y el 0, ese es el lenguaje binario, con él los científicos, las computadoras trabajan.
0: Sí, incluso se envían datos al universo en ese código.
2: El código binario es utilizado para representar textos, datos o simplemente para procesar instrucciones en una computadora o en un dispositivo informático de cualquier tipo. Vamos, que los números siguen marcando nuestra vida, Pedro.
0: Es curioso, pero así es y no le damos ese potencial.
2: Mira, la numerología es la disciplina que hace estudio de las vibraciones energéticas, de los números y de su influencia en las personas, en las empresas, en los animales, en los objetos, en definitiva, en todo el universo. Hemos hablado mucho de vibraciones, ¿verdad, Pedro?
0: Pues sí, y todos vibramos en una frecuencia. Claro, si las letras de nuestro nombre son números, estamos siempre vibrando en esa esencia. ¿Estoy de acuerdo o no?
2: Bueno, es una ciencia muy antigua, como tú bien sabes. El mismo Pitágoras, en el año 530, si no mal recuerdo, antes de Cristo, ya hablaba de la relación existente entre los planetas y su referente vibración numérica.
0: Llamó a esta disciplina música de las esferas. Bonito nombre, ¿eh?
2: Sí. Él decía que las palabras poseen un sonido que vibra en conformidad con la frecuencia de los números. Sería un aspecto de más que se une a la gran armonía del universo y a la sincronicidad de las leyes de la naturaleza, ¿eh?
0: Claro, con la numerología se descubre la personalidad de cada uno, ¿no? Uh-huh. Sus talentos, su naturaleza, sus desafíos espirituales, su espiritualidad y mundos internos, su destino y el posible camino por donde transitará para lograrlo. Es curioso,
2: sí,
0: ¿no?
2: Sí, sí. Todo eso y más.
0: En verdad, a ti no te hace falta la numerología para conocer a nadie. Tienes un talento natural, ¿eh?
2: Bueno, pero es bueno que sepamos que los números y sus vibraciones tienen una nota importante en nuestras vidas.
0: ¿Y qué números son los que se utilizan?
2: Se utilizan los números del 1 al 9, pues uh-huh. Estos son la base fundamental y primera de todos los números.
0: ¿Y el 0 no lo usamos?
2: El 0 no lo usamos, no aporta nada, Pedro.
0: No. El 0 no lo usamos y no aporta nada. Correcto, correcto, correcto. Bueno, pues entonces lo que podríamos hacer es poner una tabla del 1 al 9 en la primera fila, en la segunda fila del 1 al 9, en la tercera fila del 1 al 9, e ir rellenando las casillas.
2: Sí.
0: Del 1 al 9, ¿cuántas letras caben? Pues de la A a la J, luego a continuación. Y así, continuamente, ¿no?
2: Exacto, sí. Uh-huh. Solo las 27 letras del alfabeto, sin contar los dígrafos.
0: Sí, esas cinco composiciones de dos letras que utilizamos, ¿no? Como
2: sí.
0: La CH, la WL,
2: sí.
0: La RR, la Q, solo las 27. Y este es un ejercicio práctico para todos nuestros oyentes. Ponemos en la línea, como decía, de arriba, de la A a la I, por ejemplo, ¿no?
2: Uh-huh.
0: A, B, C, D, F, G, H, I, en la primera línea. Y justo debajo de estas letras, un número, del 1 al 9. Cada número le corresponde una letra de arriba, por lo que la A tendrá debajo el 1, la B tendrá el 2, la C tendrá el 3 y así hasta el 9.
2: Uh-huh.
0: Luego en la tercera línea pondremos las siguientes letras, hasta la Q, y debajo de cada una otra vez los 9 números del 1 al 9 y así hasta el final de las 27 letras.
2: Muy bien, Pedro. Así es, cuando tengamos cada nombre, incluso los compuestos de dos nombres y los dos apellidos, los dos bien ordenados en esa tabla, iremos sumando todos los valores de nuestras letras de nuestro nombre completo. Todo tiene una explicación en esta vida, todos vibramos, todos somos energía, todos somos frecuencia. Y todos tenemos que estar en consonancia con nuestras vibraciones y lo mejor de todo es que todos tenemos que experimentar cuando salimos a la calle, cuando nos relacionamos o cuando tenemos pareja.
0: Claro. Si en verdad, si vibramos mal es porque nuestra frecuencia vibracional no está equilibrada y para que nuestra frecuencia de vibración esté correcta, necesitamos que nuestros chakras, nuestros vórtices de luz estén bien equilibrados y la energía fluya por la kundalini. Si eso ocurre, estaremos bien, estaremos positivos, nos comeremos el mundo, pero si no, estaremos apáticos y sin ganas de hacer nada, ¿no, Alma?
2: Pues sí, correcto. Además, mi trabajo no es numerológico, Pedro, mi trabajo es espiritual, aunque sí sirve la explicación para hacer entender a las gentes que la frecuencia vibracional está presente en nuestras vidas, en los animales, en las plantas, en la propia tierra, Pedro. Somos energía y como tal debemos cuidarnos y protegernos. Esa es mi misión, ayudar y a proteger a todos los seres vivos del planeta.
0: Bien, pues para finalizar este tema apasionante de la numerología y para que todo el mundo compare sus números con su experiencia de vida, ¿puedes darnos una pequeña indicación en que sea rápida de cada número o qué?
2: Sí. Sí, claro, es un placer, mira.
0: Un poco complicado
2: ver,
0: esto, pero bueno.
2: Me estás, ¿eh? Hoy estás tirando.
0: Te estoy dando trabajo
2: estás
0: hoy.
2: Estás probando. Bueno, sí, yo, sí. Si mal recuerdo, el número 1 indica que posees una vocación de líder, ambicioso, creativo, con capacidades de mando, ¿eh? El número 2, Pedro, es un gran amigo, la pareja que cualquier persona desearía, el empleado perfecto. El número 3, bueno, el 3 es la persona que todo lo soluciona, es paciente, es sincero y tranquilo, le gustan las disciplinas artísticas. El número 4 es una persona apasionada, constructora, en todos los aspectos de su vida, en todo lo que realiza, lo respeta todo. Una persona muy valorada, Pedro.
0: Muy bien, muy bien. ¿Ahora el 5?
2: El 5, a ver, el 5. Espíritus inquietos, que buscan nuevas experiencias, afrontan todo lo nuevo con alegría, son muy, muy libres el 5. Es curioso, pero es así.
0: Ahora, cuando alguien busque pareja, ya me imagino a un sinfín de gentes haciéndoles el estudio numerológico en la primera cena, ¿no?
2: Bueno, como juego no está mal, aunque no siempre es así, ¿no?
0: Bueno, vamos a por el 6. ¿Sabes? Yo tengo como uno de esos números de vida, ¿sí? Un 6 por ahí.
2: Sí. Ah, pues muy bien. Pues bueno, 6, Pedro, es el de las personas... A ver, son los símbolos perfectos de la justicia, de la verdad, de la perfección, mucho,
0: caramba,
2: y tú lo eres,
0: caramba.
2: Y del idealismo.
0: Sí,
2: ¿eh?
0: Sí, en sí, verdad sí. Así me siento, ¿sí?
2: Sí, sí, sí, sí. Siempre tienen su hogar y su familia en el centro de su vida, les encanta servir a la humanidad, son muy inteligentes, sabios, generosos, simpáticos, elegantes.
0: Vaya,
2: bueno,
0: vaya,
2: qué
0: vaya,
2: decir,
0: vaya.
2: Qué decir del número
0: pues
2: este.
0: Sí, señora, así somos, muchas gracias, así somos.
2: Ves, Pedro, hasta los números te indican cómo eres. Son sí. Muy importantes en nuestra vida, en todo, nos marcan muchísimo, ¿eh?
0: Claro, yo y todos los 6. Bueno, vamos a por el 7, venga.
2: Bueno, el 7 es de las personas perfeccionistas y observadoras, son muy cariñosas, muy pacíficos y les molesta mucho la mentira.
0: Bueno, vamos bien, solo nos quedan 2. El 8, Alma, ¿el 8 cuál es?
2: Me estás haciendo trabajar mucho, ¿eh?
0: No, hice un poquito.
2: Bueno. Los números 8 son personas exitosas, ¿eh? Que consiguen todos sus objetivos, tienen muchos seguidores y poseen mucho entusiasmo. También son personas con mucha alegría, ¿eh? De todo lo que hacen.
0: Bueno, ya para acabar el 9, ¿no? El 9, que debe ser un número muy espiritual, ¿no?
2: Sí, no vas mal. El número 9 son personas muy místicas, sensibles, compasivas y generosas. Además, poseen un gusto especial por todo lo oculto, por lo que no vas mal encaminado, Pedro.
0: Bueno, algo conocía de la numerología, aunque me ha encantado tus explicaciones y tu resumen, así como la relación con las energías, tu trabajo y la explicación con el tema vibracional. Hace años, con una numeróloga que tú bien conoces, buenísima
2: sí,
0: por cierto,
2: claro que sí.
0: Ya está retirada, Gladys Lobos, hice un curso de numerología y me encantó, aprendí
2: pues
0: mucho.
2: Sí,
0: yo en
2: pues
0: aquel
2: sí,
0: tiempo,
2: qué callado
0: sí.
2: Te lo tenías, ¿eh? Sí. Aunque yo ya lo sabía, ya. Cuando me lo estabas diciendo te lo estaba visualizando.
0: Sí. Sí, sí, es que tú lo sabes todo, hasta lo más oculto, por eso eres guía y consejera espiritual.
2: Es que mi facultad, mi don, Pedro, sabes que no me puedes mentir porque la mentira la veo.
0: Claro, lo sé. ¿Te apetece que atendamos alguna comunicación?
2: Claro, ya sabes que estoy encantada.
0: Bien, pues dejamos el teléfono abierto. Sí,
2: ¿sí? Claro que sí, Pedro.
0: Es curioso, me he quedado con una cosa que has dicho, porque hay personas que tienen muchos accidentes, ¿no?
2: Sí, muchísimos.
0: Y claro, y a lo mejor tienen una matrícula que no vibra con su vibración humana.
2: O el número donde
0: ¿no?
2: vives de tu casa.
0: El número donde vives, por ejemplo.
2: El día que te casas.
0: Y
2: el día de tu nacimiento.
0: Tienes accidentes con esa matrícula, tienes accidentes en ese domicilio, te casas con una persona y por el mero hecho de haberte casado en una fecha determinada te van mal las cosas.
2: Sí, así es.
0: O sea, estamos más que regidos por los números toda la vida, además.
2: Toda la vida, somos un número.
0: Dependiendo un poco de la fuerza vibracional que tú tengas, de cómo tú tengas los chakras, los canales energéticos, de cómo estés de fuerte... Aquello que te pueda sobrevenir malo por esos números no te llega porque estás protegido.
2: Claro.
0: Con lo cual es importantísimo, ¿no? Tener los chakras, tener energía en el cuerpo.
2: Totalmente. Tener el alma sana, el alma fuerte, el aura completamente también muy bien trabajada. Y como tú bien dices, los chakras estar muy equilibrados. Y también te diría, hay personas que también por destino nacen en algún sitio que no tendrían que estar allí.
0: Claro, no le damos el suficiente interés, pero claro, cuando lanzamos al espacio esos números, ¿verdad?
2: Sí.
0: El 1 y el 0, donde se envían, gracias al número y el 0, y su representación en diferentes gráficos, ¿no? Pues 1, 1, 1, 0, 1, 0, 1, 1, 0, 0, 0, 0, 1, y así estamos enviando nuestro propio código genético, nuestra
2: Totalmente.
0: Información. De
2: todo.
0: Todo. Estamos haciéndolo con números para que nos entiendan la gente que vea en otros planetas, ¿no? O sea que los números nos rigen, somos números.
2: Somos números, somos energía.
0: Es tremendo. Bueno, pues vamos a utilizar no la numerología, sino nuestra guía espiritual y vamos a marcar ese número. 911-888-940. y vamos a ver qué es lo que pasa, ¿no?
2: Hoy me tienes a prueba, ¿eh? Ese es malo.
0: Sí, sí.
2: Mira, están todos mirando como diciendo, a ver qué dice Alma. Ya sabes que nunca me vas a pillar, ¿eh?
0: No, ya lo sé. Mira, voy a hacer algo que nunca he hecho,
2: a
0: Alma.
2: Ver.
0: Claro, nosotros estamos dando por antena el número 911-888-940, ¿no?
2: Uh-huh.
0: Y nunca lo hemos descompuesto.
2: Yo sé cuál es, pero bueno, descompónlo.
0: Sí, claro, tenemos, y eso lo podríamos hacer también con nuestro teléfono, ¿no? Y sabremos entonces si ese teléfono tiene armonía o no con nuestro...
2: Uy, no digas eso porque ahora si no todo el mundo se va a volver loco.
0: Claro.
2: Con muchas cosas, ¿eh?
0: Pero no, fíjate, tenemos el 911-888-940, ¿vale?
2: Uh-huh.
0: Claro, a ver, mira, 911, sumamos el 9, el 1 y el 1. Vale, pues el 9 no hace falta sumarlo porque siempre da lo mismo, ¿no? Pues 9 en 1, 2, que es el 911. Y si no, hacer la prueba. 9 y 1, 10 y 1, 11. Bien, el 11
2: sí.
0: Hay que descomponerlo en una mínima expresión.
2: Te digo cuál es.
0: 1 y 1,
2: no.
0: El 2. No, no, ya lo sé que lo sabes. 911 sería 9 más 1 más 1. Da 2.
2: Sí.
0: Muy bien. 888, sumamos los tres ochos.
2: Uh-huh.
0: 8 más 8, 16, más 8, 24. 24 lo descomponemos. 2 más 4, 6. ¿Vale? Muy bien, ya tenemos un 6. Y 940 es el último. 9 y 4, 13. ¿Verdad?
2: Uh-huh.
0: Bien, que es lo mismo que 3 y 1, 4.
2: Uh-huh.
0: ¿Sí?
2: Sí.
0: Muy bien. Entonces sumamos el primer número, el 2.
2: El 2, sí.
0: Más el 6 que uh-huh. tenemos del medio son 8. Más el 4,
2: sí.
0: Son 12.
2: Uh-huh.
0: 12 lo resumimos a la mínima expresión, 2 y 1, 3.
2: Sí, bueno, o sea, el 3 es la persona que todo lo soluciona con las palabras, como bien decía antes, es paciente, sincero y tranquilo, y huye de la soledad. ¿Y sabes por qué tienes este número?
0: Uh-huh.
2: Porque si huye de la soledad, busca la luz en la oscuridad, y por eso tú tienes el programa que se llama Luces en la Oscuridad.
0: Que lo tengo que hacer un día, tengo que descomponer eso a ver qué número sale. O sea, que el número 3 es el número de la comunicación.
2: Sí, totalmente, claro.
0: O sea, que si damos el número para que nos llamen, estamos dando el número adecuado.
2: Claro, tú eres comunicación.
0: Claro, claro, claro.
2: Totalmente.
0: Claro. Bueno, te voy a decir que yo tengo de vida...
2: Dime,
0: Creo
2: descúbrete.
0: Que es un 3 y un 6, tengo los dos.
2: Sí.
0: El de vida, ¿no?
2: Ajá.
0: Y el de carácter y demás.
2: Ajá.
0: El 3 y el 6. Lo que no sé cuál es el que está arriba o cuál es el que está abajo, lo tengo que averiguar ahora.
2: Pues mira, el 6 lo tienes arriba y el 3 abajo.
0: Muy bien, pues ya lo tenemos claro entonces, ¿no?
2: Pues sí, está clarísimo.
0: Lo tenemos claro, tenemos al 3 que es el de la comunicación, el número que podéis marcar ahora mismo para hablar con Alma Sanz. ¿Tenemos entonces comunicaciones, querida?
2: Sí, gracias, Pedro.
0: Pues venga, 911-888-940 es el teléfono de antena, 911-888-940.

0: pues lo dicho, vamos a tener esas comunicaciones que llegan a la radio. 911-888-940. Atendemos una de estas comunicaciones. Buenas noches, Pablo. Buenas noches.
1: Buenas noches, Pedro.
0: Bienvenido.
1: Muchas gracias.
0: Como diría aquel, usted las tiene todas, caballero.
1: Bueno, gracias por atenderme y por... Tengo suerte.
0: Qué bueno. Es un placer. Suerte. Es un placer, Pablo. Es un placer. ¿Desde dónde nos llamas?
1: Llamo acá de Madrid.
0: Desde Madrid. Muy bien, Pablo, pues bienvenido a Luces a la Oscuridad. Te está escuchando Alma Sanz, te dejo con ella.
1: Muchas gracias.
0: A ti.
2: Buenas noches, Pablo,
1: buenas,
2: ¿sí?
1: Buenas noches, Alma. Un placer escucharte.
2: Gracias, igualmente. Claro que sí. Pero dices de Madrid, pero tú no eres de Madrid, ¿verdad? Por tu voz, por tu energía.
1: No, soy chileno.
2: Ah, a ver, sí, por tu energía. Todavía llevas en tu corazón tu país, ¿verdad?
1: Por supuesto, sí, claro.
2: Siempre lo has llevado, siempre.
0: Eso yo sí, creo, claro. Eso creo que nunca se debe de perder.
2: Bueno, hay gente que sí que lo pierde, pero que realmente...
0: Los apátridas sí que lo pierden, pero bueno, no es el caso de nuestro amigo Pablo.
2: No, bueno, vamos a mirar a Pablo. Uy, te veo muy desconfiado. Tienes que abrirte un poquito más para que yo te pueda mirar, porque realmente eres una persona desconfiada con todo el mundo, pero conmigo no, ¿eh? Venga, vamos a abrir.
1: No, contigo no, eso te lo garantizo. ¿Sí? Con todo el resto, sí, porque me han pasado muchas cosas.
2: Ah,
1: tú ya verás.
2: Vale.
1: Tú ya lo vas a ver.
2: Sí, venga, ¿me das permiso para mirar tus energías, Pablo?
1: Sí, claro, por supuesto. Sí.
2: Gracias. Venga, vamos a ello. Sí, realmente yo veo muchas injusticias en tu vida. En una de ellas te podría decir que es donde tú estás trabajando ahora, que sufres muchísimo y por eso estás así también. Porque veo que no te han tratado bien, que no saben apreciar de tu trabajo, que no te valoran a ti ni a nadie y realmente ahí también veo pérdidas de dinero, ¿es así?
1: Efectivo, sí, ¿no? Sí, efectivo.
2: Además veo también mucha negatividad alrededor, hay como una oscuridad muy grande. Demasiada oscuridad. ¿Cuántos años hace que estás? ¿15 años aquí en España?
1: Acá en España yo llegué el 2005. El 2005...
2: 14, y... 15.
0: 14 años.
1: 14 años
2: vale,
1: ya...
2: Ahora irás para 15, sí.
1: Sí, los cumplo ahora ya... Vale. Bueno, queda poquito.
2: Vale, no, más menos para mirarte otra cosa que yo veo. Sí veo que realmente estuviste casado, yo ahora veo que hay un divorcio, ¿es así?
1: Sí, no, claro, por supuesto.
2: Vale, que tienes hijas, que tienes nietos, pero bueno, que aquí estás solo con otra pareja, te veo, con otra mujer, con otra energía.
1: Sí, sí, efectivamente.
2: Esta energía también tú le tienes desconfianza a esta mujer.
1: Bueno, no es mala persona, no es mala chica, pero bueno, como estoy desconfiado de todo el mundo...
2: Mira, de ella no te voy a hablar, porque me gustaría que cuando terminemos, esta semana me llamaras, porque me gustaría hablar una cosa de ella, que supieras una cosa de ella, pero por antena no,
1: vale.
2: Te lo voy a decir. Prefiero, es una cosa tuya personal, privada, y entonces las cosas privadas no las digo nunca por antena, cuando ella, no sé, sé que no nos está escuchando, pero
1: no.
2: Nunca sabes, bueno, nunca sabes en la vida. Entonces, yo te voy a decir por qué tienes esta desconfianza hacia ella, ¿vale? Y bueno, hay cosas que a lo mejor te aclararé y tú también podrás ser feliz o no con aquella persona cuando sepas realmente quién es esa persona y bueno, y qué te puede dar y ofrecer ese amor. Entonces, lo que veo realmente es que todo esto viene provocado como si tuvieras un mal de ojo, ¿vale? Pero te voy a mirar por qué tienes esto.
1: Eso.
2: Venga. Además te han pasado cosas muy raras lo que estoy viendo y este mal de ojo. ¿Tú sueles ir sitios donde te han mirado cosas? Porque yo veo aquí una chica que es santera.
1: ¿Cómo eso?
2: ¿Entera? Alguien te tiró del tarot y ella es santera, pero no es de aquí. ¿De dónde es esta chica?
1: Ah, no, sí, es una conocida que, bueno, la conozco desde hace un montón de años, digamos, de los años que yo llevo aquí en España. Y bueno, nos hicimos re amigos y la verdad que este tipo de cosas siempre me ha llamado la atención.
2: Pero ella, ¿dónde está? Aquí no.
1: Ella está, vive aquí en, ¿cómo se llama? En Madrid también.
2: Pero ella es de fuera.
1: Sí,
2: es
1: ella
2: latina.
1: De fuera.
2: Mira, yo veo que tú fuiste a una santera, que es lo que estoy viendo, y se han movido unas energías. Entonces, cuando se mueven mal las energías, sin querer, que no son conscientes, ahí también pueden mover cosas y hay situaciones que pueden abrir unos caminos malos, caminos oscuros. Ahí sí que veo que hay un mal de ojo y te lo ha hecho, bueno, una persona, que también te lo diré. Y
1: sí.
2: Por eso estás tú también como que estás irritable, tienes mal carácter, ¿es así?
1: Sí, sí, que estoy de los nervios, porque la verdad...
2: ¿Tienes malos pensamientos? Dime la verdad.
1: Yo hace mucho tiempo que estoy muy raro.
2: Sí.
1: Mira, por el tema laboral, el tema sentimental, como que desconfío de todo mi entorno,
2: sí,
1: porque
2: sí.
1: Donde yo trabajo, el ambiente es malo, es negativo, es totalmente negativo. Entonces, yo creo que todas esas vibras malas que circulan por ahí me consumen mis mismos compañeros.
2: Sí, es lo que estoy viendo, ¿eh? Realmente esas vibras, esas energías negativas, esa oscuridad, es la que te ha entrado en el alma y entonces te ha hecho desconfiado, porque tú no eras así, con malos pensamientos, con cosas, bueno...
1: No, y justamente lo que dices tú, es que yo no andaba en plan... de maldad, de malos pensamientos, o sea, de mirar mal a otra persona, al contrario, ahora ando receloso de todo, desconfío de todo, hasta de esta chica con la que estoy.
2: ¿Esta chica que tiene 48, 47 años?
1: Por ahí, sí, 47
2: ¿sí?
1: tiene.
2: Vale,
1: sí,
2: vale, sí. No, para saber qué es ella, su energía. Mira, te voy a dar una buena noticia, que lo más maravilloso que tienes, que además que lo veo, que es un ser de luz bonito, es tu papá que te va a acompañar y te va a ayudar también como yo.
1: Eso lo he adivinado mucho.
2: Está ahí. Si quieres decirle algo, él te escucha de verdad, de corazón. Dilo. Dilo que sientes. Pablo.
1: Lo extraño mucho.
2: Claro, pues díselo.
1: Cuesta, la verdad. Perdona.
2: No, para nada. Los sentimientos son lo más bonito que tenemos el ser humano, es lo más, es que ojalá tuviéramos esa parte de emoción cuando queremos a alguien y nos sale de nuestra alma, y eso es lo más bonito que tú tienes. Quiero que sepas que tú también eres un ser bello, entonces que no pienses que todo lo que te está pasando es porque tú ahora, tu cambio energético, tu manera, tus costumbres, tus acciones han cambiado muchísimo, lo que estoy viendo aquí, y eso te está también hiriendo mucho tu alma. Yo quiero que sepas que eres buena persona y que tu papá está a tu lado y que te va a ayudar y que te ama y que te quiere, porque así me lo dice.
1: Bueno, yo también siempre lo he amado y siempre lo he querido, pero claro, se extraña muchas cosas con él.
0: No te prives. Somos
1: cómplices de muchas cosas, la verdad, en el sentido de la buena palabra.
0: Pablo,
1: dígame,
0: no te prives y díselo.
2: Díselo con toda tu alma. Venga, tienes la oportunidad ahora.
1: Bueno, sí, que te extraño mucho, papá.
2: Claro que sí.
1: Ojalá, no sé, pues, puedas ayudarnos a todos acá, porque el mundo está mal.
2: Sí.
1: La gente está mal. Todo está mal. No hay valores, no hay sentimientos. No hay ese valor que nos inculcaban desde antes, desde pequeño. El respeto. Todas esas cosas se han perdido.
2: Hay muchas injurias, muchas calumnias, ¿verdad?
1: Sí,
2: a tu alrededor, sí, ¿verdad?
1: Sí, muchas. Incluso es más, te voy a contar que
2: sí.
1: A un ex compañero que lo tenía por compañero, blasfemaba de mí, me echaba cosas y hablaba con la gente, con los propietarios, cosas malas mías.
2: Sí.
1: Entonces me miraban mal los demás, pues yo sin saber nada.
2: Son demonios que tenemos a nuestro alrededor. Hay ángeles en la tierra y somos muchos, por suerte, pero demonios también hay en nuestro alrededor, que son las malas energías.
1: Sí, yo no tengo rencor con esa persona, pero igual lo echaron de la empresa, no sé si lo habrán echado o no, pero lo sacaron donde estaba.
2: Sí.
1: Y bueno, se sucedieron muchas cosas después. Entonces este personaje tenía mucha negatividad, andaba hablando mal de todo el mundo. Entonces, claro, el presidente se enteró, él vio quién era la persona y un día lo sacaron de ahí, la verdad.
2: Bueno,
1: porque... Y fue como un alivio, entre comillas, porque todavía queda ahí cosas que están, pues, entonces, y que vienen.
2: Bueno, nuestros ángeles siempre nos acompañan, Pablo, y eso es una prueba que te está dando tu papá también. Tú tienes que pensar que, bueno, que has sufrido mucho, pero que también tendrás tus recompensas. También te diré una cosita que sí que me preocupa. Yo sé que me vas a decir, pero yo de verdad te rogaría que el divorcio que tengas con tu exmujer, que sé que está a miles de kilómetros, lo tengas bien por tus hijos.
1: Sí, no, eso está hablado de mucho tiempo, está hablado, ¿cómo te podría decir?
2: Vale.
1: De buena manera, de buena forma, hemos llegado a un arreglo bien.
2: Vale.
1: Y mira, espero que todo esto termine bien, en el sentido de que, ella ya está haciendo su vida, yo aquí la mía,
2: sí.
1: Yo sé, estaré muy lejos, pero la intuición mía que tengo, la percepción siempre he tenido esa, que está ahí, siempre estoy con cosas así media extrañas, pero siento la percepción de cosas que han sucedido allá en Chile, en mi país, entonces con mi familia, con mis hijas.
2: No hay distancias, yo te lo puedo decir, no existen las distancias. A veces tenemos personas a nuestro alrededor, en casa propia, que están a un metro de nosotros y nos sentimos más lejos que nunca. En cambio tenemos personas a kilómetros y las amamos y las queremos y no sabemos por qué y están más unidas a nosotros que nadie en la vida. Eso se llama amor.
0: Lo del roce hace el cariño, está muy bien. ¿Sí?
2: Te voy a reñir un poquito.
1: Ríame, sí. Sí, no, por favor, yo... Mira, que, la verdad...
2: Con todo mi cariño, ¿eh? Tendrías que bajar, 4 o 5 kilitos por tu salud, ¿oyes?
1: Hombre, sí, eso es verdad, sí.
2: ¿Sí? Si no, te va a salir un poquito de diabetes, azúcar, un poquito de todo.
1: No, sí tengo algo de eso, pero me estoy cuidando así, eso sí.
2: Vale.
1: Me estoy cuidando, ¿no? Ya,
2: es importante ya. Que te cuides. Nada, tú piensa ahora, mira, como Alma me lo dijo, pues voy a comer la mitad de todo. Y así, pues, también eso es muy importante para tu salud, para tu alma, para tu buen estar mental, físico, es muy importante, ¿vale?
1: Sí, porque
2: hoy en día la mayoría de hombres también, pues, piensa que el sobrepeso ataca muchísimo al corazón, ¿sí?
1: Sí, no, sí, eso lo tengo claro. Mi doctora me lo ha dicho, la enfermera también me lo ha dicho, que la diabetes no es un juego y que, bueno, eso lo tengo claro. Lo estoy viendo todos los días y sé que es peligroso y eso, vamos, que... No,
2: sí, bueno,
1: me estoy cuidando.
2: Y ahora otra cosa, deja de ser desconfiado, abre tu corazón al mundo, que voy a estar yo ahí para enviarte toda la energía y para que nada ni nadie te haga daño, ¿oyes?
1: Bueno, lo único que desearía ahora, bueno, nada más, pues salirme de ahí donde estoy e irme en buen pie y que pueda encontrar otro trabajo.
2: Sí, encuentras otro trabajo, Te han como cortado los caminos también, porque veo que hay otros trabajos que has querido y encuentras otro. En eso sí, seguro.
1: He perdido dos trabajos buenos.
2: No tenía que ser, Pablo, ya te lo digo yo. A veces las cosas no tienen que ser, por lo que sean, y aquí no tenía que ser. No te preocupes, te mando mucha energía y si quieres me llamas durante la semana y te comento esto de tu chica, ¿sí? ¿Te parece?
1: Vale, sí, me parece, porque es re importante para mí también.
2: Claro, claro que sí, pero es bueno, no es nada malo, te puedes estar tranquilo. Venga.
1: Vale.
0: Pablo, muchísimas gracias, Pablo, por tu comunicación. No, que no te decepcione el mundo, porque si hay algo que quiere, y permíteme que haga esta comparativa, ¿no? Hay mucha gente que dice, no, es que no creo en el demonio, ¿no? Y en esas manifestaciones. Bueno, es lo que él mismo quiere que la gente crea, que no existe, ¿no? Porque igual que creemos en Dios, tenemos que creer en las negatividades, porque también están ahí. Es más, las Sagradas Escrituras nos hablan también de ese personaje, ¿no? Por consiguiente, que no te decepcione el mundo, porque hay mucha gente buena. Lo que pasa es que la gente buena no hace ruido, la gente mala mucho. O sea que tranquilo, y me he alegrado muchísimo, se me ha puesto a mí hasta la piel de gallina cuando te has emocionado, cuando saludabas a tu papá. Piensa que lo tienes a tu lado, pídele, que para eso está, que es tu ángel de la guarda, como decía Alma Sanz, y piensa que gente buena hay en el mundo. A lo mejor no te tienes que abrir a la primera, sino da tu tiempo al tiempo, porque si no la gente, ya sabes que le das una mano y se han cogido el brazo muchas veces, ¿no?
1: Sí, eso es lo que pasa, lamentablemente.
0: Lamentablemente eso es así, es una pena, es muy triste. Pero bueno, tienes trabajo, tienes gente que te quiere, estás bien. Como dice Alma, un poco de gimnasia y no comer tanto, querido amigo.
1: Eso es verdad, sí, es verdad.
0: Un abrazo muy fuerte, Pablo, querido Pablo, gracias.
1: Muchas gracias y un placer para poder escucharte, Pedro, para mí.
0: Para mí también escucharte a ti, amigo. Gracias y que tengas una bonita noche, hombre.
2: Bendiciones, Pablo.
1: Muchas gracias, Alma.
0: Adiós.
2: A ti, adiós.
0: Adiós, Pablo, adiós, adiós. Maravilloso, Pablo. Maravilloso nuestros oyentes. Qué bien, cómo se ha emocionado.
2: Sí.
0: Cómo se ha emocionado. Y es que es normal cuando nos tocan la fibra sensible, la familia, ¿no? Padre, madre, hermanos, mujer. A mí me ha emocionado.
2: Sí, a mí también.
0: Bueno, pues nada. Se nos acaba el tiempo.
2: Pues nada, me voy para casa.
0: Bueno, será porque usted quiere.
2: Me están esperando otros angelitos.
0: Ah, amiga. Ya me imagino, ya me imagino. La familia siempre da mil problemas del hogar, pero es fácil este peso de llevar. Mira que me gusta esa canción.
2: Sí, es
0: pero es de mi época, claro.
2: Estás poético, ¿eh?
0: No exactamente, pero bueno, me haces recordar esas canciones bonitas, claro, canciones que... Claro, yo es que yo he pasado de los 30 ya, entonces
2: ¿sí?
0: Es normal.
2: Ay, pues no lo diría.
0: Ya, yo también te quiero. 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Buenas noches, Alma.
2: Buenas noches, Pedro. Es un placer, ya sabes, estar aquí en tu programa, que me invites. Y mucha energía a todas esas almas que sufren de verdad, de corazón. A todas lo que realmente necesiten, les envío muchísima energía. Buenas noches, bendiciones.
0: Buenas noches, buenas noches.
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0: sumergirse en el bosque con los cinco sentidos activados y con la conciencia plena procura una serie de beneficios que hoy en día son avalados por la ciencia. Y es que uno de los efectos positivos de la globalización seguramente sea la transmisión cultural, gracias a la cual nos podemos hacer eco de prácticas como el Shirin-yoku, o baños de bosque, una técnica originaria de Japón que nos anima a mantener el contacto con la naturaleza y a comprender que la salud y el bienestar son condiciones que pueden favorecerse de forma activa. Pero ¿cuál es el origen del Shirin-yoku? ¿Qué consideraciones debemos hacer para practicar esta técnica ancestral? ¿Qué efectos tiene sobre nuestro organismo? ¿Qué otras actividades podemos realizar en esta línea para mejorar nuestra salud y nuestra inmunidad? Para responder a estas y otras cuestiones tenemos con nosotros a don Ramón García, terapeuta especializado en animales, auxiliar sanitario y colaborador de Volcat, asociación sin ánimo de lucro formada por voluntarios del Centro de Atención de Animales Domésticos de Compañía del Maresme. Ramón García, muy buenas noches.
1: Muy buenas noches.
0: Bienvenido, Ramón, bienvenido.
1: Muchísimas gracias por estar aquí en vuestro programa.
0: Ramón, ¿en qué consiste exactamente la técnica Shirin-yoku?
1: Bueno, Shirin-yoku es una técnica japonesa. Yo, en el hospital, un día yo estaba en obstetricia y ginecología, y entonces llevaba una paciente japonesa, y el marido hablaba muy bien en japonés, el español. Hablando, bueno, hablaba la paciente, aquí y allá, meditación, las técnicas orientales, y dice, ¿tú conoces el Shirin-yoku? Digo, no sé, ¿qué es un arte marcial, tipo karate, algo? Dice, no, es una técnica que se llama baños de bosque, en español, dice, y bueno, vas por el bosque sencillamente a conectar con tu ser. Caray, tú. Hablamos un rato, claro, de mucho rato, y ese me dice, hay este libro y aparte de esto puedes buscarlo en internet, puedo que me explicas tú, puedo que me dices tú de tus técnicas de meditación, míralo. Empecé a mirarlo y primero empecé a practicarlo solo, pues por aquí, por los bosques cercanos a Barcelona, Premia de Dalt, Alella, y al final, pues ahora claro, con el confinamiento hemos de hacerlo pues aquí en Collserola, ¿no? Shirin-yoku es una técnica milenaria que se practica en Japón a través de los bosques de bambú, que sencillamente, es muy sencillo, es conectar tu ser, porque hemos de partir de una base que somos seres espirituales, como decía Brian Weiss, aprendiendo una experiencia humana. Somos una esencia, una energía, un alma, vamos a llamarla así, que está contenida en este cuerpo. Y como tal, cuando vamos al bosque, conectamos totalmente con nuestra alma. A partir de ahí, también nosotros, pues nuestra mente se calma, nuestro sistema inmunológico sube totalmente, pues nuestras inmunidad sube, y aparte de esto, nuestra ansiedad baja, nuestra hipertensión baja, es decir, es una farmacia natural, para entendernos así, sin ningún tipo de contraindicación, totalmente gratuita. Yo soy un sencillo terapeuta que doy cuatro indicaciones y bueno, cada persona lo hace perfectamente, todo el mundo está preparado, lo puede hacer todo el mundo y realmente es muy sencillo de hacer.
0: El doctor en medicina Kim Lee, especialista en inmunología y director de la Sociedad Japonesa de Medicina Forestal, ha demostrado que un paseo por un bosque cualquiera, ¿no?, por un parque, aumenta significativamente la concentración de células NK, del inglés natural killer, ¿no?, en sangre, un tipo de glóbulo blanco que contribuye a la lucha contra las infecciones y las células cancerígenas. ¿Cuáles dirías que han sido las aportaciones más importantes del doctor Kim Lee?
1: Yo, este hombre, realmente, claro, porque una cosa es que tú digas, vamos a decir, espiritualmente, yo puedo decir que esto va bien, pues que esta energía entra en ti, que te va a ayudar, pero claro, cuando un científico te está diciendo que disminuye toda la actividad del sistema nervioso simpático, que es la causante del estrés, te baja el estrés, aumenta la actividad del sistema nervioso parasimpático, que en cambio esa es la que te ayuda a descansar, que aparte de eso te produce una sensación de calma y relajación, es una propiedad curativa. A partir de ahí, te baja la hipertensión, ayuda a, como tú muy bien decías, las células realmente buenas a que realmente puedan destruir, para decirlo de alguna manera que nos quede todo el mundo, las células malas. Entonces, que realmente tu cuerpo esté en perfecto equilibrio y armonía. Aparte de esto, la reducción de la hipertensión, hay una mejora, parece ser también, de la gente que tiene diabetes, y a partir de ahí, el sistema inmunitario con la mayor concentración generación de estas células NK, bueno, mejorar la capacidad de tu cuerpo. Aparte de esto, claro, tú cuando estás en el bosque, toda la farmacopea que hay natural, que es la aromaterapia de flores, de plantas, de árboles, cuando tú inspiras, penetra en ti. Entonces, realmente, aquella farmacopea que hay de aceites esenciales en todo el aire, de realmente, de aquella planta, de flor, de aquella hoja, penetra en ti. Y aquello, bueno, es realmente algo mágico, ¿no? Claro. Totalmente gratuito. Siempre, evidentemente, yo cuando alguien me pregunta, oh, ¿puedo dejar mi tratamiento médico? Jamás. Yo, como naturópata, como terapeuta, jamás digo a nadie que tenga que dejar su tratamiento médico. El médico es una persona que tiene que decir lo que tienes que tomar, lo que tienes que hacer. A partir de ahí, tú puedes tomarte tus otras cosas naturales y a partir de ahí haces baños de bosque. Es un complemento que todas las cosas van a ayudar a realmente a sanar tu mente, tu cuerpo y tu espíritu, tu alma.
0: Ramón, otro elemento que debe estar encima de la mesa cuando hablamos de los baños de bosque son los fitonicidas, ¿no? Pero, ¿qué es exactamente? ¿Qué son los fitonicidas? ¿Cómo actúan en nuestro organismo?
1: Es sencillamente los fitonicidas en nuestro organismo lo que hacen realmente es que tu cuerpo se sienta realmente en perfecto equilibrio y armonía. Es esto, es que cuando vamos buscando un baño de bosque, vamos buscando realmente que nuestro cuerpo, realmente, nuestro cuerpo cuando enfermas, ¿por qué es? Bueno, puede ser por una causa emocional, puede ser por una causa física, puede ser por muchas causas, pero a partir de ahí, ¿qué ha pasado? Se ha producido un desequilibrio, una desarmonía en tu mente y en tu cuerpo, que produce realmente pues, una enfermedad. Puede ser física, puede ser emocional. Ahí, claro, hemos de ir a buscar siempre la raíz del problema. Por eso, cuando tratamos a la persona, yo siempre digo que tratarla desde un tema forma de vista holístico, que es realmente mente, cuerpo, energía. Si alguna de estas tres partes no están realmente en equilibrio, tu mente, tu cuerpo, tu energía, está fallando algo que va a hacer que tu cuerpo, que es el que está aquí, generalmente, enferme. En mayor grado, en menor grado. Con una enfermedad realmente como un simple resfriado, un dolor de cabeza, un dolor de espalda, o realmente con problemas más graves, como puede ser incluso un cáncer. Siempre me acordaré, en el clínico, hablando con un médico muy importante, que vamos, me gustaba mucho hablar con los médicos porque aprendía mucho de ellos, que dijo que realmente el cáncer tiene también un componente emocional. Claro, te quedas un poco así y empiezas entonces a leer a autores pues muy buenos que traten el tema del cáncer de forma emocional, dices, pues sí que realmente hay un componente emocional en cualquier enfermedad. Y entonces vamos a buscar todo el tema de baños de bosque, de fitoterapia, de aromaterapia, pues para que realmente ese equilibrio perdido vayamos otra vez a recuperarlo en nuestro cuerpo. Pues que para sanarnos, sencillamente para sanar nuestro cuerpo con un concepto holístico, mente, cuerpo, espíritu, sí, como dice el juramento hipocrático, curar sin dañar, evidentemente. Y es lo que se intenta a nivel holístico en todo esto, en todos los conceptos.
0: Más allá de los beneficios que pueda aportar el contacto con la naturaleza por razones físicas, más o menos evidentes, Ramón, existen otras razones que, aunque también sean físicas, son más sutiles. De algún modo parece ser que en el universo todo vibra, aunque a distintas frecuencias, está claro, y en este sentido asociamos los elementos cuyos átomos presentan una vibración alta o rápida a factores positivos y al revés, la vibración lenta o baja a factores negativos. ¿Qué factores nos bajan y nos suben la vibración, Ramón?
1: Precisamente lo que estás diciendo es las vibraciones, los seres humanos vibramos, realmente a veces estás con una persona y dices, me atrae, ¿por qué? Porque estás vibrando a un nivel que estás atrayendo a aquella persona que atrae a ti por sus vibraciones. Al contrario, hay personas que dices, caray, no vamos a llamarlas tóxicas, pero hay vibración que realmente no vibra demasiado bien. Los que vibran siempre, al menos a mi nivel, muy bien son los animales, caballos, gatos, perros, cuando estás con ellos, aquella vibración que te están transmitiendo a ti, bueno, se están comunicando contigo de una manera totalmente sin ego, sin mente humana, son amor incondicional, ¿no? Entonces, realmente las vibraciones que emite el ser humano,

0: tasas de población son tan bajas que están alimentando las relaciones bajas, como sea el COVID. Si tú dices, caray, voy a vibrar alto porque realmente si yo con mi buen sistema inmunológico, si yo realmente además estoy vibrando alto, pues siempre habrá una manera, vamos a decir, mejor de intentar que este virus no nos penetre. Y si nos penetra, a lo mejor, pues bueno, nuestro propio organismo lo mata, lo anula, o realmente la vibración no dejará que este virus entre en mí. ¿Qué es lo que vibra alto? Evidentemente, el amor. El amor vibra una frecuencia, vamos a llamarla súper, súper, súper alta. Reír, cantar, bailar, disfrutar de la vida, practicar tai chi, yoga, reiki, meditar y los baños de bosque. Como es baños de bosque, puede ser caminar por la playa, caminar por la naturaleza, abrazarte a un árbol, tocar. Siempre, y es lo que siempre digo cuando vamos ahí, hay que respetarlo todo. Puedes coger una piedra, puedes tocar una hoja, la piedra la puedes coger, si encuentras una hoja en el suelo también, pero jamás, jamás arrancar una flor, arrancar una hoja, arrancar una planta, porque todo es sagrado, cualquier vida es sagrada. Y todos los mayas siempre han dicho, in la kesh, yo te saludo a ti, saludo a tu alma, todo forma parte de un todo, una planta, un animal, un ser humano. Por lo tanto, hay que respetar siempre la naturaleza, nos lo da todo. Y si dices, voy a llevarme esta piedra a casa, muy bien, pides permiso a la naturaleza y te la puedes llevar tranquilamente, porque en tu casa dices, la que tener en mi despacho, en mi estudio, para tener más buena vibración. Perfecto, pero jamás arranques nada, contempla si hay cualquier animal, una mariposa, un nido de hormigas, lo que salga por ahí, contémplalo, hazle fotos, míralo, obsérvalo, pero jamás lo dañes, lo pises, le hagas daño, porque realmente no. Y entonces las vibraciones que hay realmente son vibraciones de amor, de luz, de estar con ese todo que realmente somos todos y así. También vibra mucho el alimentarse pues con comida vegetariana, legumbres, frutas, beber mucha agua, beber té. Todo lo que nos salga realmente de aquí, que hemos dicho antes, el dolor, la irritación, el ruido. Por ejemplo, lugares, el bosque, caray, estás vibrando a un nivel altísimo. Te vas a una cárcel, a sótanos, a subterráneos, hospitales. Realmente las versiones que hay ahí de dolor, de muerte, de sufrimiento, son muy bajas realmente.
1: Ramón, por otro lado, afirmas que, de algún modo, el trabajo y la obra del psiquiatra estadounidense e investigador de la conciencia David R. Hawkins te inspira a la hora de ayudar a los demás y de comprender los mecanismos a través de los cuales podemos estar mejor en todos los sentidos, ¿no? ¿Qué destacarías de su mensaje, Ramón?
0: Que realmente somos energía, pura energía. Estamos en este mundo aprendiendo algo. Estamos vibrando, aprendiendo algo, y en las vibraciones realmente podemos conectar con el todo. Como dicen, cuando el alumno está preparado, el maestro aparece. Y realmente somos nuestros propios maestros. Cuesta mucho, a mí me está costando, yo empiezo ahora a mi edad, realmente, con 63 años que tengo y así, aunque realmente siempre digo que la edad es algo que nos pone en la naturaleza. La edad es la que tú te pones realmente. Si tienes ganas de vibrar, de sentir, de amar, de enamorarte, de querer, de estar realmente cada día desde que te amas al amanecer, amanecer cada día. Cada día vibra alto, cada día sé tú mismo, cada día intenta aprender. No tienes edad, porque la edad realmente es la que te pones en ese instante y así, ¿no? Es realmente ahora y aquí, pues hoy voy a bucear, hoy voy con animales, hoy quedo con aquella persona, hoy voy a hacer baños de bosque. Es un no parar y cada día aprender, y cada día aprender. Y ese maestro aparece cuando me lo esperas así, sientes como un flash y dices, caray, ¿qué está pasando? Y cada día, pues, vibrar en amor, vibrar en luz, jamás dañar a nadie y siempre aprender de los demás, porque yo digo, mis talleres de baños de bosque son totalmente gratuitos, porque realmente, dice, antes me lo pregunta la gente, ¿no? Dice, ¿tú por qué realmente son gratuitos las cosas que haces, los cursos que haces, los talleres que haces, las charlas? Digo, pues sencillamente, gracias a Dios, mi modus vivendi es el hospital. Evidentemente, si tuviese más dinero, ojalá también hago mis loterías y mis primitivas, ¿no? Pero bueno, nunca tocan, pero bueno. Pero realmente hay unos maestros que me han enseñado que se tiene que dar todo sin pedir nada a cambio y todo te llegará. Esos maestros me dicen que son budistas, que son no sé, digo no. Esos maestros tienen cuatro patas y tienen una cola, porque a mí los animales me han enseñado y me siguen enseñando cuando voy con ellos, caballos, perros, gatos, el amor, la compasión, el perdón. Y ninguno de ellos jamás me ha cobrado nada por estar a mi lado.

0: enseñándome realmente con toda su maestría ese amor, esa compasión, ese perdón, y me hacen mejor ser humano, me hacen sacar mi ego, que tengo mucho, me hacen realmente ser mejor ser humano, y entonces yo lo que no puedo hacer a la gente que les enseño, cobrarles nada. Y si alguien alguna vez te dice, mira Ramón, te doy esto, muy bien, 10 euros tal y cual, van a parar a cualquier protectora para comprar comida, para comprar mantas, lo que les haga falta realmente. Son mis maestros y realmente es lo que me enseñan, y lo que realmente Brian Weiss y otros psiquiatras y otros médicos están enseñando es lo mismo realmente.
1: Muy bien, Ramón, muy bien. Felicidades, felicidades. Muy bonito el trabajo que vienes realizando. Me encanta, y me encanta escucharte porque hay ahí entrega de verdad, hay vocación, ¿eh?, por lo que haces. Qué bueno, qué bueno. ¿Cómo son las salidas que organizas para poner en práctica la técnica del Shirin Yoku que estamos comentando? ¿Cómo pueden apuntarse a estas excursiones los oyentes que así lo deseen? Porque además, como decías, son gratuitas y podemos pasar un buen rato, una buena mañana, una buena tarde.
0: Además, yo siempre digo, cuando vienen los alumnos, me enseñan a mí, ¿no?, que soy un simple alumno también, cuando a veces dicen, ¿y esto no podía ser eso? Me digo, ostras, pues tienes razón, no lo había pensado, siempre aprendes, ¿no? Sencillamente, quedamos, pues que se hacen por la mañana, hacia las 10 de la mañana, quedamos, hay vehículos para llevar y así, porque ahora se ha de hacer fuera de Barcelona, y digo, se hacen en Alella o en Premier de Dalt o en Collserola. Vamos ahí, entonces nos reunimos en un círculo, porque el círculo es sagrado. Yo siempre digo que la vida, a nivel occidental, nacemos, vivimos, morimos en línea recta. No, y yo para mí creo, como dicen los nativos americanos, los indios Sioux, Arapajoes, Cheyenne, siempre decían que la vida es un círculo. La vida, naces, vives, mueres y cierras ese círculo para ir a otro plano de existencia, a vivir de otra manera, de otro círculo. Y entonces los hago realmente estar en un círculo, les doy, bueno, cuatro pautas y así, hablamos realmente, pues bueno, de la naturaleza, de quiénes somos realmente, de que tenemos una luz, que somos absolutamente seres de luz. Nunca es tarde para empezar con lo que tú quieras. La naturaleza dicta nuestra edad física, nosotros ponemos la que queremos, y a partir de ahí, pues que cada persona te va preguntando cosas, tenemos que mirar desde dentro hacia afuera, con nuestros ojos interiores, y vamos a transformar nuestra vida ordinaria en extraordinaria. Vamos a empezar con los baños de bosque. A partir de ahí, has de andar, apagamos móviles, inspira, respira, contempla, vive aquí y ahora. Olvídate de tu ego, olvídate de tu pasado, de tu futuro, y vive aquí y ahora. Y a partir de ahí, seguimos el camino, vamos abrazando los árboles, tocando las rocas, sintiéndonos una parte de esa naturaleza. Cuando acabamos, damos gracias a la tierra, al instante aquel del universo, y bueno, hacemos una meditación con nuestros pies conectados a la tierra, nuestro chakra corona al universo, y todo el mundo, pues, sale de ahí, pues, más tranquilo. Digo, y ahora todos estamos aplicando a nuestro mundo real, con nuestro trabajo, con el COVID que corre por ahí, con los enfados con la pareja, con los enfados con los amigos y contigo mismo, que vamos a aplicarlo en el día a día.
1: Muy bien. Bueno, pues Ramón, danos un teléfono o una página web donde podamos apuntarnos.
0: Pues doy mi teléfono particular, pues la mejor manera de contactar conmigo, mira, 664-572-767, quien quiera llamar, no hay ningún tipo de, realmente, a la hora que sea, cuando sea y así, a través de un WhatsApp, encantado, y si quieren venir, bienvenidos serán los baños de bosque.
1: Bueno, pues Ramón García, muchísimas gracias por estar en Luces a la Oscuridad, gracias por esos baños de bosque, gracias por ponernos en contacto con ese espíritu natural que tiene el mismo bosque, gracias al Shirin Yoku, esos baños de bosque. Muchísimas gracias, Ramón, mucha suerte.
0: Gracias a vosotros por su excelente programa, realmente es un programa realmente excelente, con unos contenidos muy buenos y así, seguir así, un abrazo luz para todos y espero que realmente vengáis a mis baños de bosque.
1: Gracias, Ramón, muy buenas noches.
0: Buenas noches y hasta pronto, un abrazo.
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0: cartas del tarot se han popularizado como una herramienta de adivinación, autoconocimiento y exploración espiritual y son utilizadas por personas de distintas culturas y tradiciones alrededor de todo el mundo. Lo que quizá no sea tan conocido es su profundo legado cultural, una herencia que se remonta a la Italia renacentista con las barajas o triunfos utilizados por la nobleza italiana y que fueron adquiriendo con el paso de los siglos un significado simbólico, filosófico y espiritual. Ya en el siglo XIX, el tarot se popularizó en el marco del esoterismo y el ocultismo, y en el siglo XX entraron en juego las interpretaciones de carácter simbólico, alegórico, jungiano y feminista. Pero, ¿cuáles son los antecedentes del tarot? ¿Qué son los triunfos de Petrarca? ¿Qué supuso la consolidación del tarot de Marsella? ¿Quién fue Antoine Coupe de Gebelin? ¿O cómo se ha desarrollado el tarot en el ámbito hispano? Bien, pues para responder a estas y otras cuestiones tenemos con nosotros al profesor, al doctor Pedro Ortega, doctor en Historia del Arte, máster en Edición Digital, ingeniero experto en tecnologías aplicadas al patrimonio cultural y autor, entre otras obras, de Tarot, Significado e Historia, de la editorial Kairos. Doctor Pedro Ortega, muy buenas noches.
1: Buenas noches, Pedro. Un placer de nuevo estar en Luces en la Oscuridad. Muchísimas gracias por la invitación.
0: El placer es para nosotros, doctor. Qué bien se te ve. Eso es felicidad.
1: Pues sí, además yo creo... Pues no puedo decir que no. No puedo decir que no. Una criatura nueva y la vida, la verdad es que no me puedo quejar. Nos trata bien.
0: Qué bueno. Una criatura nueva. ¿Cómo se llama la criatura?
1: Bueno, pues tenemos a Violeta, que cumple 4 añitos, y al tarot Significado e Historia, que acaba de ver la luz.
0: Está muy bien, está muy bien. Bueno, pues ese significado del tarot, este último trabajo del doctor Ortega, lo vamos a desmembrar de alguna manera en el día de hoy. Pedro, hablamos del tarot muchas veces y a lo mejor nos falta más que información. ¿Te parece bien que le demos un pequeño repaso a la simbología, a los tarots que podemos encontrar hoy en todo el mundo y a lo que en definitiva vienen a representar?
1: Venga, vamos a ello.
0: Vamos claro a ello. Sí. Pues háblame de historia, porque hay una confusión tremenda. Tú que has hecho una tesis doctoral y además has trabajado profundamente y lo conoces esas raíces bien como Dios manda, ¿dónde nos tenemos que remontar? Porque se habla de Egipto, se habla de los egipcios, pero ¿desde tan lejos es o es viene también de la masonería? ¿Desde dónde viene el origen del tarot popularmente dicho?
1: Bueno, tal y como yo lo veo y tal y como arroja las pruebas históricas, porque yo he tratado en este libro de poner en negro sobre blanco la historia, las evidencias históricas, tenemos que irnos al norte de Italia, allá por el siglo XV, más o menos aproximadamente entre los años 40 y 50 de ese siglo. Es verdad que, como veremos luego más adelante, en el siglo XVIII se empieza a plantear que el tarot surgió de Egipto. Se llegó a decir que era una sabiduría que habían transmitido el pueblo gitano que había venido de Egipto en un libro titulado El tarot de los bohemios de Papus. Pero si nos hacemos caso a las pruebas históricas, los primeros tarots están en el norte de Italia, en Milán, o incluso en Ferrara, que es donde aparecen las primeras referencias escritas a lo que se conoce como baraja de triunfos, que es el primer nombre que recibió la baraja del tarot.
0: ¿Baraja de triunfos? ¿De quién era el autor?
1: El autor era, bueno, sabemos el comitente, algunos de sus artistas, lo encargó la familia Visconti. La familia Visconti va a solicitar la creación, la pintura, a pintores como Bonifacio Bembo, la creación de barajas de triunfos. Se sabe que los Visconti eran muy aficionados a la astrología, a los juegos de naipes y, digamos, comisionaban a artistas para la realización de barajas, digamos, específicas para su familia. Y de hecho lo que hacían era todo lo contrario, poner de relieve los símbolos, la heráldica de la familia Visconti. En este caso lo vemos en algunas cartas donde aparece su emblema que dice Abondruat, a buen derecho, que es la enseña, el signo de la familia Visconti. Así que ellos querían dejar con sus escudos, que puede ser el águila o este Abondruad, símbolos que identifican que esa baraja fue comisionada por la familia Visconti. Eso es un poco lo que podemos comentar.
0: Petrarca era humanista, creo entender, ¿no? Una persona influyente en los ámbitos de un nivel social, poeta, ¿no? Y fue uno de los padres, ¿no? De ese humanismo renacentista que hoy conocemos.
1: Exacto. Petrarca es el gran poeta laureado, es uno de los padres de la lengua italiana. Uh-huh. Él está un poquito antes de los Visconti, que hemos comentado ahora. Él estaría en el siglo XIV. Y, bueno, él lo que hace es soñar con una Roma imperial, llena de virtudes, y canta loas a ese pueblo italiano, ¿no? Entonces, él es reconocido como poeta laureado y le mandan, vamos, como premio, le permiten visitar la capital romana. Y cuando él llega a Roma y ve que todo es una ruina, el Coliseo, el Panteón de Agripa, que él había soñado, lo ve todo en ruina y destruido, y entonces él va a querer poner en valor de nuevo todo el pasado clásico, el renacimiento de la antigüedad. Y una de sus obras que queda inacabada son Los Triunfos, Triunfi. Y esos triunfos de Petrarca se dice que pudieron estar detrás de los arcanos mayores del tarot. Uh-huh. Esa es la vinculación que hay entre este gran escritor italiano y los tarots.
0: Doctor, la palabra tarot tiene una traducción. ¿Qué significa?
1: No tiene una traducción, es la pista más asequible que podríamos tener es que podría derivar de un vocablo de argot italiano que era tarocco, sí, y que podría hacer referencia a la carta del loco, pero la verdad es que no hay una etimología clara de la palabra tarot. De hecho, va a ser Kurt de Gebelen, del que hablaremos seguramente después, uh-huh, el que proponga un origen egipcio de la palabra tarot y, digamos, argumente sus teorías sobre la procedencia egipcia del tarot. En realidad no está claro.
0: Doctor Ortega, lo que sí está claro es que el tarot en sí, por ejemplo, de este hombre, de Petrarca, no era un tarot de adivinación, era un tarot de manifestación de su casa, de alegoría a lo que podía ser un mundo más humanista, o tenía visos también de adivinación.
1: Bueno, vamos a poner una cosa en claro. Se propone que Petrarca pudiera estar detrás de la creación de los arcanos del tarot. Nunca hubo un tarot de Petrarca, eso lo debemos dejar claro.
0: Okay.
1: Y lo que pasa es que los conceptos de esos triunfos que loa Petrarca pasan al tarot. Esa es un poco una de las teorías, y por eso se llama a esas barajas las barajas de triunfo. Esa sería un poco la cuestión.
0: Estamos hablando de 56 y 22, ¿no? Arcanos mayores, arcanos
1: menores, eso es. Cartas numerales o cartas de corte, que son las numerales, serían del 1 al 10, sí, de oros, copas, espadas y bastos. Sí. Y luego, en las barajas de la familia Visconti hay variaciones, porque hay, depende, en algunos hay infante, infanta, caballero, amazona, reina, rey y emperador. O sea que estamos ante unas barajas que tenían en origen más cartas de lo normal. Y se va a establecer con el devenir del tiempo el tarot con esas 78 cartas, ¿no? Las 56 más 22. Pero de primeras no está muy claro.
0: No está claro. Doctor Ortega, pero 56 y 22 es un número cabalístico, proviene de algún, en esencia, de, no sé, tiene algo de mitología. ¿Por qué 22? ¿Por qué 56?
1: Bueno, ahí está
0: el kit de la cuestión.
1: Yo he estudiado el kit de la cuestión. Digamos que el 56 no es tan importante, el que es más importante es el 22.
0: Como el número 56, maestro.
1: De hecho, el 56 digo que no es tan importante porque va a variar. Por ejemplo, hay un juego que se llama el Tarocchino Boloñés, que va a quitar naipes del 2 al 5, los va a eliminar de la baraja, con lo cual van a quedar menos arcanos menores. Pero la clave de los 22 arcanos mayores es la siguiente: o por lo menos para mí, y es la propuesta que hago en este libro. Son tres septenarios, 7x3, 21, más una carta sin número que es el loco. Entonces, lo que yo propongo, y a la vista también de otros tarots contemporáneos como el tarot de Mantegna, que es contemporáneo a los Visconti, yo deduzco que cada septenario significa, el primer septenario, las condiciones del hombre, el microcosmos. El tercer septenario serían el macrocosmos, las estrellas, el mundo.
0: ¿Sí?
1: Y el segundo septenario sería la conexión entre el micro y el macrocosmos, ¿no? Entonces, por ejemplo, tenemos cartas positivas como las virtudes que te hacen ascender en el escalafón terrenal, pero, por ejemplo, digamos cartas como el ahorcado, el diablo, la muerte, lo que hacen es, digamos, condenarte. Pero, por ejemplo, en medio está la rueda de la fortuna que, digamos, hace girar y nos da, digamos, unos u otros elementos favorables o desfavorables para el que ejecuta. O sea que, para mí, esos tres septenarios son una conexión, el macrocosmos, el microcosmos y la conexión que hay entre ellos. Ese sería un poco...
0: O sea que, de alguna manera, y todos los tarots, Pedro Ortega, doctor, todos los tarots, no solamente de este mundo, sino de otros mundos, me refiero a otras latitudes, vienen a traducir y a identificar esas tres virtudes del hombre, ¿no? El cosmos, el anterior, el posterior y la persona o el medio para hablar entre el puente entre los dos mundos, el anterior y el posterior, bueno, macro y micro.
1: Esa es una visión que yo veo en determinados tarots, pero
0: no en todos.
1: Digamos que con el devenir del tiempo van a ir cambiando muchas cosas. Uh-huh. No sé si comentaremos, por ejemplo, el tarot Sola Busca.
0: Sí.
1: El tarot Sola Busca ha sido investigado a fondo por un estudioso británico que llega a establecer que este tarot podría ser una herramienta de magia talismánica. Es un tarot en el cual no hay... Están efectivamente 56 más 22, pero los personajes son muy crípticos. De hecho, aparece incluso la figura de Alejandro Magno. Y dioses como el dios Amón de los egipcios. Entonces, se cree que ese tarot era una herramienta para manipular mágicamente los elementos. Pero si nos vamos, por ejemplo, al mundo contemporáneo, vamos a ver que la mayoría de los tarots van a referirse o van a hacer mención de un tarot del que vamos a hablar seguramente ahora, que es el tarot de Marsella. El tarot de Marsella es el que se configura como el canon de los tarots allá por el siglo XVI-XVII. Y que a partir de él, salvo excepciones, como comentaremos, por ejemplo el tarot Rider-Waite, la mayoría de los tarots van a ser reinterpretaciones del tarot de Marsella. O sea, los arcanos van a llamarse igual, lo que pasa es que se van a adaptar pues a distintos contextos, ¿no? Pues a la New Age o al feminismo.
0: O sea que a partir entonces, doctor Pedro Ortega, a partir del tarot de Marsella, siglo XVIII, ¿sí? Podríamos estar diciendo
1: un poco antes,
0: podríamos 1700 y demás, podríamos decir que todos los demás que han venido vienen a significar más o menos lo mismo. El tarot de Marsella, yo no sé si Jung, después hablaremos de Jung, si se apoyó o siguió un poco esa línea, porque en el tarot de Marsella, por ejemplo, diferentes estudiosos te hablan no solamente de la simbología de la imagen, de los gráficos, sino también del número en sí, de lo que indica cada figura, ¿no? De lo que hay detrás de cada figura, incluso las letras que aparecen ahí que son de otros idiomas, ¿no? Y dices, bueno, cada arquetipo tiene una simbología muy particular, ¿no?
1: Bueno, eso ahí la que ha estudiado este tema es Sally Nichols, que es una estudiosa que ha puesto en paralelo el tarot de Marsella con los arquetipos junguianos. No es que Jung no hay constancia de que utilizara el tarot nunca, pero sí que es verdad que podemos establecer un paralelismo entre los arcanos mayores del tarot de Marsella y los arquetipos de Jung. Y de hecho ahí está el que yo considero el uso más o con el que yo más empatizo del tarot. Y es que si tú utilizas un tarot de Marsella, por ejemplo, utilizas los arcanos y te consultas a ti mismo y ves una figura como pueda ser el emperador, vas a a reflexionar sobre los aspectos que tienes en común con esa carta. Pues el nivel, si es masculino o femenino a la carta, qué virtudes tiene, qué virtudes deja de tener, y te enfrentas de alguna manera al significado de esa carta y lo comparas con tu propia vida. Y entonces puedes sacar conclusiones de si de un autoanálisis de al compararte con esa figura y saber si sus características coinciden contigo o no coinciden contigo. Es un poco ver si...
0: una especie de psicoanalizarse.
1: Efectivamente. En esa es un poco la vía en la que yo creo que es más honesto utilizar el tarot. Es verdad que la adivinación es una de las de los usos más proclives del tarot, pero hay que tener cuidado con ello. Hay que buscar personas que efectivamente canalicen esa energía y bueno, pues sepan traducirnos el tarot. Pero yo creo que en esos casos el tarot sería casi un mero instrumento, ¿no? Porque las personas que son capaces de tener ese sentimiento, esa visión del más allá, el tarot para ellas es un vehículo para reflejar y poner de relieve
0: el consultante. Un soporte donde basarse, ¿no? Donde basarse. Dice, no, yo no creo en lo que dicen las predicciones, lo que dicen los horóscopos que salen en los diarios. Muy bien, no creas. Pero desde luego está claro que en cada los signos del zodíaco tienen cada uno algún tipo de carácter que quien a todos los de ese signo pues comulgan, ¿no? Que se les parece, ¿no? Los Aries, pues son todos más o menos de una cierta forma. Los Acuarios, tres cuartos de lo mío. Así, pues los 12 signos del zodíaco, ¿no? Algo tendrá el agua para que la bendigan, digo yo.
1: Mira, fíjate, Pedro, yo de hecho lo que vengo a defender, no solo con este libro, sino con mis estudios y mis artículos, es que en la historia del hombre siempre ha existido el elemento esotérico, el elemento oculto, pero el mundo académico contemporáneo, racionalista, ha borrado de un plumazo toda la astrología, alquimia, tarot, y parece que son ciencias pseudociencias que no van a ningún lado, que no tienen ninguna repercusión, cuando en realidad han sido fundamentales para el devenir de la historia del ser humano. Y vamos, por ejemplo, en el caso del tarot, la familia Visconti que hemos mencionado ahora no movía un dedo sin consultar a su astrólogo. O sea, había incluso en la corte de Ferrara, Leonelo d'Este se vestía cada día en función del astro que dominaba. También se utilizaba la astronomía para curar. En función de la posición de los astros se aplicaban unos u otros remedios. Y esto se estudiaba en las universidades, en la Universidad de Pavía, uh-huh, que es la de los Visconti, en la Universidad de Bolonia, que fue la primera universidad instaurada en la historia. Todas ellas enseñaban la astrología como una ciencia. Los físicos eran los que estudiaban esta ciencia, y si me apuras, no solo con la idea de adivinar, sino también con la de curar. Esa es una de los aspectos de la astrología que ha estado presente a lo largo de la historia del hombre, y parece que ahora, desde el siglo XX, hemos querido borrar de un plumazo todos esos elementos esotéricos, y yo defiendo que para conocer la historia y los hechos verídicos debemos apoyarnos también en qué creían esas personas y qué saberes ocultos estaban ahí detrás.
0: En la propia historia, querido amigo, en la propia historia del ser humano, ¿no? Ahí está, no la podemos borrar, aparece. Antes de la astronomía fue la astrología, y después de la astrología pues todos los devenires que tengan que ver con el cielo, ¿no? Con esa bóveda celeste que nos acompaña siempre. Qué pena que hay cosas que se quieren mancillar, ¿no? O dejarlas en la cuneta, cuando en verdad mucha gente se ha nutrido gracias a ellas de un conocimiento pues no solamente esotérico, como ocultista, sino de introspección, de ayuda. Otra cosa es que llevemos eso a un punto donde nuestra mente es incapaz de resolverla desde un punto de vista objetivo, y utilicemos las cartas para movernos día tras día. Eso tampoco me parece a mí que desde un punto de vista psicológico sea como muy sano para las personas, ¿no? Estar influenciados día tras día de unas cartas. Hay cosas más, digo yo, como despertar nuestras propias calificaciones, nuestros propios valores, ¿no? Pero sí, estoy contigo de acuerdo. Estoy contigo de acuerdo.
1: Eso es. Háblame. Y afortunadamente. Sí, perdona, Pedro.
0: Sí, no, no, afortunadamente decías, sí.
1: Sí, que en los tiempos en los que corren es cada vez más larga la nómina de pensadores, escritores, estudiosos que están poniendo el valor estos conocimientos que se han venido a llamar en inglés occulture y en español ocultura. Personajes como Javier Sierra, el Premio Planeta, han puesto en valor ese término al que yo me acojo también, y en mis estudios digo que defiendo ese valor, ¿no? Esa ocultura, que digamos es la cultura de lo oculto y que nos sirve para conocer la historia del hombre en su entera dimensión.
0: Hablamos de lo oculto, creemos en Dios y nadie lo ha visto, ¿verdad? Más explicación de oculto, de lo que eso significa, no sé, queremos ser más papistas que el Papa muchas veces, ¿no? Y eso es imposible, o a todos moros o a todos cristianos, con perdón, ¿no? Digo, háblame, por favor, doctor Ortega, de Jean-Baptiste Alliet. Háblame de esas interpretaciones.
1: Sí, sí, sí. Alliet es uno de los... él se hace llamar a sí mismo Etela, porque es un acrónimo de su nombre, es Alliet puesto al revés. Y Etela va a ser uno de los grandes defensores de que el tarot se ha originado en Egipto. Y no solo eso, sino que va a crear una serie de barajas, el gran Etela y el pequeño Etela, que van a ser unas barajas que tienen inspiración egipcia. O sea, estas sí que son unas cartas de nuevo cuño, pero inspiradas en la luz de lo que había postulado ya Cour de Gobelin un poquito antes que él. Estamos hablando de la Francia del siglo XVIII, y que van a poner de manifiesto esa intención de llevar el origen del tarot nada más y nada menos que hasta Egipto. Y esto, a mi juicio, se debe a al fenómeno que conocemos como egiptomanía. Pensemos que en el siglo XVIII todavía no se han descifrado los jeroglíficos egipcios, y que, claro, aquello, o sea, ponerte delante de una tumba faraónica en la que está rodeado de símbolos crípticos, con personas, con seres mitológicos realizando enterramientos, pesajes de las almas como los hay en, por ejemplo, en el cristianismo, en el juicio final, elementos que reconocemos en nuestra cultura, pero que no habían sido capaces todavía de traducirlos, pues causaba una fascinación. Se pensaba que todo el conocimiento estaba allí. Se hablaba de un personaje que era Hermes Trismegisto,
0: el tres veces grande,
1: sí. Que hubiera sido contemporáneo de Moisés y que en él hubiera residido toda la sabiduría. Y de hecho, en el Renacimiento, lo que van a hacer algunos pensadores, como los de la Academia Florentina, es pensar que el pensamiento cristiano, el pensamiento platónico y el pensamiento hermético no son más que tres visiones diferentes de una misma realidad. O sea, que trataban de unificar los conocimientos que habían llegado hasta el Renacimiento por diversas vías y a ponerlos en conjunción. O sea, no rechazaban lo uno por lo otro, sino que decían que todos esos saberes convergían. Y ahí tenemos, por ejemplo, a personajes como Marsilio Ficino o Pico de la Mirándola, que defendían esas teorías. Y ellos fueron los que tradujeron a Platón, los que tradujeron a los textos de Hermes Trismegisto, y gracias a ellos hemos conocido pues un poco todo el saber hermético que ha llegado hasta nuestros días.
0: Estamos hablando de términos que a veces se nos escapan un poquito de la razón, ¿no? Porque hay personas que pueden pensar, no, es que yo lo baso todo en las cartas del tarot, ¿no? En lo que me dicen o lo que me manifiestan. Hay personas que no utilizan los arcanos menores, sino solamente los mayores, pues para que, pues a ver cómo le va a ir el día como juego, ¿no? Y está muy bien, ¿no? Y está muy bien que las utilicen. Y es curioso porque ha llegado allá un momento, Pedro Ortega, no sé si estarás conmigo, que las personas que las utilizan, los que la trabajan, los que las llevan a estudio, no solamente a título de adivinación, sino a ver lo que esconde cada símbolo de ellos, porque hay magia ahí detrás, hay magia de esos arcanos, de esos misterios. Incluso ya no solamente en la forma de tirar o en las diferentes formas o dibujos que uno puede hacer cuando tira las cartas encima de la mesa, sino si la carta sale al revés, por ejemplo, ¿no? Que viene a decir una cosa totalmente diferente, pero yo no sé si eso es una traducción que se lo hace o que la hace el tirador de hoy, o bien verdaderamente tiene eso algún tipo de explicación o de tradición, Pedro Ortega.
1: Bueno, ahí entramos en el siglo XVIII, que hemos hablado del Cours de Gobelins y de Tella, Alliet, me preguntabas. Ellos son los que establecen de alguna manera las normas para tirar las cartas del tarot en la adivinación.
0: ¿Eliphas Levi estaría también dentro de ese grupo o no?
1: Eliphas Levi no. Eliphas Levi es más Rosacruz. Yo ahí pondría, por ejemplo, a Papus. ¿Sí? A Papus, que coincide en el tiempo. Bueno, Eliphas Levi lo que hace es hablar de la magia, actualiza la magia en su obra Dogma y Ritual de la Alta Magia. Él opera más o menos en la mitad del siglo XIX, y Alliet y Cours de Gobelins son más del siglo XVIII. O sea, Eliphas Levi lo que hace es una obra magna que es Dogma y Ritual de la Alta Magia, y de alguna manera influye también en esos tarots de su época. Pero digamos que entre entre Cours de Gobelins, Etela y Madame Lenormand van a establecer con sus distintos tarots las maneras de utilizar el tarot como método adivinatorio, y son los que establecen las normas. Por ejemplo, mencionaba también a Papus, van a vincular también el tarot con la cábala hebrea, que era un elemento que no había aparecido hasta entonces. Entonces, digamos que establecen una serie de normas y de elementos que en las distintas tiradas pues tienen unos u otros significados. Son ellos un poco los que codifican las prácticas adivinatorias del tarot. Y eso sucede, como decía, sobre todo en el marco del siglo XVIII, en el marco de la Francia del XVIII, y que, pues suponen esos personajes, ¿no? Eliphas Levi, como decías, es uno de los que, dicta algunas normas, pero tarots, por ejemplo, son los Etela, el Gran Etela, y el de Madame Lenormand, los que son, así, digamos, más importantes en cuanto a lo que a adivinación con tarot se refiere.
0: Pedro Ortega, ¿podemos decir que en todas las culturas se ha utilizado algún tipo de instrumento o soporte como el tarot, por ejemplo? La cultura anglosajona también tiene mucho que decir al respecto, ¿no?
1: Sí, ahí entraríamos ya en el siglo XIX, donde van a aparecer varios personajes que utilizan el tarot como herramienta mágica. Si bien los franceses, estoy generalizando, no todos en Francia del siglo XVIII, yo he acotado un poco en el libro, he acotado Francia en el siglo XVIII y el mundo anglosajón en el siglo XIX. Pero sí que es verdad que hay una variación. En el siglo XIX se trata de utilizar el tarot como una vía mágica, ¿no? Para, de nuevo, retomando esa idea original del microcosmos y el macrocosmos, utilizar el tarot para influir desde el microcosmos en el macrocosmos y viceversa. O sea, aprovecharnos de las fuerzas cósmicas para llevar adelante nuestros deseos. Y ahí tenemos, por ejemplo, el tarot Rider-Waite, que ha sido el tarot más utilizado, sobre todo a lo largo del siglo XX. Es uno de los tarots clave para entender lo que es el tarot contemporáneo. Y además tenemos la suerte de que no es un remedo del tarot de Marsella que habíamos comentado antes. De hecho, es el gran tarot después del tarot de Marsella, el Rider-Waite. Y luego es verdad que hay otros tarots menos conocidos, como puede ser el tarot de Thoth, el libro de Thoth, de Aleister Crowley, el gran mago negro, la bestia 666, que para mí no es un personaje tan malvado como se lo pinta, sino que es un gran vividor que, bueno, pues...
0: Se le pinta muy mal.
1: Yo he leído sus cuentos y pensaba que iban a ser terroríficos o macabros, y son cuentos, yo diría que tienen un punto incluso, bueno, pues, ¿cómo diríamos? Divertido. Es un personaje muy, muy interesante Aleister Crowley y su influencia luego en todo lo que fue la cultura pop del siglo XX. De hecho, él aparece en la portada del Sgt. Pepper de los Beatles, o sea que
0: Sí.
1: es un personaje que vamos, atravesó las épocas hasta llegar hasta nuestros días.
0: Un hombre, yo no sé si en realidad llevaba inscrita o tatuada o nació con el número de la bestia grabado en la cabeza, o es rumores.
1: Yo creo
0: Llevaba.
1: que es un rumor, es un apodo que le pusieron sus enemigos, ¿no? Porque yo lo que es, bueno, yo he tenido la oportunidad de estar en una de en los aledaños de una de sus casas, ¿no? De Moleskine House en el lago Ness de Escocia. Y se dice que allí desató la magia de Abraham Helin y que no pudo controlar a los demonios que invocó, y se dice incluso que hasta con esa invocación apareció por allí el monstruo del lago Ness. Hasta esas cosas le han llegado a
0: Qué
1: colocar
0: maravilla.
1: a este buen hombre.
0: Y
1: Pero bueno, sí que es
0: qué.
1: verdad que era un hombre que practicaba
0: Sí.
1: la magia sexual, era un vividor, un viajero, deportista, alpinista, y fue un hombre de mundo y que le gustaba conocer y conocer lo oculto fundamentalmente.
0: Estamos hablando del tarot, de sus inicios, de dónde proviene, con diferentes postulados que nos hablan de Francia, nos hablan de otros países europeos. Incluso podríamos estar diciendo, Pedro Ortega, que yo no sé si ha trascendido y el tarot también ha llegado al nuevo continente. No, no sé si llegó también allí a través de alguien o ahí nos quedamos más con otro tipo de formas de adivinación y de conectar con el subconsciente, como el peyote, la ayahuasca, la manita muscárida, etcétera, etcétera, o bien a través de los búzios, ¿sabes? Las caracolas. ¿Llegó el tarot allí o no?
1: Bueno, los españoles, cuando llegamos al Nuevo Mundo, pues no, nos gustaba mucho. Vamos a matizar una cosa. En España, el juego del tarot llegó más tarde. Se utilizaban los naipes, sobre todo para juegos, digamos, de azar, incluso para juegos de corte amoroso, incluso para echar la suerte amorosa, ¿no? Para ver si se ligaba con una u otra muchacha.
0: Sí.
1: Bueno, es muy curioso. Hablo en el libro de la baraja de Fernando de la Torre, que es una baraja que dedica a una señora a la que adulaba y le cuenta, y en sus cartas, en las cartas en las que cuentan los significados de esta baraja, pues habla de monjas, de viudas, de jóvenes esposas, y es todo un juego de faldas que, bueno, pues es bastante curioso. Pero respondiendo a lo que me decías de si llega el tarot al Nuevo Mundo, hemos sabido por una estudiosa mexicana que hubo una especie de tarot llamado de Moctezuma, porque en sus naipes había algunos dioses y personajes de la conquista de México por los españoles. Sabemos que esa baraja se realizó en México en el siglo XVI, pero apenas nos quedan 8 cartas y, bueno, pues no se sabe cómo se jugaba con esa baraja y tampoco tuvo una continuidad en el tiempo. Así que lo podríamos dejar como un hecho anecdótico, pero que me parece curioso, ¿no? De cómo son cartas de factura europea que llegan al nuevo continente y asimilan los personajes y los dioses del mundo que está allí. Yo creo que en el fondo el tarot ha hecho siempre eso, ¿no? Impregnarse del contexto y del lugar en el que se halla. Y reconfigurarse para, digamos, adaptarse al lugar y al tiempo.
0: Y Carl Gustav Jung, como erudito, como psicólogo, como estudioso de la mente, como persona amante ya de las disciplinas, de los valores, etcétera, etcétera, de los seres humanos, que iba buscando cada vez un poco más, también se impregna esta filosofía de esta casuística del tarot. Y para él, creo que leyéndote a ti, él habla del héroe, habla del sabio, ¿no? Habla también de la sombra que está ahí detrás. ¿Cómo explicarías el por qué a Carl Gustav Jung le interesa, por ejemplo, estas figuras y el tarot en sí?
1: No, no es Carl Gustav Jung, es una discípula, Sally Nichols, la que hace esa interpretación. Jung no tenemos constancia de que usara el tarot,
0: Sin
1: pero
0: embargo,
1: su
0: aparece por
1: discípula,
0: ahí, ¿sí?
1: Sí, Jung y el Tarot es una obra de Sally Nichols, publicada además en Editorial Kairos, y que quizá ha dado lugar a confusión por el título del libro.
0: Sí.
1: Pero Sally Nichols, que es la discípula, lo que hace es, a través de los textos del maestro, tratar de ponerlos en relación con el Tarot. Pero no es Jung, el propio Jung, el que lo hace, es su
0: Curioso.
1: discípula.
0: Ah, curioso.
1: Entonces, ella es lo que hace es eso, tratar de descubrir, como bien decías, estos arquetipos dentro de los arcanos mayores del tarot. O sea que en buena lid no podemos decir que Jung utilizara el tarot, sino que fueron a raíz de sus estudios motivaron el poner en contacto lo que es el saber del tarot junto con los arquetipos de Jung.
0: Pues
1: Y de
0: qué
1: hecho, si
0: maravilla.
1: me. Pues sí. Porque es que en el fondo, aunque el tarot haya nacido en el siglo XV, y aunque y digamos que esa es la verdad, y los que dicen que es un origen egipcio, vamos a decir que están equivocados, pero en el fondo estamos hablando de una serie de elementos que son comunes al hombre a lo largo de la historia. O sea, el tarot en el fondo no deja de ser un reflejo de los valores del ser humano. Entonces, que se creó en la Italia del Renacimiento, obviamente sí, pero que de alguna manera yo digo también que es un traslado de los valores que se conocían en la Edad Media y que llegan al Renacimiento. Porque si te fijas, Pedro, en los primeros tarots no hay ni números ni nombres. En esos momentos la gente veía esas cartas y ya sabía perfectamente lo que significaban. No necesitaban un nombre o un número para saber ni qué puntaje, ni qué. No, es como los mutus liber, las iglesias. Las iglesias que tienen elementos como las gárgolas, como las escenas bíblicas. Digamos que las personas de la Edad Media, que en su mayoría eran iletrados, no sabían leer y escribir, veían reflejado en las imágenes de las iglesias todas las historias bíblicas. Pero también otro tipo de imágenes le daban cuenta de los quehaceres de la vida. Podemos encontrar, por ejemplo, en San Isidoro de León, en León, una iglesia en la que tenemos un calendario y que refleja las cosas que tenemos que hacer, las tareas, los trabajos de la agricultura, de la ganadería, y según el mes del año, pues van reflejando esas cosas. Pero en ningún momento hay letras, son todo imágenes, son libros mudos, mutus liber. Entonces el tarot, yo defiendo también que de alguna manera es un libro mudo, o por lo menos en su origen, y que la gente que utilizaba el tarot sabía ya cuál era el significado de aquellas cartas. Hemos sido nosotros los que nos hemos tenido que empeñar en volver hacia atrás a descubrir cuál es ese significado. Porque con los siglos lo hemos perdido. Es como si el pensamiento intuitivo hubiera dejado paso al pensamiento racional y ese pensamiento racional no nos deje ver el significado original de los naipes del tarot. Más o menos, no sé si me explico, Pedro.
0: Perfectamente, podríamos estar hablando de tarot, pero podríamos estar hablando de otros soportes como, pues no sé, el libro egipcio de los muertos o el Chilam Balán, o podríamos estar hablando de I Ching, o podríamos estar hablando de, yo qué sé, de muchísimos soportes que la gente ha utilizado a lo mejor no para predecir el futuro, pero sí como para decir cómo me encuentro hoy, ¿no? O cómo me va a ir la vida en un momento determinado si aplico estas ideas. No sé, un poco de ese maestro que a veces queremos tener a nuestro lado, pero somos nosotros nuestro propio maestro, buscamos fuera lo que tenemos dentro y no nos damos cuenta, ¿no? No sé. Tú te quedas con el tarot, pero desde un punto de vista psicoanalítico, o te quedas con el tarot desde un punto de vista, perdona que te haga esta pregunta, o desde un punto de vista más adivinatorio y predictivo.
1: Vamos a ver, yo en este punto me coloco como historiador. Historiador es el que estudia cómo son las cosas y yo trato de ver en cada contexto y en cada época y en cada lugar lo que significa o no el tarot. Otra cosa es lo que yo personalmente, como Pedro Ortega,
0: Sí.
1: piense del tarot. Si es eso lo que me preguntas,
0: Es
1: eso te
0: eso.
1: puedo responder.
0: Es eso lo
1: Es
0: que te
1: eso.
0: pregunto y
1: Bueno,
0: tú lo sabes, ¿qué es eso?
1: pues eso que me preguntas, pues yo te daría dos respuestas. La racional, que es la que me lleva a esa interpretación que hablábamos, psicoanalítica del tarot de Jung. Yo soy de los que creo en la confrontación del ego con los arquetipos que aparecen en el tarot, pero también te voy a confesar que en dos ocasiones en mi vida, y no con el tarot, se me predijo el futuro y se acertó y fue malo. Entonces, digamos que mi relación con la adivinación, con el tarot o con otras herramientas, es de no querer saber. Porque cada vez que me han, digamos, leído el futuro, por decirlo de alguna manera, se ha cumplido y ha sido de una forma negativa. Así que prefiero dejar que el libre albedrío
0: Está muy
1: guíe
0: bien.
1: mi camino. Y bueno, yo creo que algo bueno tendría el tarot cuando me ha llevado hasta aquí a escribir este pequeño tratado de historia del tarot, ¿no? Y que trata de dignificar un objeto cultural de primera magnitud y que hasta la fecha pues ha sido un poco minusvalorado y denostado también en algunas ocasiones. Lo que trato de hacer es ponerlo en valor.